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1: Las 20 horas y 4 minutos.

Muy bien. Voy con algunos saluditos para acá. Dice, hola Willy, ¿cómo estás? Soy Alicia. Oiga, me gustaría que me programara una canción bien bonita porque me gusta la música que ustedes programan. Es toda siempre bonita, me alegra, me entretiene. Oye, yo trabajo ya en una casa particular acá cuidando a unos niños que son maravillosos, los quiero mucho. Y quiero que le envíes un saludo. Él se llama Antonio, ya, y su hermanita chiquitita se llama Berenice. Así que un saludo grande para ellos que están en la sintonía. El Antonio y la Berenice ahí que están escuchando la radio junto a la tía Alicia, ese que nos está cuidando. Así que un abrazo grande, grande, grande para ella. Bien, ¿qué pasa? Saludos para la Normita también. Hola Normita, ¿cómo estás? Salió el pancito pasado ya Normita, ¿no? Saludos para la Normita ahí que está en la sintonía también, pues. 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
2: Las 20 horas y 19 minutos.
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2: Las 20 horas y 32 minutos.

Muy bien, señoras y señores, con esto ya estamos llegando al final en esta programación. Queremos agradecer la sintonía, agradecer a cada uno de ustedes por habernos acompañado acá en la radio. Le invitamos para que nos volvamos a encontrar, si Dios lo permite, ¿cierto? Si Dios lo permite, el día de mañana. Ya mañana es martes, ¿eh? Ya mañana es martes. Es martes mañana, ojo. Así que ya mañana van a andar más despiertos, ¿no? Van a andar todos más despiertitos, ¿no? Nos vamos, mi nombre es Wilson Tapia. Le agradezco por habernos acompañado, por haber sido parte de esta tarde acá en la Red Cristal, acá en la 101.9. Nos reencontramos mañana, si Dios nos da vida y nos da salud. Que tenga buen resto de día lunes, cuídese un montón. Un abrazo para todos y todas. Chao, chao, siga en la programación de Cristal.

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1: Las 20 horas y 49 minutos.
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1: Rezo del Santo Rosario. En el nombre del Padre, del Hijo y del Espíritu Santo. Amén. Misterios gozosos. Primer misterio de gozo: el anuncio del Arcángel Gabriel a María Santísima, que va a ser Madre del Redentor. Padre nuestro que estás en el cielo, santificado sea tu nombre. Venga a nosotros tu reino. Hágase tu voluntad, así en la tierra como en el cielo.
2: Danos hoy nuestro pan de cada día, perdona nuestras ofensas, como también nosotros perdonamos a los que nos ofenden. No nos dejes caer en la tentación y líbranos del mal. Amén.
1: Dios te salve María, llena eres de gracia, el Señor es contigo. Bendita eres entre todas las mujeres y bendito es el fruto de tu vientre, Jesús.
2: Santa María, Madre de Dios, ruega por nosotros pecadores, ahora y en la hora de nuestra muerte. Amén.
1: Dios te salve María, llena eres de gracia, el Señor es contigo. Bendita eres entre todas las mujeres y bendito es el fruto de tu vientre, Jesús.
2: Santa María, Madre de Dios, ruega por nosotros pecadores, ahora y en la hora de nuestra muerte. Amén.
1: Dios te salve María, llena eres de gracia, el Señor es contigo. Bendita eres entre todas las mujeres y bendito es el fruto de tu vientre, Jesús.
2: Santa María, Madre de Dios, ruega por nosotros pecadores, ahora y en la hora de nuestra muerte. Amén.
1: Dios te salve María, llena eres de gracia, el Señor es contigo. Bendita eres entre todas las mujeres y bendito es el fruto de tu vientre, Jesús.
2: Santa María, Madre de Dios, ruega por nosotros pecadores, ahora y en la hora de nuestra muerte. Amén.
1: Dios te salve, María, llena eres de gracia, el Señor es contigo. Bendita eres entre todas las mujeres, y bendito es el fruto de tu vientre, Jesús.
2: Santa María, Madre de Dios, ruega por nosotros pecadores, ahora y en la hora de nuestra muerte. Amén.
1: Dios te salve María, llena eres de gracia, el Señor es contigo. Bendita eres entre todas las mujeres y bendito es el fruto de tu vientre, Jesús.
2: Santa María, Madre de Dios, ruega por nosotros pecadores, ahora y en la hora de nuestra muerte. Amén.
1: Dios te salve María, llena eres de gracia, el Señor es contigo. Bendita eres entre todas las mujeres y bendito es el fruto de tu vientre, Jesús.
2: Santa María, Madre de Dios, ruega por nosotros pecadores, ahora y en la hora de nuestra muerte. Amén.
1: Dios te salve María, llena eres de gracia, el Señor es contigo. Bendita eres entre todas las mujeres y bendito es el fruto de tu vientre, Jesús.
2: Santa María, Madre de Dios, ruega por nosotros pecadores, ahora y en la hora de nuestra muerte. Amén.
1: Dios te salve María, llena eres de gracia, el Señor es contigo. Bendita eres entre todas las mujeres y bendito es el fruto de tu vientre, Jesús.
2: Santa María, Madre de Dios, ruega por nosotros pecadores, ahora y en la hora de nuestra muerte. Amén.
1: Dios te salve María, llena eres de gracia, el Señor es contigo. Bendita eres entre todas las mujeres y bendito es el fruto de tu vientre, Jesús.
2: Santa María, Madre de Dios, ruega por nosotros pecadores, ahora y en la hora de nuestra muerte. Amén.
1: Gloria al Padre, al Hijo y al Espíritu Santo.
2: Como era en el principio, ahora y siempre, por los siglos de los siglos. Amén.
1: Segundo misterio de gozo: María Santísima visita a su prima Santa Isabel.
3: Padre nuestro que estás en el cielo, santificado sea tu nombre. Venga a nosotros tu reino, hágase tu voluntad en la tierra como en el cielo.
1: Danos hoy nuestro pan de cada día, perdona nuestras ofensas, como nosotros también perdonamos a los que nos ofenden. Y no nos dejes caer en tentación, mas líbranos de todo mal. Amén.
3: Dios te salve María, llena eres de gracia, el Señor es contigo. Bendita tú eres entre todas las mujeres y bendito es el fruto de tu vientre, Jesús.
1: Santa María, Madre de Dios, ruega por nosotros pecadores, ahora y en la hora de nuestra muerte. Amén.
3: Dios te salve María, llena eres de gracia, el Señor es contigo. Bendita tú eres entre todas las mujeres y bendito es el fruto de tu vientre, Jesús.
1: Santa María, Madre de Dios, ruega por nosotros pecadores, ahora y en la hora de nuestra muerte. Amén.
3: Dios te salve María, llena eres de gracia, el Señor es contigo. Bendita tú eres entre todas las mujeres y bendito es el fruto de tu vientre, Jesús.
1: Santa María, Madre de Dios, ruega por nosotros pecadores, ahora y en la hora de nuestra muerte. Amén.
3: Dios te salve María, llena eres de gracia, el Señor es contigo. Bendita tú eres entre todas las mujeres y bendito es el fruto de tu vientre, Jesús.
1: Santa María, Madre de Dios, ruega por nosotros pecadores, ahora y en la hora de nuestra muerte. Amén.
3: Dios te salve María, llena eres de gracia, el Señor es contigo. Bendita tú eres entre todas las mujeres y bendito es el fruto de tu vientre, Jesús.
1: Santa María, Madre de Dios, ruega por nosotros pecadores, ahora y en la hora de nuestra muerte. Amén.
3: Dios te salve María, llena eres de gracia, el Señor es contigo. Bendita tú eres entre todas las mujeres y bendito es el fruto de tu vientre, Jesús.
1: Santa María, Madre de Dios, ruega por nosotros pecadores, ahora y en la hora de nuestra muerte. Amén.
3: Dios te salve María, llena eres de gracia, el Señor es contigo. Bendita tú eres entre todas las mujeres y bendito es el fruto de tu vientre, Jesús.
1: Santa María, Madre de Dios, ruega por nosotros pecadores, ahora y en la hora de nuestra muerte. Amén.
3: Dios te salve María, llena eres de gracia, el Señor es contigo. Bendita tú eres entre todas las mujeres y bendito es el fruto de tu vientre, Jesús.
1: Santa María, Madre de Dios, ruega por nosotros pecadores, ahora y en la hora de nuestra muerte. Amén.
3: Dios te salve María, llena eres de gracia, el Señor es contigo. Bendita tú eres entre todas las mujeres y bendito es el fruto de tu vientre, Jesús.
1: Santa María, Madre de Dios, ruega por nosotros pecadores, ahora y en la hora de nuestra muerte. Amén.
3: Dios te salve María, llena eres de gracia, el Señor es contigo. Bendita tú eres entre todas las mujeres y bendito es el fruto de tu vientre, Jesús.
1: Gloria a Santa María, Madre de Dios, ruega por nosotros pecadores, ahora y en la hora de nuestra muerte. Amén.
3: Gloria al Padre, al Hijo y al Espíritu Santo.
1: Como era en el principio, ahora y siempre, por los siglos de los siglos. Amén. Tercer misterio de gozo, el nacimiento de nuestro Señor Jesucristo. Padre nuestro que estás en el cielo, santificado sea tu nombre. Venga a nosotros tu reino. Hágase tu voluntad, así en la tierra como en el cielo.
3: Danos hoy nuestro pan de cada día. Perdona nuestras ofensas, como también nosotros perdonamos a los que nos ofenden. No nos dejes caer en la tentación y líbranos del mal. Amén.
1: Dios te salve María, llena eres de gracia, el Señor es contigo. Bendita eres entre todas las mujeres y bendito es el fruto de tu vientre, Jesús.
3: Santa María, Madre de Dios, ruega por nosotros pecadores, ahora y en la hora de nuestra muerte. Amén.
1: Dios te salve María, llena eres de gracia, el Señor es contigo. Bendita eres entre todas las mujeres y bendito es el fruto de tu vientre, Jesús.
3: Santa María, Madre de Dios, ruega por nosotros pecadores, ahora y en la hora de nuestra muerte. Amén.
1: Dios te salve María, llena eres de gracia, el Señor es contigo. Bendita eres entre todas las mujeres y bendito es el fruto de tu vientre, Jesús.
3: Santa María, Madre de Dios, ruega por nosotros pecadores, ahora y es la hora de nuestra muerte. Amén.
1: Dios te salve María, llena eres de gracia, el Señor es contigo. Bendita eres entre todas las mujeres y bendito es el fruto de tu vientre, Jesús.
3: Santa María, Madre de Dios, ruega por nosotros pecadores, ahora y es la hora de nuestra muerte. Amén.
1: Dios te salve María, llena eres de gracia, el Señor es contigo. Bendita eres entre todas las mujeres y bendito es el fruto de tu vientre, Jesús.
3: Santa María, Madre de Dios, ruega por nosotros pecadores, ahora y en la hora de nuestra muerte. Amén.
1: Dios te salve, María, llena eres de gracia, el Señor es contigo. Bendita eres entre todas las mujeres y bendito es el fruto de tu vientre, Jesús.
3: Santa María, Madre de Dios, ruega por nosotros pecadores, ahora y en la hora de nuestra muerte. Amén.
1: Dios te salve, María, llena eres de gracia, el Señor es contigo. Bendita eres entre todas las mujeres y bendito es el fruto de tu vientre, Jesús.
3: Santa María, Madre de Dios, ruega por nosotros pecadores, ahora y en la hora de nuestra muerte. Amén.
1: Dios te salve, María, llena eres de gracia, el Señor es contigo. Bendita eres entre todas las mujeres y bendito es el fruto de tu vientre, Jesús.
3: Santa María, Madre de Dios, ruega por nosotros pecadores, ahora y en la hora de nuestra muerte. Amén.
1: Dios te salve, María, llena eres de gracia, el Señor es contigo. Bendita eres entre todas las mujeres y bendito es el fruto de tu vientre, Jesús.
3: Madre de Dios, ruega por nosotros pecadores, ahora y en la hora de nuestra muerte. Amén.
1: Dios te salve, María, llena eres de gracia, el Señor es contigo. Bendita eres entre todas las mujeres y bendito es el fruto de tu vientre, Jesús.
3: Santa María, Madre de Dios, ruega por nosotros pecadores, ahora y en la hora de nuestra muerte. Amén.
1: Gloria al Padre, al Hijo y al Espíritu Santo.
3: Como era en el principio, ahora y siempre, por los siglos de los siglos. Amén.
1: Cuarto misterio de gozo. Nuestro Señor Jesucristo es presentado en el templo.
3: Padre nuestro que estás en el cielo, santificado sea tu nombre. Venga a nosotros tu reino, hágase tu voluntad en la tierra como en el cielo.
1: Danos hoy nuestro pan de cada día, perdona nuestras ofensas, como nosotros también perdonamos a los que nos ofenden. Y no nos dejes caer en tentación, mas líbranos de todo mal. Amén.
3: Dios te salve María, llena eres de gracia, el Señor es contigo. Bendita tú eres entre todas las mujeres y bendito es el fruto de tu vientre, Jesús.
1: Santa María, Madre de Dios, ruega por nosotros pecadores, ahora y en la hora de nuestra muerte. Amén.
3: Dios te salve María, llena eres de gracia, el Señor es contigo. Bendita tú eres entre todas las mujeres y bendito es el fruto de tu vientre, Jesús.
1: Santa María, Madre de Dios, ruega por nosotros pecadores, ahora y en la hora de nuestra muerte. Amén.
3: Dios te salve María, llena eres de gracia, el Señor es contigo. Bendita tú eres entre todas las mujeres y bendito es el fruto de tu vientre, Jesús.
1: Santa María, Madre de Dios, ruega por nosotros pecadores, ahora y en la hora de nuestra muerte. Amén.
3: Dios te salve María, llena eres de gracia, el Señor es contigo. Bendita tú eres entre todas las mujeres y bendito es el fruto de tu vientre, Jesús.
1: Santa María, Madre de Dios, ruega por nosotros pecadores, ahora y en la hora de nuestra muerte. Amén.
3: Dios te salve María, llena eres de gracia, el Señor es contigo. Bendita tú eres entre todas las mujeres y bendito es el fruto de tu vientre, Jesús.
1: Santa María, Madre de Dios, ruega por nosotros pecadores, ahora y en la hora de nuestra muerte. Amén.
3: Dios te salve María, llena eres de gracia, el Señor es contigo. Bendita tú eres entre todas las mujeres y bendito es el fruto de tu vientre, Jesús.
1: Santa María, Madre de Dios, ruega por nosotros pecadores, ahora y en la hora de nuestra muerte. Amén.
3: Dios te salve María, llena eres de gracia, el Señor es contigo. Bendita tú eres entre todas las mujeres y bendito es el fruto de tu vientre, Jesús.
1: Santa María, Madre de Dios, ruega por nosotros pecadores, ahora y en la hora de nuestra muerte. Amén.
3: Dios te salve María, llena eres de gracia, el Señor es contigo. Bendita tú eres entre todas las mujeres y bendito es el fruto de tu vientre, Jesús.
1: Santa María, Madre de Dios, ruega por nosotros pecadores, ahora y en la hora de nuestra muerte. Amén.
3: Dios te salve María, llena eres de gracia, el Señor es contigo. Bendita tú eres entre todas las mujeres y bendito es el fruto de tu vientre, Jesús.
1: Santa María, Madre de Dios, ruega por nosotros pecadores, ahora y en la hora de nuestra muerte. Amén.
3: Dios te salve María, llena eres de gracia, el Señor es contigo, bendita tú eres entre todas las mujeres, y bendito es el fruto de tu vientre, Jesús.
1: Gloria a Santa María, Madre de Dios, ruega por nosotros pecadores, ahora y en la hora de nuestra muerte. Amén.
3: Gloria al Padre, al Hijo y al Espíritu Santo.
1: Como era en el principio, ahora y siempre, por los siglos de los siglos. Amén. Quinto misterio de gozo. Nuestro Señor Jesucristo estaba perdido y fue hallado en el templo. Padre nuestro que estás en el cielo, santificado sea tu nombre. Venga a nosotros tu reino. Hágase tu voluntad, así en la tierra como en el cielo.
3: Danos hoy nuestro pan de cada día. Perdona nuestras ofensas, como también nosotros perdonamos a los que nos ofenden. No nos dejes caer en la tentación y líbranos del mal. Amén.
1: Dios te salve, María, llena eres de gracia, el Señor es contigo. Bendita eres entre todas las mujeres y bendito es el fruto de tu vientre, Jesús.
3: Santa María, Madre de Dios, ruega por nosotros pecadores, ahora y en la hora de nuestra muerte. Amén.
1: Dios te salve, María, llena eres de gracia, el Señor es contigo. Bendita eres entre todas las mujeres y bendito es el fruto de tu vientre, Jesús.
3: Santa María, Madre de Dios, ruega por nosotros pecadores, ahora y en la hora de nuestra muerte. Amén.
1: Dios te salve María, llena eres de gracia, el Señor es contigo. Bendita eres entre todas las mujeres y bendito es el fruto de tu vientre, Jesús.
3: Santa María, Madre de Dios, ruega por nosotros pecadores, ahora y en la hora de nuestra muerte. Amén.
1: Dios te salve María, llena eres de gracia, el Señor es contigo. Bendita eres entre todas las mujeres y bendito es el fruto de tu vientre, Jesús.
3: Santa María, Madre de Dios, ruega por nosotros pecadores, ahora y en la hora de nuestra muerte. Amén.
1: Dios te salve María, llena eres de gracia, el Señor es contigo. Bendita eres entre todas las mujeres y bendito es el fruto de tu vientre, Jesús.
3: Santa María, Madre de Dios, ruega por nosotros pecadores, ahora y en la hora de nuestra muerte. Amén.
1: Dios te salve María, llena eres de gracia, el Señor es contigo. Bendita eres entre todas las mujeres y bendito es el fruto de tu vientre, Jesús.
3: Santa María, Madre de Dios, ruega por nosotros pecadores, ahora y en la hora de nuestra muerte. Amén.
1: Dios te salve María, llena eres de gracia, el Señor es contigo. Bendita eres entre todas las mujeres y bendito es el fruto de tu vientre, Jesús.
3: Santa María, Madre de Dios, ruega por nosotros pecadores, ahora y en la hora de nuestra muerte. Amén.
1: Dios te salve María, llena eres de gracia, el Señor es contigo. Bendita eres entre todas las mujeres y bendito es el fruto de tu vientre, Jesús.
3: Santa María, Madre de Dios, ruega por nosotros pecadores, ahora y en la hora de nuestra muerte. Amén.
1: Dios te salve María, llena eres de gracia, el Señor es contigo. Bendita eres entre todas las mujeres y bendito es el fruto de tu vientre, Jesús.
3: Santa María, Madre de Dios, ruega por nosotros pecadores, ahora y en la hora de nuestra muerte. Amén.
1: Dios te salve María, llena eres de gracia, el Señor es contigo. Bendita eres entre todas las mujeres y bendito es el fruto de tu vientre, Jesús.
3: Santa María, Madre de Dios, ruega por nosotros pecadores, ahora y en la hora de nuestra muerte. Amén.
1: Gloria al Padre, al Hijo y al Espíritu Santo.
3: Como era en el principio, ahora y siempre, por los siglos de los siglos. Amén.
1: Oremos por las intenciones del Papa y de la Iglesia Universal. Padre nuestro que estás en el cielo, santificado sea tu nombre, venga a nosotros tu reino, hágase tu voluntad así en la tierra como en el cielo.
3: Danos hoy nuestro pan de cada día, perdona nuestras ofensas, como también nosotros perdonamos a los que nos ofenden. No nos dejes caer en la tentación y líbranos del mal. Amén.
1: Dios te salve María, llena eres de gracia, el Señor es contigo. Bendita eres entre todas las mujeres y bendito es el fruto de tu vientre, Jesús.
3: Santa María, Madre de Dios, ruega por nosotros pecadores, ahora y en la hora de nuestra muerte. Amén.
1: Dios te salve María, llena eres de gracia, el Señor es contigo. Bendita eres entre todas las mujeres y bendito es el fruto de tu vientre, Jesús.
3: Santa María, Madre de Dios, ruega por nosotros pecadores, ahora y en la hora de nuestra muerte. Amén.
1: Dios te salve María, llena eres de gracia, el Señor es contigo. Bendita eres entre todas las mujeres y bendito es el fruto de tu vientre, Jesús.
3: Santa María, Madre de Dios, ruega por nosotros pecadores, ahora y en la hora de nuestra muerte. Amén.
1: Gloria al Padre, al Hijo y al Espíritu Santo.
3: Como era en el principio, ahora y siempre, por los siglos de los siglos. Amén.
1: Salve. Dios te salve, Reina y Madre, Madre de misericordia, vida, dulzura y esperanza nuestra. Dios te salve. A ti clamamos los desterrados hijos de Eva. A ti suspiramos gimiendo y llorando en este valle de lágrimas. Ea pues, Señora abogada nuestra, vuelve a nosotros esos tus ojos misericordiosos y después de este destierro muéstranos a Jesús, fruto bendito de tu vientre. Oh clemente, oh piadosa, oh dulce siempre Virgen María, ruega por nosotros, Santa Madre de Dios, para que seamos dignos de alcanzar las promesas y gracias de nuestro Señor Jesucristo. Amén. Sagrado Corazón de Jesús, Inmaculado Corazón de María, San José y todos los santos, en el nombre del Padre, del Hijo y del Espíritu Santo. Amén.

Con alegría la iglesia nos invita a celebrar hoy día la ascensión del Señor. El Señor que sube al cielo después de haber acompañado, resucitado a los apóstoles y diciéndoles, tengo que irme, les conviene que me vaya, porque les enviaremos al Espíritu. Él les enseñará la verdad completa. Y a veces nosotros que quisiéramos verlo y tocarlo, tenemos que poder contemplar el misterio del Espíritu de Dios que nos habita y nos trajo hoy día para acá. Aunque alguno pueda haber venido de la mano un poco tironeado por alguien que lo quiere mucho. Celebremos juntos e invoquemos al Espíritu para que nos habite. En el nombre del Padre, del Hijo y del Espíritu.

Que Dios Todopoderoso tenga misericordia de nosotros, perdone nuestros pecados y nos lleve a la vida eterna. Junto a los ángeles y a los santos, ¿cómo no aclamar al Dios uno y trino? Digamos juntos, gloria a Dios en el cielo. Por tu inmensa gloria te alabamos, te bendecimos. Señor Dios, Rey Celestial, Dios Padre Todopoderoso. Señor Dios, Cordero de Dios, Hijo del Padre. Tú que quitas el pecado del mundo, atiende nuestras súplicas. Porque solo tú eres santo. Solo tú, Altísimo Jesucristo, con el Espíritu Santo,

0: Veamos qué nos regala la palabra de Dios hoy día.
1: Lectura de los Hechos de los Apóstoles. En mi primer libro, querido Teófilo, me referí a todo lo que hizo y enseñó Jesús desde el comienzo, hasta el día en que subió al cielo, después de haber dado, por medio del Espíritu Santo, sus últimas instrucciones a los apóstoles que había elegido. Después de su pasión, Jesús se manifestó a ellos dándoles numerosas pruebas de que vivía, y durante 40 días se les apareció y les habló del reino de Dios. En una ocasión, mientras estaba comiendo con ellos, les recomendó que no se alejaran de Jerusalén y esperaran la promesa del Padre. La promesa, les dijo, que yo les he anunciado, porque Juan bautizó con agua, pero ustedes serán bautizados en el Espíritu Santo dentro de pocos días. Los que estaban reunidos le preguntaron, «Señor, ¿es ahora cuando vas a restaurar el reino de Israel?» Él les respondió, «No les corresponde a ustedes conocer el tiempo y el momento que el Padre ha establecido con su propia autoridad, pero recibirán la fuerza del Espíritu Santo que descenderá sobre ustedes y serán mis testigos en Jerusalén, en toda Judea y Samaria y hasta los confines de la tierra». Dicho esto, los apóstoles lo vieron elevarse y una nube lo ocultó de la vista de ellos. Como permanecía con la mirada puesta en el cielo mientras Jesús subía, se les aparecieron dos hombres vestidos de blanco que les dijeron,

0: De Galilea, ¿por qué siguen mirando el cielo? Este Jesús que les ha sido quitado y fue elevado al cielo, vendrá de la misma manera que lo han visto partir. Palabra de Dios.
1: Te alabamos, Señor.

0: El Señor asciende entre aclamaciones.
1: El Señor asciende entre aclamaciones.
0: Aleluya. Aplaudan todos los pueblos. Aclamen al Señor con gritos de alegría, porque el Señor, el Altísimo, es temible, es el soberano de toda la tierra. El Señor asciende entre aclamaciones. El Señor asciende entre aclamaciones, asciende al sonido de trompetas. Canten, canten a nuestro Dios, canten, canten a nuestro Rey. El Señor asciende entre aclamaciones. El Señor es el Rey de toda la tierra. Cántele un hermoso himno. El Señor reina sobre las naciones. El Señor se sienta en su trono sagrado. El Señor asciende entre aclamaciones.

0: Lectura de la carta del apóstol San Pablo a los cristianos de Efeso. Hermanos, que el Dios de nuestro Señor Jesucristo, el Padre de las glorias, les conceda un espíritu de sabiduría y de revelación que les permita conocerlo verdaderamente. Que Él ilumine sus corazones para que ustedes puedan valorar la esperanza a la que han sido llamados, los tesoros de gloria que encierra su herencia entre los santos y la extraordinaria grandeza del poder con que Él obra en nosotros, los creyentes, por la eficacia de su fuerza. Este es el mismo poder que Dios manifestó en Cristo cuando lo resucitó de entre los muertos y lo hizo sentar a su derecha en el cielo, elevándolo por encima de todo principado, potestad, poder y dominación, y de cualquier otra dignidad que pueda mencionarse tanto en este mundo como en el futuro. Él puso todas las cosas bajo sus pies y lo constituyó por encima de todo, cabeza de la iglesia, que es su cuerpo y la plenitud de aquel que llena completamente todas las cosas. Palabra de Dios.
1: Alabamos, Señor.

el Señor esté con cada uno de ustedes. Proclamación del Santo Evangelio de nuestro Señor Jesucristo según San Mateo. Después de la resurrección de Jesús, los 11 discípulos fueron a Galilea, a la montaña donde Jesús los había citado. Al verlo se postraron delante de él. Sin embargo, algunos todavía dudaron. Acercándose, Jesús les dijo: yo he recibido todo poder en el cielo y en la tierra. Vayan y hagan que todos los pueblos sean mis discípulos, bautizándolos en el nombre del Padre y del Hijo y del Espíritu Santo, y enseñándoles a cumplir todo lo que yo les he mandado. Y yo estaré con ustedes todos los días hasta el fin del mundo. Es palabra del Señor. Tomen asiento un momento. Nos regala la liturgia el cerrar este tiempo del Señor contemplando en medio de nosotros, contemplando el misterio de la ascensión. Para mí no es una fiesta cualquiera, porque hace 30 años en esta fiesta fui ordenado cura. Y por eso siempre me impulsa a poder celebrar, por un lado, el ministerio, pero por otro también el deber que todos tenemos. Porque siempre la ascensión va marcada también con la institución del sacramento del bautismo, que acabamos de escuchar. Y ya en la primera lectura de los Hechos de los Apóstoles, y por lo tanto, ¿de quién? ¿Quién escribió los Hechos de los Apóstoles? Fuerte, por favor. San Lucas. San Lucas escribe el Evangelio y las Actas Apostólicas o Libro de los Hechos de los Apóstoles. Y por eso dice, al comenzar el primer capítulo, primer versículo, en mi primer libro, el Evangelio, querido Teófilo, me referí a todo lo que hizo y enseñó Jesús desde el comienzo, hasta el día en que subió al cielo después de haber dado por medio del Espíritu Santo sus últimas instrucciones a los apóstoles, ta, ta, ta, ta. ¿Quién es Teófilo? ¿Hay algún amante de la literatura, estudioso de la literatura aquí? ¿Teófilo es un nombre? Puede ser, ¿ah? Pero también tiene su significado. Teo y filo. Todos tuvimos un profesor de filosofía que jugara con la palabrita filosofía, ¿o no? Y nos enseñara qué significaba. Teo es Dios, filo, amor, enamorado de Dios, filosofía, amor a la sabiduría. Pues bien, te está hablando a ti Lucas cuando escribe, te quiere escribir a ti que espero seas enamorado de Dios. Y te quiero contar entonces qué pasó después de que el Señor subió al cielo. Porque en el primer libro te conté lo que el Señor vino a hacer al mundo. Ahora te quiero contar qué pasó después de que Él se fue del mundo. La ascensión marca un poco esa etapa. Terminado su misión aquí, el Señor sube y les avisa previamente a los apóstoles: es necesario que me vaya, como le decía al comenzar, les conviene que yo me vaya, porque junto al Padre les enviaremos al Espíritu. Él les va a enseñar la verdad completa. Es un tema ese también, cómo me abro yo al Espíritu, me dejo habitar por Dios, para que sea Él el motor que me mueve en mis búsquedas, en mis luchas interiores y también en mis logros exteriores. El gran emprendimiento de nuestra vida, ¿cuál es? Aquí hay algún emprendedor seguramente. ¿Cuál es el gran emprendimiento que deberíamos tener todos? ¿Pero cuál es el emprendimiento? Así en el concepto del emprendimiento, que tengo que sacarme la mugre y me esfuerzo y... El gran emprendimiento de tu vida es tu propia vida, pero vida con mayúscula.
la santidad, la plenitud, la alegría con mayúscula, la alegría plena. Y es un desafío precioso el que cada uno nos preguntemos en esa lucha interior, ¿cómo estoy? Porque no hay que esperar el cajón para empezar a gozar de la vida eterna, si la vida eterna ya empezó. Eso lo tenemos claro, ¿no? Si ya hemos tenido la experiencia, y por eso estamos aquí, yo el primero, de que la muerte no es lo definitivo, de que la muerte ha sido vencida, y la resurrección de Jesucristo nos ha cautivado y nos ha llenado de sentido la vida justamente por eso. Si yo ya tengo certeza de que hay vida después de la muerte, si ya no es una pura intuición como tenían los de Chinchorro, pues, las momias más antiguas del mundo, en Arica, que hace 8.000 años enterraban a sus difuntos, pero embalsamándolos, poniéndoles anzuelo y cosas para cuando despierten, pues. No tiene sentido embalsamar y enterrar de esa manera si no es porque intuyo de que hay vida después de la muerte. Pero para nosotros no es intuición. Desde que Jesucristo resucitó, se dejó tocar, se dejó ver, se mostró, se dejó abrazar, comió con lo suyo, sabemos que es verdad, que es certeza. Por eso los apóstoles pudieron morir mártires y no arrancaron como la primera vez, el pobre Pedro negándolo. Me podrán quitar todo, hasta la vida, pero al Señor de mi vida, nones, nadie me lo quita. Esa certeza, que debería ser la propia del teófilo, de la teófila, del enamorado, de este Dios que se me ha manifestado, es la que nos tienes conversando o escuchando aquí, para entonces poder darme cuenta en este emprendimiento de mi vida, qué sentido le quiero dar a ella. Porque puede que sea muy corta. Ayer estaba con una familia que por un choque perdió a un hijo hace ya el tiempo, a los 16 años. A cada rato, de repente, a veces son niños, a veces son jóvenes, que una rueda de un camión que se soltó, hace unos años teníamos aquí un parroquiano. ¿Cuándo, dónde, cómo? No lo sé. Y pensamos que tenemos todo perfecto en nuestras manos, aquí mando yo y las pinzas, si somos así. Mira al pobre que se fue a dar la vuelta a la luna, cómo llegó después. Somos nada. Ahora veo que realmente tiene que haber alguien que le ha dado el ser a todo y el orden a todo el cosmos. Nos sentimos tan macanudos y somos tan poca cosa. Y sin embargo, el Señor quiere que yo me sepa hecho a su imagen y semejanza. Por eso es tan potente el encargo que le hace a los apóstoles y te lo hace a ti también. Vayan a toda la gente, vayan por todo el mundo, vayan con sus amigos, con sus compañeros de estudio, también los de carrete, y dile que Dios existe. Cuéntale lo que te ha pasado a ti en esa relación con el Señor y ayúdalo a que se consagre a Dios. Ese vayan imperativo del Señor por todo el mundo, anunciando lo que yo les he enseñado y bautizando en el nombre del Padre y del Hijo y del Espíritu Santo, es una clave que nos debería cautivar a todos. Porque los ritos de purificación ya existían. Ya existía el bautismo de Juan el Bautista y otros ritos de purificación, que en el fondo eran el lavarse las manos, el lavarse los pies, el sacarse la mugre de encima. Pero aquí no es solamente purificación. Es la radicalidad de una purificación que me consagra y me consagra a este Dios que por amor me creó, por amor me redimió y que como me quiere tanto se ha manifestado, se ha dejado ver y tocar. Y por eso se me pone al lado como padre, como hermano mayor, pero por eso quiere habitar en mí con su espíritu. Vamos a preparar esta semana la fiesta de Pentecostés. Y aunque este cura se arranque, que no voy a estar, así que efectivamente es un tema, cómo yo me abro a que Dios me habite. No lo tengo afuera, no lo tengo arrinconado,
le llevo de vez en cuando, así como lo tuviera en una cárcel, en una celda, le llevo de vez en cuando alguna cosita, abro la rendija, toma, aquí tenía un poquito, ¿eh? Si te, yo te quiero, pero está ahí nomás, ¿eh? No, no, acá déjame tranquilo. No, invita a Dios a toda tu vida. Dale las llaves de tu vida. Señor, conduce tú, llévame tú, maneja tú. ¿Qué querís de mí? Ayúdame a ver. ¿Qué pasa en este pololeo? ¿O en esta pateadura? ¿O en este término? ¿Qué pasa en mi vida? ¿Será fulana? ¿Será fulano? ¿Qué pasa con el bichito? Yo que estoy celebrando 30 años de cura. Justo después de que vino el Papa Juan Pablo, me pegó un remesón. Y estaba pololeando yo en esa época. Porque también fui último modelo. Claro. Pero estaba también con esta cuestión que... Y así como estaba la fulanita, también estaba el Señor. Esto voy a hacer un paréntesis aquí, un poco testimonial, pero es muy re malo quedarse con balas pasadas. ¿Entienden el concepto, no? Es muy delicado andar con la bala pasada, se te puede disparar. Entonces, si la tenéis pasada, o la saca, o de frente de una vez por todas apunta y a ver si pegáis. Pero eso que te guste la chiquilla, voy a hablar como hombre porque gracias a Dios soy hombre, que te guste la chiquilla y la mires de lejos, sueñes, pienses en ella y no te atreves a llamarla, a mandarle un WhatsApp o a rondarle la cuadra. Esa cuestión no funciona. Amores idílicos no llegan a ninguna parte. Porque es muy importante saber si te pescan. Porque si no te pescan, que es libre para que pase eso. Tenés que apechugar de que por ahí no va la cosa nomás. Y tengo que decir, amén, po. Ya, po. Gracias por decírmelo, porque si no voy a estar enganchado y la cuestión no funciona. Porque para que esta cuestión funcione tiene que haber dos que se quieren enganchar, po. Y entonces, muy importante, matar el chuncho, como dice él, ¿eh? Poder, perdón a los chunchos aquí presentes, ¿eh? Pero en el fondo, poder darme cuenta si esto es o no es. Para eso el pololeo con las previas, porque embarcarse de la noche a la mañana en algo tan potente como es formar una familia con alguien, porque la cuestión que quede claro, ¿eh? No es para pasar el rato con alguien. Si el pololeo no tiene puntería de matrimonio, de proyecto de vida, de emprendimiento vital, ¿para qué pololeo hay? Es paréntesis en el paréntesis. ¿Estamos? No sé por qué me fui para acá. Pero así como tenía yo, y estaba pololeando, está este otro bichito. Y claro, cuando me di cuenta que el pololeo no iba para ningún lado, nos dimos cuenta los dos y terminamos bien, volvió a salir después de la visita del Papa esto otro. Y bueno, había que hacer puntería a ver si la cuestión era, porque no me podía quedar eternamente. Yo venía de cuarto medio, como sí podría ser, pero estoy muy chico todavía, ¿no? Terminé cuarto de derecho antes de tirar, y el Señor en eso fue cariñoso conmigo, me puso como la pelota en el penal, y cuando uno le pone la pelota en el penal no es para tirar para el otro lado, ¿no? Hay que tirar al arco, y si es gol, bendito sea Dios, y si no, no pasa nada. Sino que le pregunten a Caselli, en mi época de cabro chico, ¿no? Pero hay que tirar el penal. Y fue golazo. Y como pato en el agua, hasta ahora. Y no parece que el cura esté arrastrando el poncho, ¿no? No, realmente me ha hecho feliz. Como pato en el agua. Y objetivamente, el Señor queda corto cuando dice que a uno le dará el 100 por 1. Da mucho más. Mucho más. Pero no se entiende si uno no está enamorado. Y el celibato y el amor fiel no es por ley. No se entiende por ley. La fidelidad en el matrimonio, el dejarlas a todas por una, a todos por uno, y el celibato tienen la misma raíz. Si no estás enamorado, vaya a jugar y abusar del otro. Abusar de la vida sacerdotal con vidas dobles y demás.
Por eso busca el amor verdadero. Y sábete amado por el Señor que te creó y siempre acompañado, porque nunca te deja solo. Lo dice con clarito hoy día: yo estaré con ustedes todos los días hasta el fin del mundo. Vivamos según las enseñanzas del Señor, no seamos lesos. Gocémonos de la consagración bautismal que nos transformó la vida. Soy de Dios. Y ese amor primero es aquel con quien tengo que salir a vichinear y a buscar el amor para emprender, el formar una familia o para consagrarse al servicio de todo en la vida sacerdotal, en la vida religiosa, en la vida consagrada. Hagamos un rato de silencio, porque nos hace bien a cada uno conversar con el Señor y renovar el amor primero.

0: Al Señor, a Él honor y gloria por los siglos de los siglos. Quédense sentados porque me hacen seña de atrás. Sí, efectivamente, en la semana pasada rendimos cuenta con el Comité Económico y también hicimos una primera pedida. Pero por si acaso la semana pasada alguno no estaba en esta misa y no le tocó, me toca invitarlo. Y así como la semana pasada yo le pedí a la señora Dorothy su técnica de hacer cruce de cifra, y entonces hicimos el cruce de las cifras de cuántos hogares católicos hay en la parroquia, cuántos dice que hay en el censo, cuántos católicos somos, y sacar los porcentajes para llegar a la conclusión de que efectivamente tenemos 751 personas que aportan el 1%, y sin embargo se supondría que habría 12.000 hogares católicos aquí. Bien, con doña Dorothy hicimos otro cruce ahora, y el cruce de las edades. Y aquí las que se pusieron ese precioso peto amarillo, yo le decía a la señora, claro, después de haber elegido toda la mañana que tenía, me ponía, le hacen ponerse esa cuestión a las pobres. Pero el que quiera le puede pedir a ella el mandato. ¿Y por qué? Esto va, queridos jóvenes, con cariño, pero con verdad. Porque el cruce de las edades de los que aportan me hace con cariño decirle que la mayoría de los aportantes en la parroquia del 1% somos viejos, somos los mayores de 60. Podríamos ir de 50 para arriba, pero de 50 para abajo está flojo. Y yo los quiero invitar a que se rajen a veces con una promo para sentar al Señor con ustedes. Primero para hacer la caridad con los más pobres, y gasten plata haciendo la caridad en alguna fundación, y gasten tiempo si quieren como voluntario. Pero también asumamos que la responsabilidad de cuidar la casa es mía. Quiero pensar que a ninguno de ustedes le han dicho mamones en la casa, porque ustedes desde que empezaron a trabajar llevan un aporte a la casa, aunque sea un cuarto de jamón, un quesito, un jugo, algo rico para el postre. Se rajan desde su bolsillo con algo para poner en la mesa de la familia. Otros se han mandado a cambiar de la casa y están viendo lo que significa tener una casa. Y espero que no estén llegando a que les planchen las camisas los papás. Es un tema ese, ¿no es cierto? Bueno, sostener una casa es potente. Esta casa es grandota y la sostenemos todo. Y por eso les pido, queridos jóvenes, que también ustedes capten ese compromiso personal de con lo mío cuidar a la iglesia y lograr de que la iglesia sea lo que es y haga lo que tiene que hacer. Me toca más en esta misa, en donde se supondría que hay más concentración de juventud, ¿sí? Los viejos somos menos aquí, pero objetivamente también porque es sano hablar con cariño. Ustedes saben cuánto vale una pizza, cuánto se les va una promo, cuánto es un carrete de lo bueno. Una vez al año no haría daño el ponerse con eso mismo para la caridad y también para el cuidado de la iglesia. La iglesia le pone 1%. No te va a pedir la liquidación de sueldo, pero te va a invitar a ser responsable. Y ese es el tema. Me hago responsable de lo que es mío, porque la iglesia es tuya. Esta casa es tuya. No digo más, gracias. El que necesite por tarjeta de crédito, lo pide. Y ahí van haciendo, si no, se meten a internet. Ahora sí, sigamos la misa y elevemos al cielo confiado nuestras voces para renovar nuestra fe, diciendo juntos: creo en Dios Padre Todopoderoso, Creador del cielo y de la tierra. Creo en Jesucristo, su único Hijo, nuestro Señor, que fue concebido por obra y gracia del Espíritu Santo. Nació de Santa María Virgen, padeció bajo el poder de Poncio Pilato, fue crucificado, muerto y sepultado, descendió a los infiernos, al tercer día resucitó de entre los muertos, subió a los cielos y está sentado a la derecha de Dios Padre Todopoderoso. Desde allí ha de venir a juzgar a los vivos y a los muertos. Creo en el Espíritu Santo, en la Santa Iglesia Católica, en la comunión de los santos, en el perdón de los pecados, en la resurrección de la carne y en la vida eterna. Amén. Al cielo confiado, elevemos nuestra súplica.
1: Oremos por la Santa Iglesia de Dios, para que, fortalecida por la promesa del Señor, que permanece con nosotros hasta el fin del mundo, anuncie con fidelidad el Evangelio y haga discípulos en todas las naciones. Con María roguemos al Señor.
0: Escúchanos, Señor, te rogamos.
1: Oremos por el Papa León XIV, nuestro Cardenal Fernando, los obispos y los ministros del Evangelio, para que, investidos del poder que Cristo ha recibido del Padre, guíen al pueblo de Dios con sabiduría y celo apostólico. Con María roguemos al Señor.
0: Escúchanos, Señor, te rogamos.
1: Oremos por quienes viven en la duda, la indiferencia o el alejamiento de la fe, para que el Señor, elevado en la gloria, fortalezca sus corazones y los conduzca a la verdad del Evangelio. Con María roguemos al Señor.
0: Escúchanos, Señor, te rogamos.
1: Oremos por los que sufren, los pobres y los afligidos, para que experimenten la cercanía del Señor, que no abandona a su pueblo, sino que permanece con él todos los días hasta el final de los tiempos. Con María roguemos al Señor.
0: Escúchanos, Señor, te rogamos.
1: Oremos por el Padre Carlos, quien cumple 30 años sacerdotales, para que el Señor fortalezca su vocación al servicio del pueblo de Dios. Con María roguemos al Señor.
0: Escúchanos, Señor, te rogamos. Cada uno trae alguna intención, póngala confiado en las manos.

querer formar familia, abierta a la vida, en el gozo de ser papás, en esa vocación de dar vida y enseñar. También se abran a estar disponibles para dar su vida en favor de los demás en la vida consagrada, religiosa, femenina, masculina, sacerdotal. Roguemos al Señor. Encomendemos a todos los que sufren. Conocemos quizás a algunos cercanos. Póngale nombre a su oración y sepan darse en favor de otros. Por los que sufren, roguemos al Señor. Acoge, Padre bueno, las súplicas de tus hijos. Todo lo pedimos a ti que vives y reinas por los siglos de los siglos. Hagamos ofrenda poniendo los dones sobre el altar.

Orad, hermanas y hermanos, para que este sacrificio mío y también de ustedes sea agradable a Dios Padre Todopoderoso. Te ofrecemos humildemente este sacrificio, Padre, en la admirable ascensión de tu Hijo amado. Concédenos que por este sagrado intercambio nos elevemos hacia los bienes del cielo, por Jesucristo nuestro Señor. Que el Señor esté con ustedes. Levantemos el corazón. Demos gracias al Señor nuestro Dios. En verdad es justo y necesario, es nuestro deber y salvación. Darte gracias siempre y en todo lugar, Señor, Padre Santo, Dios Todopoderoso y Eterno. Porque el Señor Jesús, Rey de la Gloria, triunfador del pecado y de la muerte, ante la admiración de los ángeles, ascendió hoy a lo más alto de los cielos, como mediador entre Dios y los hombres, juez del mundo y Señor de los espíritus celestiales. No lo hizo para apartarse de la pequeñez de nuestra condición humana, sino para que lo sigamos confiadamente como miembro suyo, al lugar donde nos precedió Él, cabeza y principio de todos nosotros. Por eso, Padre Santo, con esta efusión del gozo pascual, el mundo entero está llamado a la alegría, junto con los ángeles y arcángeles que cantan un himno a tu gloria diciendo sin cesar:

Santo eres en verdad, Padre, fuente de toda santidad. Por eso te pedimos que santifiques estos dones con la efusión de tu Espíritu, de manera que se conviertan para nosotros en el cuerpo y la sangre de Jesucristo nuestro Señor. Él mismo, cuando iba a ser entregado a su pasión voluntariamente aceptada, tomó pan. Dándote gracias, lo partió y lo dio a sus discípulos.

Así, Padre, al celebrar ahora el memorial de la muerte y resurrección de tu Hijo, te ofrecemos el pan de vida y el cáliz de salvación, y te damos gracias porque nos haces dignos de servirte en tu presencia. Te pedimos humildemente que el Espíritu Santo congregue en la unidad a cuantos participamos del cuerpo y sangre de Cristo. Acuérdate, Señor, de tu iglesia extendida por toda la tierra y reunida en este domingo, día en que Cristo ha vencido a la muerte y nos ha hecho partícipe de su vida inmortal. Y con el Papa León, con nuestro arzobispo Fernando, sus auxiliares y todos los pastores que cuidan de tu pueblo, llévala a su perfección por la caridad. Acuérdate también de nuestros hermanos que se durmieron la esperanza de la resurrección. Ponga cada cual a su pariente y amigo difunto, junto con los que nos han pedido que encomendemos.

y de todos los que han muerto en tu misericordia. Admítelos a contemplar la luz de tu rostro. Ten misericordia de todos nosotros, y así con Santa María, la Virgen Madre de Dios y Madre nuestra, San José su esposo, los apóstoles, los mártires y cuantos vivieron en tu amistad a través de los tiempos, merezcamos por tu Hijo Jesucristo compartir la vida eterna y cantar tus alabanzas.

fieles al Señor que está aquí, digamos confiados la oración que Él mismo nos regaló. Padre nuestro que estás en el cielo, santificado sea tu nombre. Venga a nosotros tu reino. Hágase tu voluntad en la tierra como en el cielo. Danos hoy nuestro pan de cada día. Perdona nuestras ofensas, como también nosotros perdonamos a los que nos ofenden. No nos dejes caer en la tentación y líbranos del mal. Líbranos de todos los males, Señor, y concédenos la paz en nuestros días, para que, ayudados por tu misericordia, vivamos siempre libres de pecado y protegidos de toda perturbación, mientras esperamos la gloriosa venida de nuestro Salvador Jesucristo. Señor Jesucristo, que dijiste a tus apóstoles: la paz les dejo, mi paz les doy. No tengas en cuenta nuestros pecados, sino la fe de tu Iglesia. Y conforme a tu palabra, concederé la paz y la unidad. Tú que vives y reinas por los siglos de los siglos, la paz del Señor sea siempre con cada uno de ustedes. Es el Señor el que se nos regala. Con cariño a Él tenemos que entregarlo.

Aquí está el Señor Jesús. Este es el Cordero de Dios que quita el pecado del mundo. Dichosos los invitados a la cena del Señor. No soy digno que entres en mi casa. Una palabra tuya basta.

que nos permites participar en la tierra de los misterios divinos. Concede que nuestro fervor cristiano nos oriente hacia el cielo, donde ya nuestra naturaleza

le insinué por ahí que este cura se va a arrancar. Sí, cuatro compañeros. Para que ustedes capten el mote, yo entré justo después de que vino el Papa Juan Pablo II, el año 88, en marzo, al seminario. Entramos 34 de distintas diócesis. Después de 8 años y medio, 9 años de pololeo, 22 fuimos curas. Ya se nos murió uno. Y qué bonito es poder dar gracias. Nos vamos a arrancar 4, uno de Linares, 3 de Santiago, a las tierras del Papa Juan Pablo. Así que voy a estar lejos. Los meto a la maleta y va a haber cura aquí celebrando, así que solos no se quedan, está todo fríamente calculado, espero, y la Divina Providencia proveerá. Pero gracias por las oraciones y ayúdenme a ser el cura que tengo que ser. Corríjanme con cariño, pero corríjanme si me equivoco, porque soy humano. Pero mi servicio es para ayudarle a ustedes a encontrarse con Dios. Así que hay de ustedes, entre comillas, cuando el obispo me saque de aquí, porque algún día me va a decir, ándate para esta otra parroquia, como ha ido tocando, y ustedes empiecen a lloriquear. Porque la idea es que este cura es ayudarle a que se encuentren con Taita Dios, no con el cura. Es el ministerio sacerdotal, ayudarle a cada uno a encontrarse con el amado, con Dios, el que lo amó primero. Así que, queridos jóvenes, si sienten el bichito, gócense de dar el paso, de entregarse a todos, sirviéndolos en esa preciosa tarea de que puedan encontrarse con Dios, amarlo y seguirlo con todo el corazón, todo el alma y todo el ser. Este año entraron 8 nomás al seminario. Entre comillas, fue un buen año dentro de lo último, ¿sí? Y yo estoy seguro que el Señor llama. Yo me hice el leso como 4 años pateando la pelota hasta que me la pusieron en el penal. Bien, cada uno sabe. Pero no tengan susto de repente decir, bueno, si esto es en serio, porque uno siente como el bichito, si esto es en serio, veamos, que otros me digan. A ver si me pescan o no me pescan. Porque también en la vida sacerdotal, así como en la vida matrimonial, la chiquilla me tiene que pescar. Aquí la iglesia también tiene que opinar de que si lo tuyo es o no es una vocación verdadera. Pido la bendición para ustedes. Perdón que hoy día me alargué un poco más. Me embalé con el paréntesis. Pedimos la bendición del Señor. Llévenla también a sus hogares. Que el Señor esté con ustedes. Dios el Todopoderoso los bendiga en este día en que su Hijo amado subió al cielo y les abrió la entrada de la gloria para llegar también ustedes a estar un día junto a Él. Amén. Cristo Jesús, que se apareció a sus discípulos después de su resurrección, se manifieste también a cada uno de ustedes lleno de misericordia cuando venga para el juicio final. Amén. Y al proclamarlo glorioso junto al Padre, les conceda la alegría de experimentar que permanece con ustedes hasta el fin del mundo, como lo ha prometido. Amén. Y que la bendición de Dios Todopoderoso, del Padre, del Hijo y del Espíritu Santo descienda sobre cada uno de ustedes, sobre su familia y los acompañe siempre. Hemos celebrado al Señor.

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3: Las 22 horas y 26 minutos.
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2: Las 22 horas y 46 minutos.

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1: Las 23 horas y un minuto.

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1: Las 23 horas y 13 minutos.
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1: Las 23 horas y 17 minutos.

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1: Las 23 horas y 42 minutos.
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1: Las 23 horas y 59 minutos.

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1: Son las 0 horas y 42 minutos.

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1: Son las 0 horas y 56 minutos.

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1: Son las 4 de la madrugada y 12 minutos.

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2: Son las 4 de la madrugada y 29 minutos.

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2: Son las 4 de la madrugada y 46 minutos.
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2: Son las 5 de la madrugada y 5 minutos.

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1: Son las 5 de la madrugada y 21 minutos.

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1: Son las 5 de la madrugada y 33 minutos.
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1: Son las 5 de la madrugada y 37 minutos.

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1: Son las 6 de la mañana y un minuto.
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0: fue en el Ministerio de Seguridad. Ya. Vamos a saber más de aquello, vamos a saber también de dos investigaciones abiertas tras el naufragio de una embarcación que dejó a dos pescadores fallecidos en Talcahuano. Christopher Espinosa con el avance.
1: Dos pescadores artesanales fallecidos y otros dos que lograron ser salvados con vida dejó el naufragio de la embarcación María Elena II frente a las costas de Caleta Tumbes en Talcahuano. La Armada y la PDI trabajan en indagar qué fue lo que ocurrió con esta embarcación. Una investigación penal abierta y otra administrativa por parte de la Armada. Todo lo revisamos luego en la siguiente edición del Diario de Cooperativa.
2: Lo que decíamos al principio, clases suspendidas en Calama producto del sismo 6,9 que afectó a la región de Antofagasta, se sintió en varias partes del norte de Chile, en altura de haber sido muy muy fuerte esta cuestión. Hay imágenes de rodado, de caídas de productos en los supermercados, en las faenas mineras, harta preocupación también al interior de algunas regiones del norte, porque claro, en un momento como que todo el mundo estaba esperando un guaracazo mayor, incluso porque se movió muchísimo, muchísimo con este temblor que ha dejado muchas réplicas. Yo ya le perdí la cuenta, la estaba tratando de contar aquí en sismología. Desde el sismo de las 17:52 de 6,9 deben ser, no sé, por lo menos 20 las que se han registrado hasta esta hora.
0: Algo más vamos a saber de la auditoría del gobierno bajo el plan Inspección Total, que arroja el traspaso de una deuda de 3.200 millones de dólares en pagos postergados. Hay una investigación en cuatro organismos del Estado.
2: Ahí está la JUNAEB, la Subsecretaría de Transporte y otras cosas. Hay que cotejar los datos. Sí. Los datos no debieran ser distintos, digamos. En el mundo, los efectos de, o el debate más bien abierto por el Papa en su encíclica sobre la inteligencia artificial. Trump, que se le ocurrió bombardear objetivos iraníes en medio de las negociaciones de paz, está bien revuelto todo. Y está lo de Zapatero en España, que tiene al PSOE bien complicado, el ex jefe del gobierno español acusado de corrupción, parte de lo que está ocurriendo en el planeta.
0: Y en el deporte, estamos atentos a lo que ocurre con Tabilo en Roland Garros. Ganó el primer set 6-1, está 3-2 arriba en el segundo set, con la posibilidad de un break point, un quiebre de punto. Vamos a saber también de dos jugadores de Colo-Colo y dos de la Católica que arriesgan una dura sanción tras los incidentes terminado el clásico del domingo. Comenzó el trabajo de La Roja para los amistosos de junio. Hoy Coquimbo se enfrenta a Nacional de Uruguay por Copa Libertadores. Desde las 20 será transmisión de Cooperativa Deportes.
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11: Cooperativa, 6:15. 6:15.
10: En el diario de Cooperativa, son los indicadores económicos.
2: Algo de la economía, datos, el dólar 8.93, el euro 1.041, el cobre arribita de los 6 todavía, buena cosa, 6.37, dólar en la libra, en la bolsa de metales de Londres. Y la UF de hoy al alza, de la mano de la inflación, 40.526 pesos ya con 18 centavos. Ahora, las noticias económicas son el empellón de Quiroga al informe de finanzas públicas del gobierno anterior, que dice que tiene un error de cálculo de 10.500 millones de dólares en materia de cálculo de deuda proyectada, y eso haría que superemos el límite de 45% en 2028. El 45% es como que lo que ponen las empresas evaluadoras internacionales como lo recomendable, lo prudente de deuda. Se refiere al 45% del PIB, y se llegaría a más de eso. Ahora, Grau anoche, cerca de la medianoche, el exministro de Hacienda puso un hilo en X, en donde descarta esto, ¿eh? Dice que no hay error de cálculo, que se equivoca Quirós. Vamos a hablar con Grau más ratito, aquí en el diario de Cooperativa. Y lo otro es lo de Pacheco, que se va de Codelco y de Novandino Litio. Lo comentamos más rato.
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0: Vamos a las calles de Santiago. Tenemos el primer contacto de la mañana con Felipe Cofré para dar una primera mirada a la información policial de las últimas horas. ¿Cómo estás, Felipe? Buenos días.
13: Hola, Vero. Muy buen día. Claro, hay información policial que tiene que ver con un violento intento de robo que ocurre en calle Todos los Santos con río Nilagüe. Esto es en la comuna de Puente Alto. Ayer durante la noche, una mujer, una madre, que circulaba en su vehículo con su guagua de tan solo 4 meses al interior, fue abordada por un grupo de delincuentes cuando llegaba a la casa de su suegra. Estos sujetos incluso la golpearon para obligarla a bajar y huyeron con esta guagua, una situación que fue bastante desesperante para la víctima. Incluso algunos vecinos relatan esa situación, y gracias al sistema corta corriente de este vehículo, a unos 400 metros finalmente estos sujetos detienen la marcha del auto y terminan desistiendo del robo. Se presume que estos sujetos incluso realizaron otros robos de vehículos en las cercanías al no poder ejecutar este delito. Vamos a hablar también del hallazgo de un cadáver calcinado a un costado de la ruta 68 a la altura del kilómetro 41. Esto es en la comuna de Curacaví. Según la información preliminar, se trataría de una persona en situación de calle, y se investiga si es que hay intervención de terceros. El detalle, por supuesto, más adelante acá en el diario de Cooperativa.
0: De nuevo, una persona en situación de calle, tal como supimos ayer en la mañana, Felipe, ¿no?
2: Sí, lo ayer
0: en Curacaví.
2: Un homicidio, ¿y esto?
13: Claro, se tiene que investigar todavía si es que se trata de intervención de terceras personas, pero hay todavía diligencias en desarrollo.
2: ¿Pero el cuerpo estaba quemado o algo así?
13: Calcinado, de hecho, lo encuentra bomberos en un llamado por fuego en pastizales.
0: Vamos a retomar el contacto contigo en los próximos minutos y vamos a tener más antecedentes, por supuesto. Gracias, Felipe.
13: Buen día.
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0: Queremos hacer siempre el diario de Cooperativa con ustedes. Ya queremos escucharlos en el WhatsApp Cooperativa, el más 569 7888 70. ¿De qué podemos hablar esta mañana? Si tienen incidencias en el tránsito, nos pueden ir contando. Si están atentos al debate político, al debate económico de las últimas horas, los dimes y diretes, las acusaciones del actual gobierno hacia el anterior y la defensa que ha hecho el exministro Grau de los cálculos que se hicieron en su administración en materia de deuda pública y de proyecciones económicas, nos pueden contar. Si están siguiendo el debate de seguridad con la decisión del ministro Arrau, el nuevo titular de la cartera, de avanzar sobre el plan o la política nacional de seguridad promulgada por el gobierno anterior, aunque el subsecretario Pavés decía ayer después, ese no es el plan del presidente Kast.
2: Se entendió como que el marco.
0: También, pero nos pueden contar.
2: Camila Vallejo entró al debate. Dice, parece chiste, nunca tuvieron un plan.
0: Y es que parece ser verdad, ¿no? Si se está tomando en cuenta un plan de seguridad que a las nuevas autoridades no les hacía sentido porque consideraban que no se estaban haciendo las cosas bien en materia de seguridad, y ahora sí se toma en cuenta, aparentemente no había un plan. Y así quedó claro también con la salida de la ministra Steiner, cuando lo que entendemos todos es que detona su partida del ministerio es cuando reconoce que nunca supo que tenía que tener un plan. Ergo, no había plan de seguridad. Sí. De hecho, ella dice, lo voy a presentar en los próximos días. Y después tiene que salir a corregirse en redes sociales diciendo, pero si lo presenté hace unos días ante el Senado. Solo falta que, y la subsecretaria que aparece diciendo, si quieren se lo anillamos. Me parece que plan no hay.
2: Insostenible lo de Steiner en su momento, porque cada venía el discurso del 1 de junio y hablar de seguridad, anunciar lo que fuera con una ministra tan debilitada, no, además a puertas de una interpelación, no había por dónde. Se hubieran hecho el pino en la interpelación la izquierda, dependiendo de quién la hiciera, en todo caso. Bueno, ese es un tema, la seguridad, claro. La economía.
0: Con el ministro Arrau diciendo que la política de seguridad actual, promulgada en el gobierno del presidente Boric, hoy está vigente y es suficiente.
2: Eso es suficiente.
0: Es suficiente. Ahí, y después tiene que salir el subsecretario Pavé defendiendo al ministro Arrau, pero al mismo tiempo diciendo, ese no es el plan del presidente Kast. Entonces, ¿en qué quedamos? Vale la pena la pregunta, creo yo.
2: Sí, pues. ¿Saben qué se conmemora hoy día?
0: ¿Qué?
2: El Día Mundial de Drácula. No sé si ustedes conocen algún chupasangre, digamos, por ahí en su vida, pero este 26 de mayo es el Día Mundial de Drácula, considerando que un día como hoy, en 1897, se publica la famosa novela basada en la historia del Conde Vlad. En Europa, del escritor irlandés Bram Stoker, tal vez sí, nunca mejor retratada que en la Drácula de Oliver Stone, de Francis Ford Coppola, con Gary Oldman, Winona Ryder, Keanu Reeves, y un gran elenco. Anthony Hopkins está también allí. Hay literatura, hay historia, hay experiencia, hay gente que se ha creído el cuento y se cree en Drácula. Han habido casos en el mundo. 26 de mayo, Día Mundial de Drácula. Hay de hecho una tendencia del vampirismo, que no es necesariamente lo mismo, pero se supone que Drácula era vampiro. Se supone. Así dice la leyenda, al menos.
0: Yo voy a pasar ahí, el terror me da terror.
2: Pero no es terror, no, esta no cuestión, pues ciencia ficción.
0: No alcanzo.
2: WhatsApp Cooperativa, más 569-78-880770. Los esperamos.
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2: Acaba de ganar Tavilo el segundo set, 6-1 el primero, 6-3 el segundo. Se sigue jugando en Roland Garros. Fútbol, hoy día juega Coquimbo, por Copa Libertadores, Rodrigo Gómez.
16: José Cavero, árbitro del último clásico entre Universidad Católica y Colo-Colo, entregó el informe detallando a los jugadores que podrían ser sancionados por la pelea dentro de la cancha una vez terminado el partido. El juez informó que Daniel González y Vicente Bernedo en la UC, mientras que Javier Méndez con Joaquín Sosa por el lado de los Alvos, participaron activamente de la confrontación, intercambiando golpes con adversarios y manteniendo conductas violentas. Los cuatro futbolistas serán citados por el Tribunal de Disciplina y arriesgan duros castigos. Sabemos también de la selección chilena que comenzó la preparación para los duelos amistosos frente a Portugal y la República Democrática del Congo. En el primer día de trabajo, La Roja informó la liberación del defensor del Lecce de Italia, Matías Pérez, y la incorporación de Ignacio Saavedra, que milita en el Rubin Kazán de Rusia. En la Copa Libertadores, Coquimbo Unido visita a Nacional de Uruguay desde las 20:30 horas. Los piratas están clasificados a octavos de final y jugarán para quedarse con el primer lugar del grupo. Un empate les basta para alcanzar el objetivo. En la Copa Sudamericana, Palestino, ya eliminado, recibe a Deportivo Riestra desde las 18 horas en el Estadio Municipal de La Cisterna. En el mismo horario, O'Higgins visita Millonarios de Colombia. Los celestes deben ganar sí o sí su partido para seguir en carrera. Fue la información del deporte para el diario de Cooperativa.
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0: cooperativa.cl, que es nuestro diario electrónico. ¿Qué trae a esta hora de la mañana? La información que nos entregaba hace unos minutos Felipe Cofré: en Curacaví, bomberos halló un cuerpo calcinado en las cercanías de la ruta 68. Se teme que se trate de una persona en situación de calle. El descubrimiento se hizo en el kilómetro 41.1 del costado norte de esta vía transitada. El cuerpo fue avistado por voluntarios tras extinguir un amago de incendio en la zona. Hay otras noticias, viene por supuesto el deporte. O'Higgins se juega ante Millonarios la clasificación en la Copa Sudamericana, es una de ellas. Palestino enfrenta a Deportivo Riestra en un duelo por el honor, también por la Sudamericana, y Coquimbo Unido visita Nacional con la misión de sellar el liderato en la Libertadores, donde ya sigue avanzando. Hay otras noticias: Hacienda acusa inconsistencia de 9 billones de deuda pública y anuncia investigación interna. Procultura, Tribunal de Antofagasta define hoy martes si traslada la causa a Santiago. Y Chomalí, el cardenal Chomalí, valora encíclica de León 14 y asegura que la inteligencia artificial jamás se va a equiparar a la inteligencia humana. 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
1: La Tercera: Hacienda acusa error de gobierno de Boric en proyección de deuda fiscal al 2030 por 10.500 millones de dólares. Habló Quirós, respondió anoche Grau. Vamos a hablar con el exministro de Hacienda más ratito. Además, tras auditoría, gobierno advierte millonario riesgo fiscal en organismos como la JUNAEB, el PRODEMU y la Subsecretaría de Transportes. Eso por la auditoría del subsecretario Páez. ¿Qué más? A ver. Chuta, esperemos un poquito que se me volvió lo que está. Ministro Arrau dice que la actual política nacional de seguridad de Boric es suficiente y que se va a regir por ello. Y hay toda una polémica. Camila Vallejo dice: no tuvieron nunca un plan, parece un chiste. Porque siempre se quejaron de la política de seguridad del gobierno anterior. Le estamos preguntando a ustedes qué opinan. WhatsApp Cooperativa, más 569-7888-0770. Magnífica Humanitas, la primera encíclica de León 14, donde alerta sobre inteligencia artificial. La región metropolitana vive su primera jornada de preemergencia ambiental del 2026. Eso fue ayer, hoy día hay alerta. Estaba revisando lo de la calidad del aire. Y el plan de Alvarado para la mega reforma, nueva etapa de negociación, evitar los descuelgues, claro. Se despliega en el Senado la dupla García Ruminó Alvarado ahora. Es portada del principal diario de Copesa.
0: Tengo por aquí el Mercurio, el titular más destacado: Hacienda acusa error de más de 10.000 millones de dólares en cálculo de deuda pública y desequilibrio fiscal, presiona al plan de reconstrucción. La DIPRES inicia investigación para establecer responsabilidades. En medio de crisis de Codelco, exministro Pacheco renuncia a filial clave del litio. En su último día como presidente de la minera, dimite por carta su cargo en Novandino. Bernardo Fontaine asumirá mañana en la estatal y lo reemplazará también en la testera de la mesa de la nueva compañía. La izquierda ve un afán de dañar el legado de Boric detrás de críticas a la labor del ex timonel de la Cuprera. Ex fiscal regional de O'Higgins acusado de intentar ingresar droga a una cárcel. El abogado Roberto Díaz tenía 200 gramos de cocaína, quería llegar a clientes, según el Ministerio Público. Algo más: León 14 aboga por desarmar la inteligencia artificial e impedir su dominio sobre lo humano. El Papa entrega su primera encíclica Magnífica Humanitas. Y el fuerte sismo que causó cortes de energía y deslizamientos en Calama y otras localidades, sismo que fue ayer por la tarde, 6.9, magnitud Richter, es también parte de los titulares en El Mercurio.
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2: Cooperativa. 6:35 minutos. 6:35 minutos.
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4: El partido de Tabilo en Roland Garros, ganó el primer set 6-1, el segundo 6-3, y ahora está a 1 en el tercer set. Yo pensé que era 3 sets nomás también Roland Garros, ahora es a 5.
5: Los Grand Slam son a 5, sí, a 5. Hay que ganar 3 sets o al hilo o intercalado, pero para pasar es duro, es largo.
4: Así es.
5: Es largo. Lo bueno es que el polaco Marszak, suponemos que se dice así, no ha andado muy bien, así que está ahí lo. Ahora no lo quiero mufar tampoco.
4: No, mejor contar cómo va nomás.
5: Se está jugando el tercero, los dos primeros ya lo ganó el chileno. Más ratito juega Garín.
4: No sirve una IA más moral si esa moral la deciden unos pocos. Parte de lo que señala el Papa León XIV, advirtiendo de una nueva esclavitud digital en su primera encíclica llamada Magnífica Humanitas. Sobre este tema conversaron en lo que queda del día con el arzobispo de Santiago, el cardenal Fernando Chomalí.
6: Quisiera contar que cuando fue elegido el Papa León XIV, tuvimos una cena los cardenales y yo me senté en su mesa y le pregunté que por qué se había puesto León XIV, y me dijo porque estamos viviendo una era de la inteligencia artificial que trae un cambio absoluto en la vida social, en la vida económica, en la vida de las personas, y fue lo mismo que hizo León XIII con la encíclica Rerum Novarum, con la revolución industrial. Es decir, el Papa tenía en su corazón este tema desde hace mucho tiempo, y después de un año sacó esta encíclica que es extraordinaria y que nos implica una reflexión muy profunda en el ámbito personal, en el ámbito social, el ámbito económico, el ámbito político y también el ámbito educativo. De hecho, lo que plantea el número 4, que nunca la humanidad tuvo tanto poder sobre sí misma, es decir, nunca el hombre tiene tanto poder respecto del propio hombre, lo cual puede ser fuente de mucha manipulación.
7: Cardenal, el Papa instala la inteligencia artificial al centro de esta primera encíclica y la vincula no solo a un desarrollo tecnológico, sino a dilemas éticos, a dilemas ambientales, hay dilemas humanos, ¿no es cierto? El riesgo de la deshumanización, de la concentración del poder, del daño ambiental asociado al avance acelerado de estas tecnologías. ¿De qué manera interpela a la comunidad católica, pero en general a la comunidad, esta preocupación, esta perspectiva frente a la inteligencia artificial?
6: A ver, en primer lugar hay que decir que el Papa recuerda una y otra vez la centralidad de la persona humana en el universo. Y por eso que habla de una verdad ontológica, es decir, es una verdad del ser humano, una dignidad que es anterior a los proyectos sociales, los proyectos políticos, es anterior a los estados y es anterior a la técnica. Y él dice en una parte que la técnica normalmente estaba para que el hombre se sirviera de ella, y ahora puede pasar que el hombre puede terminar ser manipulado, es decir, ya no es la técnica una extensión del hombre, sino que el hombre termina siendo una extensión de la técnica, lo cual sería un desastre. Y él dice que las grandes diferencias, las brechas que hay en el ámbito económico, en el ámbito sociopolítico, ahora va a haber una brecha más, que es justamente la brecha de las nuevas tecnologías, la brecha del conocimiento. Y él a lo que invita es a no demonizar la inteligencia artificial, eso que quede claro, porque puede prestar un servicio enorme en el ámbito de la salud, en el ámbito de la educación, de la investigación, pero siempre y cuando esté al servicio del ser humano y de todo el ser humano. Y eso requiere un profundo discernimiento ético. Y por eso que plantea algo muy interesante, que nosotros lo venimos diciendo hace mucho tiempo, que junto con la técnica, la reflexión técnica tiene que ir a la reflexión ética. Y también otro punto que me parece muy relevante es nunca olvidar que jamás se va a equiparar la inteligencia humana a la inteligencia artificial, jamás. Hay un abismo infinito entre ellos, porque la inteligencia artificial no ama, no sufre, no piensa, y lo más grave de todo, no tiene conciencia moral. Aquí se requiere mucha madurez, se requiere un discernimiento, dice él, y poniendo el centro de la persona humana.
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5: Hay más en la región de Valparaíso, la indagatoria respecto a un terrible accidente laboral. Hay un obrero muerto en el interior de la zona de San Felipe. Belén Velázquez.
0: En Curimón, comuna de San Felipe, se investiga la muerte de un trabajador que se encontraba faenando en las obras de construcción del nuevo CEFAM de dicha localidad. El hecho ocurrió a primera hora de la mañana de este lunes, cuando la víctima fue alcanzada por una máquina retroexcavadora, muriendo instantáneamente en el lugar. Se trata de un hombre chileno de 42 años, cuya muerte es indagada por la Brigada de Homicidios de los Andes, a cargo de su jefe subrogante, el subprefecto Patricio Cuevas.
2: Personal de esta Brigada de Homicidios concurre hasta la hora de construcción del nuevo CEFAM de la localidad de Curimón, de la comuna de San Felipe, por la muerte de un adulto masculino en circunstancias que se encontraba realizando labores al interior de la misma. Hasta ahora, personal policial, con apoyo de peritos del Laboratorio de Criminalística Central y Regional de Valparaíso, realizan las diligencias tendientes a establecer la dinámica de los hechos y si eventualmente existe responsabilidad de terceros.
0: El conductor de la maquinaria en primera instancia quedó detenido, sin embargo, luego fue dejado en libertad, no sin antes quedar apercibido por parte del Ministerio Público, cuya fiscal Daniela Quevedo informó que el hecho se investiga como un cuasi delito de homicidio.
8: El hecho consistió en que uno de sus trabajadores, quien se desempeñaba realizando funciones dentro de esta constructora, empleaba una carretilla y comienza a transitar por debajo de una retroexcavadora, quien en ese instante se encontraba excavando una zanja en el sector, motivo por el cual baja la pala de dicha retroexcavadora, alcanzando a la víctima. Se logró también establecer, a través de las diligencias realizadas por la Brigada de Homicidio de los Andes, que la máquina que estaba siendo utilizada por uno de los empleados de la constructora no mantenía ningún desperfecto técnico, y además se estableció que se habían realizado las charlas respectivas por parte de los ingenieros de prevención de riesgos.
0: Obrero de 42 años muere en la localidad de Curimón, San Felipe. Al ser embestido, se presume accidentalmente por una maquinaria pesada, circunstancias en las que Fiscalía indaga si existen responsabilidades penales en el hecho o no por parte de quien operaba la máquina, lo que será complementado con los informes que emite el Servicio de Salud Aconcagua y la Inspección del Trabajo, los que también se constituyeron en el lugar. Las obras de construcción del nuevo CEFAM del poblado aconcagüino de la región de Valparaíso.
4: En Antofagasta, el tribunal formalizó a 11 sujetos integrantes de una banda que construyó un sofisticado túnel subterráneo para robar 40 mil millones de pesos, algo que finalmente no pudieron concretar. Dayan Márquez.
9: En prisión preventiva quedaron los 11 integrantes de la banda El Sindicato del Silencio, organización transregional que construyó un túnel subterráneo para robar 40 mil millones de pesos desde la empresa de valores Lumis, ubicada en el sector norte de Antofagasta. El atraco fue frustrado por la Brigada de Robos de la PDI y la Fiscalía Local. El subprefecto Gabriel Yáñez detalló los horarios de tipo empresarial que mantenía esta agrupación.
10: Establecimos dentro de la investigación todo lo que era el apoyo logístico que tenía esta gente, el movimiento de los vehículos, ¿no es cierto?, el ingreso hasta vivienda que estaba a un costado de esta empresa de valores, ¿no es cierto?, y las cantidades de personas que tenían esta forma o este circuito de trabajo que era diario. O sea, los tipos empezaban a trabajar alrededor de las 8 horas y terminaban a las 20 horas, ¿no es cierto? Cuando se realiza la operación, nos encontramos al interior del túnel, y cuando ingresamos allá, ellos prácticamente iban saliendo dentro del túnel que... dentro de su capacidad tenía 15 metros.
9: Los delincuentes operaban en la zona desde marzo en una casa de acopio y un local aledaño, removiendo 3 toneladas de tierra en un ducto equipado con luz y ventilación industrial. Sin embargo, la Policía Civil ya seguía sus pasos. El jefe regional de la PDI, prefecto inspector Freddy Castro, expuso la vigilancia aplicada.
11: El día 12 de mayo comenzamos justamente con la vigilancia estática, seguimiento, le realizamos también seguimiento por toda la ciudad. Cerca del sector de la playa se juntaban ellos a conversar, a seguir planificando este tema, siempre observado por los detectives, que nunca le levantamos el punto de observación. Y dentro de los antecedentes, estamos hablando casi de la mayoría con antecedentes policiales por delitos similares o igual de graves. estuvieron desde marzo estudiando este tema. Ya desde prácticamente de abril hasta esta fecha, ellos estuvieron haciendo este trabajo de perforación del túnel para llegar a la bóveda donde ellos querían ingresar.
9: La banda fue capturada en flagrancia por la Fiscalía y la PDI cuando perforaban el blindaje de la losa de hormigón. El fiscal regional, Juan Castro Vecchios, reveló la prolijidad de la indagatoria que evitó este millonario perjuicio económico.
12: Venían planificando de manera muy prolija realizar un robo a una empresa de valores a través de la construcción de un túnel de a lo menos 14 metros de recorrido bajo tierra para llegar con precisión a la bóveda de una empresa de valores que mantenía una suma aproximada de 40 mil millones de pesos.
9: La indagatoria reveló que los imputados, 10 chilenos y un argentino, planeaban un apagón masivo en el sector sur y el robo de un cajero automático como distracción. En el operativo se incautaron autos de alta gama, inhibidores de señal y herramientas de oxicorte. Para la investigación, el tribunal decretó 100 días.
5: Otra cosa, en el sur, un accidente, un bus volcado, hay una persona que murió en el lugar. ¿Se está investigando esto, Claudia?
13: Una persona falleció y al menos 35 resultaron lesionadas tras el volcamiento de un bus en la ruta que conecta las ciudades de Villarrica con Freire en la región de la Araucanía. Se trata de un accidente que involucró a un bus de la empresa Jack que había salido desde Pucón rumbo a Temuco. En el sector Ayipén y por causas que se investigan, volcó a un costado de la carretera generando esta emergencia. Así narraba un conductor que pasaba por el lugar lo que estaba ocurriendo.
14: Informando de un accidente grande aquí, camino a Villarrica, un bus interprovincial de la empresa Jack, y cayó a una cuneta con algo de 25, 26 pasajeros y una persona fallecida en el lugar, todavía no lo pueden sacar. Yo estoy estacionado aquí y porque no puedo transitar. Se informa que la ruta Villarrica estaría suspendida.
13: Equipos de emergencia informaron que además de la víctima fatal, 4 pasajeros quedaron atrapados al interior del vehículo. Esto obligó a un amplio despliegue de personal de rescate en el lugar. Jan Gorayev, director regional de Senapred, confirmó el fallecimiento de una persona.
15: Desde Senapred, Araucanía, lamentamos informar un accidente de un bus que viajaba desde Villarrica a Freire con 32 pasajeros, incluido chofer y auxiliar. Lamentablemente confirmamos el fallecimiento de una persona. En el momento están trabajando todos los servicios de SAMU, bomberos, tanto de Pichufquén, Freire como Villarrica, y se están haciendo las derivaciones a los respectivos hospitales.
13: En el sitio del accidente estuvieron trabajando todas las ambulancias disponibles y el SAMU de los hospitales de Freire, Pitrufquén y Villarrica. La ruta se mantuvo cortada por largas horas y Carabineros desvió el tránsito vehicular por caminos secundarios para conectar la ruta 5 Sur a través de la comuna de Freire y Loncoche con Villarrica y Pucón.
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17: Hoy vamos a tener sol en la zona central, vamos a llegar hasta los 27 grados incluso, dice a esta hora meteorología, esa es la máxima que está previendo, hasta los 25 en Rancagua, los 20 en Talca. Desde el gobierno informan que sigue la alerta ambiental en regiones Ñuble y Biobío, se prevé que tengan una mala calidad del aire, al menos hasta mañana. Pablo Rivera.
18: Este lunes en la región metropolitana comenzó a regir la primera preemergencia ambiental del año por las adversas condiciones atmosféricas, respondiendo así a un empeoramiento en la calidad del aire. Luego de un fin de semana marcado por las mañanas frías y temperaturas que apenas superaron los 13 grados, teniendo el día sábado como la jornada con la temperatura máxima más baja, alcanzando apenas los 7,2 grados Celsius. Este lunes la máxima alcanzó los 21 grados y al menos hasta el viernes las temperaturas fluctuarán en torno a los 18 18 y 20. En ese sentido, Elio Bruford, de la Dirección Meteorológica de Chile, en conversación con Cooperativa, se refirió al pronóstico del tiempo tanto en la capital como en regiones, además de explicar cómo las bajas temperaturas afectan la calidad del aire.
19: Estamos esperando una temperatura de 1, la mínima, y 27 la máxima. O sea, vamos a tener una mañana bien fresca, bien helada, y una tarde bien calurosa. El cielo va a estar completamente despejado. En general, solo tenemos precipitaciones en Juan Fernández y altas temperaturas en las regiones de Tarapacá y de Antofagasta, donde estamos esperando temperaturas en torno a los 30, 32 grados. La ventilación de la cuenca de la región metropolitana y de los valles en general en la zona central se ven empeorados por las bajas temperaturas matinales.
18: En regiones para Ñuble y Biobío se espera que la calidad del aire sea deficiente durante esta semana. Sin embargo, el miércoles o jueves podría llegar un sistema frontal que devolvería a la normalidad el aire en esas regiones. El ambiente frío y la nubosidad baja, junto a la escasa ventilación de contaminantes sobre la cuenca de Santiago, hacen más frecuente las enfermedades respiratorias, como por ejemplo la influenza, por lo que el jefe de epidemiología del Ministerio de Salud, Jorge Vilches, hizo un llamado a que los grupos de riesgo se inoculen antes de que empiece el invierno.
20: Observamos que una gran proporción de los grupos objetivos ha participado activamente en la campaña, ya alcanzando el 69% de avance en la cobertura de la campaña de la influenza. Sin embargo, vemos que sistemáticamente hay ciertos grupos objetivos que se ven más rezagados, postergados. Esto no solo en esta campaña de vacunación 2026, sino que también en las campañas anteriores. Y esto hace referencia específicamente a los niños entre 6 meses y 5 años, a las personas mayores de 60 años y al grupo de embarazadas. Hemos observado este aumento en la curva epidemiológica de esta vigilancia. Sin embargo, esta no ha sobrepasado el umbral de alerta.
18: En ese sentido, el médico broncopulmonar de la Clínica Dávila, Felipe Rivera, abordó el porqué de las enfermedades respiratorias en invierno, afirmando que el frío es capaz de producir irritación en las vías respiratorias.
21: Las enfermedades respiratorias son producidas por gérmenes. El frío es capaz de producir irritación de las vías respiratorias, especialmente en los alérgicos, producir disminución de la capacidad defensiva de las mucosas respiratorias donde se asientan, llegan los gérmenes. Y al no tener buenas defensas, pueden multiplicarse y llegar hacia lo más profundo.
18: Alerta ambiental que continuará durante la jornada de hoy, y para evitar el empeoramiento del aire es que las autoridades ya tomaron algunas medidas. Prohibiendo las quemas agrícolas, tampoco se podrán encender calefactores ni cocinas a leñas, mientras que para los colegios la recomendación es a modificar la intensidad en la ejecución para las clases de educación física.
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22: Hola, buen día, Cooperativa. Yo me pregunto cómo alguien que fue candidato 3 veces llegó a La Moneda sin un plan de seguridad después de haber vociferado los 4 vientos que la delincuencia estaba desbordada. Me parece increíble. Y creo que lo único que les importaba era hacer la reforma tributaria que están haciendo, o sea, achicar el Estado. Lo demás era música, metáforas, hipérboles. Un abrazo.
5: Ya, se refiere a lo de la política de seguridad que va a seguir adelante el ministro Grau en esta administración, y que dijo se va a regir por el decreto o lo promulgado por el presidente Boric el año pasado, cuando asume Luis Cordero en ese ministerio. Tanto que Grau ayer se reunió con el abogado experto en derecho administrativo Cordero, que también fuera en su momento ministro de Justicia y subsecretario del Interior.
23: Pues lo primero es que existe una política nacional de seguridad pública, está vigente, la promulgó el expresidente Boric, dura 6 años y creemos que esa política es suficiente, amplia, de espacio para ciertas políticas, para ciertos planes, programas que se pueden implementar en el futuro. Nuestra posición es que vamos a operar bajo esa política, dicho ayer el ministro de Seguridad, Martín Arrau. Algo que después fue, no sé, precisado por el subsecretario Pavés, que de una u otra manera está fungiendo como vocero del gobierno, defendiendo la postura de Arrau, pero al mismo tiempo planteando que la política nacional de seguridad promulgada en el anterior gobierno no es el plan del presidente Kast. ¿En qué se va a traducir aquello finalmente? ¿Cómo se va a trabajar en una impronta propia, como decía anoche el subsecretario Pavés? Es una de las preguntas que quedan sobre la mesa. El WhatsApp Cooperativa, para que ustedes opinen de este tema y de lo que quieran, más 569-788-8807-70.
5: Por ejemplo, el proyecto de reconstrucción, hay que tuvo en el Senado, en la la izquierda y en la derecha por esto de ponerle plazos, de limitar el debate. Va a haber suma urgencia de parte del gobierno para esto. El titular de Hacienda recibe críticas de su propio sector, de hecho. Jorge Espinosa Cuellar tiene la nota.
2: La señal del gobierno sobre una apertura para recibir y acoger propuestas de la oposición se disipó después de poner como condición que se vote a favor de la idea de legislar la mega reforma en el Senado. Así, en una actividad en Senapred, el biministro Claudio Alvarado confirmó que el segundo trámite partirá con suma urgencia.
6: Tal como hicimos en la Cámara de Diputados, vamos a ingresar una suma urgencia que tiene una discusión original de 15 días, se extenderá en función del diálogo y del debate que se genere en el Congreso. La disposición y la voluntad del gobierno es sacar esta reforma adelante. El país necesita inversión y fundamentalmente las personas necesitan oportunidades de trabajo.
2: El plazo inicial de 15 días para que la Cámara Alta despache la reforma tributaria y otras normas misceláneas del proyecto irritó a los senadores de centro-izquierda, entre ellos al DC Iván Flores y al liberal Vlado Mirosevic.
7: Bueno, ¿cómo es la cosa? No se puede negociar contra la pared, ni mucho menos con la presión de que si no le ponen entonces un plazo de 15 días, entonces tendría que el ministro Alvarado decidirse, pues.
8: Es una actitud prepotente que, concentrando todo en un proyecto de ley, además lo quieran aprobar de manera express. No somos un país bananero y esto requiere de un debate en profundidad.
2: El reclamo hacia el gobierno no está originado solo en la oposición. También en RN, donde la senadora María José Gatica fustigó al ministro Jorge Quirós por pretender avanzar en esta reforma, que ella dijo también apoyar, pero sin atender aspectos relevantes como el presupuesto del Ministerio de Salud. Luego le respondió el senador de la UDI, Iván Moreira.
24: El ministro Quirós se debe bajar del pedestal, escuchar y no tomar decisiones que comprometen el capital político de quienes hoy día apoyamos al gobierno, como por ejemplo el recorte de presupuesto en hospitales públicos.
25: El ministro Quirós no está en ningún pedestal. El ministro Quirós tiene las capacidades de poder enfrentar una situación económica y social difícil para el país. Tenemos que avanzar, no retroceder.
2: La presidenta del Senado, Paulina Núñez, se propuso servir de nexo entre la Cámara Alta y el gobierno para canalizar las propuestas sobre la reforma, porque, según recalcó, requiere bastante más que los votos mínimos para su aprobación.
26: No podemos estar estableciendo plazos sin al menos abrir una conversación donde, a mi juicio, todos los actores son relevantes, tanto la oposición como el oficialismo. Que no se apruebe por uno o dos votos, que no dependamos de uno o dos senadores. Como mesa del Senado, estamos conversando con los distintos comités, uno a uno, con cada uno de los senadores, con el ánimo de ir recogiendo cuál es la propuesta, qué es lo que desde el Senado se le quiere plantear al Ejecutivo.
2: Este lunes, senadores de RN ya llegaron directamente al Ministerio de Hacienda a entregar 8 propuestas específicas, como que la reducción del impuesto a las empresas no llegue al 23, sino al 22%, reemplazar el beneficio tributario al empleo por un aporte directo a los trabajadores y poner suma urgencia al proyecto de sala cuna para todos.
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12: Todavía hay sectores sin energía eléctrica en Calama debido al temblor 6.9 de magnitud que incluso obligó a suspender las clases para esta jornada. Siguen las réplicas.
5: Hacienda acusa una inconsistencia de 10.500 millones de dólares de parte del gobierno de Boric en el cálculo de la deuda fiscal proyectada al 2030. Anoche el exministro Grau negó un error de cálculo.
12: ¿Cómo afectará al debate sobre el proyecto de reconstrucción el último informe de finanzas públicas? En la izquierda ya hablan de un volador de luces. Alvarado y García Ruminot se despliegan en el Senado.
5: Acusando miopía y pequeñez política en la derecha, Máximo Pacheco finalmente renunció al directorio de Nova Andino Litio. Comienza la era de Bernardo Fontaine en Codelco.
12: Ministro Arrau se reúne con Luis Cordero, su antecesor en el cargo, y anticipa que se regirá por la Política Nacional de Seguridad promulgada en el gobierno anterior. Para ese chiste, nunca tuvieron un plan, acusó Camila Vallejo.
5: Portonazo frustrado en Puente Alto, los delincuentes habían arrancado con la hija de la conductora a bordo del auto. En Curacaví se investiga el hallazgo de un cadáver calcinado cerca de la ruta 68.
12: En el mundo, la primera encíclica del Papa León XIV agudiza el debate sobre inteligencia artificial. Trump ataca objetivos iraníes en medio de las negociaciones de paz.
5: Y en el deporte, Tabilo en cancha hasta ahora en Roland Garros, ya ganó los dos primeros sets. La Roja lista sus duelos con Portugal y el Congo. Esta noche, Coquimbo visita Nacional en Copa Libertadores, transmite Cooperativa Deportes.
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17: Mesa de Reporteros, de Reporteras, la primera de esta mañana, la de las 7, ¿no? En día martes 26 de mayo, última semana de este quinto mes del 2026, con temperaturas bajitas, las mínimas, pero hoy día va a tener 27 grados por la tarde aquí en Santiago, 25 en Rancagua, harto sol por lo demás. Se esperan, no sé, 20 en Copiapó, 17 en Puerto Montt. Estoy viendo aquí la Dirección Meteorológica de Chile. Todo en el Día Mundial de Drácula. Y Contabilo ganando en Roland Garros, ¿eh? Le ganó al polaco Marc Sack. 6-1, 6-3, 6-4, se mete en segunda ronda. En los próximos minutos juega Garín contra Tim, que vale, es complicado, es ¿eh? Como 20 del mundo el gallo.
5: Sonriente se ve Tavilo hasta ahora, sacándose fotos con algún fan que se lo solicitó. Pero ya abandona la cancha. Al trote.
17: Solcito en París. Decía Ernesto Contreras que hace calor.
5: Lo muestra ESPN, que transmitió también el partido y nos permitió observar el triunfo de Tavilo.
17: Así nomás.
5: Primera mesa de reporteras y reporteros de esta mañana de martes 26 de mayo. Vamos a estar en contacto con Dayan Márquez en los próximos minutos en la región de Antofagasta para saber del día después del fuerte temblor 6.9 que se dejó sentir en Calama en la última jornada, con hartas réplicas en las horas posteriores. Vamos a estar hablando de economía, del informe de finanzas públicas del primer trimestre que conocimos ayer. Contigo, Gonzalo Aguirre, ¿cómo estás? Buen día.
18: Hola, muy bien, ¿qué tal? Buen día. Sí, pues se hizo esperar harto este informe de finanzas públicas del primer trimestre del año. Se aplazó un par de veces, incluso ayer durante la presentación, ya pasada las 5 de la tarde, el ministro comenzaba a exponer sobre su contenido. Decía, en este momento se está subiendo a internet el informe, así que lo conocimos en detalle en ese momento. Esto tiene que ver con datos del gasto, de la deuda, las proyecciones también de crecimiento, por ejemplo, para este año, y hay algunos datos que dijo el gobierno, dijo el Ministerio de Hacienda, estaban mal calculados, ingresos sobreestimados, se dijo, gastos no reconocidos, deuda con errores de consistencia. Hay reacciones, por cierto, de las autoridades del gobierno anterior, en particular del exministro de Hacienda, Nicolás Grau, así que todo aquello lo vamos a estar revisando en un ratito más.
17: Después de las 8 vamos a estar hablando precisamente con Nicolás Grau. Otro tema, de la economía a la seguridad. Primeras palabras ayer del ministro Arrau, y hasta Camila Vallejo salió al paso. El Camila López, buen día.
19: Hola, Cami. ¿Qué tal? ¿Cómo están? Buenos días. Y el ministro de Seguridad, Martín Arrau, encabezó su primer comité de seguridad de la moneda y aseguró que el gobierno presentará próximamente nuevas medidas en la materia. En la instancia, eso sí, Arrau sorprendió al señalar que la política nacional de seguridad impulsada durante el gobierno del presidente Gabriel Boric entrega una base, dijo, suficiente para trabajar, aunque aclaró que la actual administración tendrá sus propias prioridades. Sus declaraciones, por supuesto, que generaron reacciones cruzadas, porque desde la oposición valoran el reconocimiento a avances previos, pero también exigen acciones concretas, mientras que en sectores del oficialismo hubo algunos que tuvieron cierta incomodidad por los gestos de continuidad a la administración anterior. De eso vamos a estar hablando en minutos.
5: Vamos a volver contigo, Cami. Vamos a saber también del triunfo de Tavilo en su primer partido en Roland Garros, ya en el cuadro oficial. Vamos a hablar de Colo Colo, de la Católica, de los jugadores que arriesgan una dura sanción por los incidentes posteriores al clásico del domingo, del inicio del trabajo de La Roja para los amistosos de junio, y también de Copa Libertadores con Coquimbo enfrentando a Nacional de Uruguay en esta jornada. Va a ser transmisión de Cooperativa Deportes, lo estaremos viendo en un ratito más con Ernesto Contreras. En un instante nos vamos a las calles de Santiago.
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17: Calle de Santiago, información policial, Felipe Cofré, tú.
22: Sí, lo contábamos más temprano acerca de este violento robo que al final termina siendo frustrado, pero causó terror en una madre que circulaba por las calles de Puente Alto, en específicamente calle Lago Todos los Santos con Río Nilagüe. Estaba llegando al domicilio de su suegra con su guagua de tan solo 4 meses de vida, cuando fue abordada por un grupo de delincuentes que con el método de el portonazo obstruyen con otro vehículo el paso de esta mujer, que detiene la marcha y es obligada a bajar, incluso siendo amenazada con armas de fuego y siendo golpeada. Incluso se efectuaron 3 disparos que tiene que comprobarse si es que son efectuados por un arma real o a fogueo. Lo cierto es que no hay evidencia balística que compruebe eso en el sector. Lo cierto es que se escucharon estos estruendos con el fin de amedrentar a la víctima, que entregó su auto con su guagua al interior, con esta pequeña bebé que se llevan estos delincuentes por aproximadamente 800 metros, que es lo que alcanza a avanzar este vehículo con los delincuentes y la guagua al interior, hasta que se detiene por el sistema corta corriente que mantenía el vehículo. Ahí los sujetos desisten del robo, abandonan el auto y esta mujer, la víctima, puede recuperar a su guagua. Hay cámaras de vigilancia que captaron el audio ambiente de ese momento. Las pasamos a escuchar.

0: son los gritos de terror de la víctima que gritaba porque recuperaran o porque le devolvieran a su guagua que se habían llevado en este intento de robo. Según testigos, hay en el sector otros intentos de robo que coinciden con la hora, por lo que presumen podría tratarse de un tour delictual de esta banda que, como decíamos, desistió del robo. Vamos a escuchar la versión de testigos que dan cuenta precisamente de los disparos que se escucharon al momento del robo de este auto.
1: Escuchamos unos balazos y un acelerón de auto. Ahí salimos todos los vecinos del pasaje y los del pasaje de abajo también. Y escuchamos que la vecina estaba llorando, diciendo que se habían llevado a su hija, que era una niña, que tenía solo 4 meses. Y también estaba la abuela, que es la vecina finalmente, también llorando, gritando que llamáramos a carabineros, que hiciéramos algo.
0: Claro, y afortunadamente la víctima, la mujer en este caso, resulta con lesiones de carácter leve y esta guagua se encuentra en buen estado de salud también. Otro tema es lo que se está investigando en la comuna de Curacaví, en la ruta 68, a la altura del kilómetro 41, hasta donde concurrió ayer personal de bomberos por un llamado en fuego en pastizales, que controló y luego se percató de que el fuego se había originado de un cuerpo. Es hallado el cuerpo de un hombre que se encontraba entre medio de este pastizal, de esta maleza, termina totalmente calcinado. Acá se está investigando si es que existe intervención o no de terceras personas. Fueron los mismos bomberos quienes dieron aviso a personal de carabineros que está investigando este hecho. Como decíamos, un hombre adulto, totalmente calcinado, es el hallazgo de este cuerpo que realiza bomberos, que todavía no se ha confirmado si se trata de un homicidio o no.
2: Felipe, ampliamos cualquier novedad. Gracias.
0: Buen día.
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5: Vamos al norte, vamos a la región de Antofagasta para saber del día después del fuerte sismo 6.9 que afectó particularmente a Calama ayer. Estamos con la corresponsal Dayan Márquez. ¿Cómo estás? Buen día, Dayan.
6: Buen día, Verónica, Rodrigo. Así es, bajo emergencia comunal por parte del municipio amaneció este martes en la comuna de Calama tras este sismo de magnitud de 6.9 que se percibió durante la tarde de este lunes. En Calama se realizó un masivo despliegue por parte de la empresa CGE para poder reponer el suministro eléctrico, que fue la mayor afectación que tuvo la comuna respecto a lo que fue este movimiento telúrico. Actualmente todavía hay algunos sectores que se mantienen con esta interrupción de el suministro. Brigadas tanto de Antofagasta como de otras regiones cercanas acudieron hasta la capital Loína para poder solucionar esta problemática. Respecto a esto mismo que señalábamos, de manera sistemática se fue reponiendo la electricidad. De la misma forma, el servicio de alumbrado público, que sufrió algunos cortes porque se quemaron transformadores y también por el choque de los mismos cables, comenzó a ser solucionado durante la noche de este lunes en algunos sectores. También en el ámbito educacional, la Seremi de Educación ratificó la tarde de ayer la suspensión total de clases para este martes en toda la provincia de Loa, incluyendo establecimientos públicos, particulares y también subvencionados. Una medida necesaria para que durante esta jornada los equipos del SLEP junto a prevencionistas de riesgos acudan a los establecimientos y puedan evaluar todos los daños estructurales en los recintos. Por su parte, el delegado presidencial provincial, Cristian Ramírez, lideró la noche de este lunes un comité de emergencia, un COGRID, en el cual se evaluaron todas las situaciones y se desplegaron distintos servicios por la comuna y por el interior de la provincia de Loa para poder verificar los daños. Respecto a lo que es el balance por la conectividad vial en este COGRI del último de noche, se señaló que se logró normalizar los servicios básicos tanto en Ollagüe y reponer la electricidad en la localidad fronteriza de Ascotán, que quedó totalmente a oscuras. Escuchemos lo que señaló el delegado presidencial provincial de LOA, Cristian Ramírez, una vez que concluyó durante la noche este COGRI.
7: Solo tenemos algunos cortes por rodados en las rutas, principalmente en la B207 hacia la localidad de Río Grande. Queremos indicar que esta está habilitada parcialmente en una vía. A primera hora, personal de vialidad procederá a restablecerla completamente. Y en la ruta B23, camino a San Pedro de Atacama, queremos indicar que se puede circular con precaución porque tenemos algunos rodados menores que no impiden la circulación.
6: La red asistencial de salud de la provincia de Loa opera con absoluta normalidad. SGE y el municipio mantienen bajo prioridad a los 52 pacientes electrodependientes de la zona. Y también señalar que respecto al sector minero, cerró la jornada de ayer bajo control. Codelco descartó lesiones en sus trabajadores, pero mantiene restricciones vehiculares preventivas por revisiones eléctricas en sus faenas subterráneas. En las próximas horas debiese haber ya un pronunciamiento oficial, mientras que yacimientos como Spence, Sentinel, Escondida, Mantos Blancos y SQM reportan normalidad absoluta. Considerar que afortunadamente a raíz de este hecho no se generaron mayores daños de infraestructura en algunos establecimientos educacionales y en algunos recintos, algunas grietas, pero nada más que lamentar caída de algunas techumbres, pero ninguna persona lesionada o fallecida a raíz de este hecho.
8: Claro, se está evaluando ese tipo de daño y también, claro, que la gente que pueda tener miedo de llevar a los niños al colegio hoy día no lo haga. Se suspendieron las clases. Entendemos también por el tema de los cortes de luz, que ayer eran bien masivos, hoy día todavía que en algunos sectores chiquititos, eso es lo que uno desprende de la información que llega desde la zona, pero las imágenes en algún momento allá fueron de un sismo muy, muy, o sea, en cualquier parte del mundo un terremoto, digamos. Yo no sé cómo lo sentiste tú, si estabas en altura.
6: Mira, la verdad de las cosas es que nosotros siempre hemos hecho hincapié en lo mismo. Acá en la región de Antofagasta se perciben muy poco los sismos porque el terreno es demasiado rocoso. Pero fue un sismo bastante largo. En algún momento, acá en Antofagasta al menos, yo estoy en un primer piso porque vivo en una casa, pero fíjate que las lámparas comenzaron a moverse mucho y era como que tú pensabas que de repente iba a venir mucho más fuerte. Acá no se percibió con tanta intensidad como en Calama, pero hay varios registros, como tú lo decías, de cámaras de seguridad que evidencian la magnitud de este mismo sismo, y a diferencia de otros, fue más movimiento que ruido. Entonces muchas veces tú te quedabas pensando que se iba a acabar, pero no, seguía moviéndose todo, y esto provocó la caída de estanterías en diversos supermercados, en algunas tiendas. Hay algunas vitrinas también de algunos locales que cayeron, que se quebraron algunos vidrios, y también en los establecimientos educacionales muchos de los techos falsos cayeron. Por esto mismo se tomó la determinación por seguridad de suspender las clases durante el día de hoy, y por lo mismo que tú decías, son muchas las réplicas que se han sentido desde que ocurrió este movimiento telúrico, y eso también ha mantenido a la comunidad calameña con bastante miedo durante la noche.
9: Sí, pues se cuentan por decenas las réplicas. La última de la que da cuenta sismología fue a las 6:35 de la mañana, 20 kilómetros al noreste de Calama, 2.5 109 kilómetros de profundidad. La más fuerte, al menos de las que muestra a esta hora, un
8: 4 y algo, ¿no?
9: No alcanzo a ver ese, Rodrigo. Veo ayer un 3-1, algo así.
8: Ah, esas son las de la madrugada.
9: Sí, las de la madrugada.
8: No, ayer pasadita a las 6, es decir, 15 minutos después del temblor más grande, 4,3, 4,2, 3,9, por ahí. Pero claro, la gente está muy asustada, porque, insisto, en altura esto debe haber sido severo o movidito,
9: digamos. Dayan Márquez, desde la región de Antofagasta, con toda la información. Seguimos atentos. Que estés bien, Dayan. Buen día.
6: Igual, buen día.
8: Chao.
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3: Momento de hablar de economía en esta mesa de reporteros y reporteras del diario de Cooperativa. De un escenario fiscal más complejo de lo informado previamente, da cuenta el informe de finanzas públicas del primer trimestre que dio a conocer el Ministerio de Hacienda ayer por la tarde. Vamos a revisar sus alcances, por ejemplo, en materia de deuda pública, un tema que tiene enfrentado además al gobierno con el anterior, con el gobierno del presidente Boric. Vamos a saber algo de Codelco también contigo, Gonzalo Aguirre.
5: Sí, pues casi dos semanas pasaron desde la fecha inicial de publicación, hubo dos postergaciones de por medio, pero finalmente este lunes la Dirección de Presupuestos publicó el informe de finanzas públicas del primer trimestre del año, el cual, de acuerdo a lo planteado desde el Ministerio de Hacienda, devela la complejidad real del escenario fiscal recibido y presenta las acciones correctivas que el gobierno ha comenzado a implementar. Los principales puntos de este reporte, que desde la cartera de Hacienda plantean como sinceramientos, tienen que ver con ingresos sobreestimados, gastos no reconocidos y una trayectoria.

0: La deuda se vuelve al informe del cuarto trimestre de 2025 para identificar este error de consistencia de 2,9% del PIB en la trayectoria de la deuda. El detalle es que el balance proyectado acumulaba un deterioro de 13,5 billones de pesos entre 2026 y 2030, pero la deuda solo aumentaba en 3,9 billones en el mismo periodo, dejando una brecha aritméticamente incompatible, se dice, con una trayectoria fiscal coherente de aproximadamente 9,6 billones de pesos. Sobre si aquello podría derivar en una comisión o una instancia revisora, esto comentó el ministro de Hacienda, Jorge Quirós.
1: No vemos necesario citar a ninguna comisión. No está en cuestionamiento el cierre fiscal del año pasado. Cerró en lo que cerró en el déficit que tuvo, que fueron 2,8 puntos del PIB. No hay ningún cuestionamiento de eso. La deuda medida el año pasado es la deuda que se midió. En la ejecución al marzo es la ejecución que se vio. Lo que hay es un problema de consistencia en el cálculo de deuda futura. Y nosotros hemos informado de aquello al Consejo Fiscal Autónomo, le hemos puesto nuestra estimación arriba de la mesa, existe un ente que puede revisarlo, no estamos como en el año 2010 donde eso no existía, y hay que llamar a comisiones, no vemos necesidad de que ello ocurra, los números son los números, las estimaciones son las estimaciones y las inconsistencias son las inconsistencias. ¿Y el sumario o la investigación? Dejémoslo en la investigación por ahora.
2: Y ahí la palabra del ministro de Hacienda. Ahora, hay que decir que anoche tarde, cerca de la medianoche, Nicolás Grau sale al paso de esto, vamos a hablar con el exministro más ratito, y dice finalmente, en corto, que esto es consistente, que no hay errores de cálculo, y que finalmente de Quirós es lo que se queda corto, que hay un análisis incompleto finalmente, porque aquí no considera otras variables, además del déficit fiscal, para hacer ese cálculo de la deuda proyectada. Insisto, lo vamos a conversar con él más rato, pero en simple, eso es lo que dice la administración anterior.
0: Claro, a ver, el ministro Quirós añadió el dato de que se instruyó una investigación interna de carácter administrativo para determinar cómo fue que ocurrió aquello, quién es el responsable y si fue un error o hay otro tipo de elemento. Sus palabras, la esperada réplica, lo dice desde la administración anterior, poco antes de la medianoche, por parte del exministro de Hacienda, Nicolás Grau, a través de la red social X, que dice ahí, el ministro de Hacienda se apresura al señalar que habría un cálculo errado en la proyección de deuda que hicimos para 2026-2030, nuestro último informe de finanzas públicas, la proyección es consistente, dice Grau, no tiene errores de cálculo, y alude a que la deuda depende del déficit de efectivo, pero también del tipo de cambio, de la inflación, del PIB nominal, y de movimientos bajo la línea. Vamos a conocer, por cierto, esos detalles en un ratito más en la voz del propio Grau. Un debate que, sin duda, va a seguir instalado en el corto plazo, en lo inmediato, y que ya suma voces desde el Congreso. Vamos a escuchar a la diputada del Frente Amplio, Gael Llomas, y también a la senadora de Renovación Nacional, María José Gatica, quien integra la Comisión de Hacienda del Senado.
3: Lamentablemente es un voladero de luces que intenta, desde acusaciones que no están fundadas hacia el gobierno anterior, simplemente de proyecciones, ocultar lo que a todas luces deja en evidencia este informe, que en primer lugar no contiene ninguna cifra de crecimiento ni se hace cargo de las proyecciones de crecimiento que contemplaban su campaña. Tampoco contempla la meta fiscal, cosa que debiera haber hecho y que incluso el mismo informe lo reconoce.
4: Hay que investigar hasta las últimas consecuencias. Esto es grave y es obligación del gobierno poner las denuncias rápido. Por nuestra parte, pediré al ministro Quirós que asista a la Comisión de Hacienda a explicar detalladamente la situación.
5: Eran las voces, decías tú, de la senadora María José Gatica de Renovación Nacional y era la diputada Gael Llomas del Frente Amplio, sí. La otra, ¿no? Y las dos apuntan a un tema que es importante porque finalmente aquí no estamos solo frente a una pelea de planillas entre el actual gobierno y el anterior gobierno, ¿no? Se trata también de una discusión de confianza o sobre la confianza pública. Si la administración anterior proyectó con demasiado optimismo, tiene que explicarlo. Y si la administración actual usa esa diferencia para construir un relato de herencia crítica, también tiene que salir a probarlo, porque en finanzas el problema no es que haya correcciones, el problema es que la ciudadanía, nosotros, empecemos a sospechar que cada gobierno está acomodando las cifras para justificar sus propias políticas.
2: Claro, no, y cada gobierno puede tener sus propias ideas, pero no sus propias cifras.
5: Tal cual.
2: Cuentas claras.
5: Relato es una cosa y hechos son otras, Gonza.
0: Sí, algunas otras cifras relevantes, ya que las revisábamos en cuanto a la proyección de crecimiento para este año, hay un ajuste a la baja después de los datos negativos de enero, febrero y marzo. era 2,4% esa proyección en el informe anterior.

0: crecimiento para 2026, ahora quedamos en 2,1%. Para el 2030, esa cifra está en torno a 2,3%, pero ahí desde el gobierno se explica que quiere llegar al 4% en ese momento, que este cálculo es previo a las acciones que ellos quieren implementar para mejorar esos datos, todo lo que tiene que ver con la mega reforma que se sigue discutiendo, así que eso necesariamente tiene que variar en próximos reportes, incluyendo sus iniciativas. Entonces, lo decía el ministro, se juntó con el Consejo Fiscal Autónomo, una reunión que solicitó él mismo, participó junto al director de presupuestos, José Pablo Gómez, y ahí se adelantó por parte del CFA que se va a realizar en su próximo informe un análisis de fondo acerca de la actualización de estas cifras y proyecciones presentadas en el nuevo IFP, y va a ofrecer reflexiones sobre sus implicancias fiscales. Lo decía también la senadora, se va a citar a las autoridades para que comenten este tema en el Congreso, eso después de la semana regional distrital que tenemos ahora, seguramente también después de todo lo que tenga que ver con la cuenta pública del próximo lunes. Al cierre, lo prometido también en la última jornada, carta dirigida de Máximo Pacheco a su sucesor como presidente del directorio de Codelco. Dio a conocer ahí a Fernando Fortein su renuncia a ese mismo cargo en Nova Andino Litio. Para algunos, la reducida bandería política vale más que el interés nacional. No quiero motivar una odiosa controversia, aparte de la reflexión del dirigente saliente que le dirige, decíamos, a Fernando Fortein, quien podría asumir justamente ese liderazgo en la empresa que es fruto de la alianza con SQM para la explotación de litio en el Salar de Atacama. Valoramos la decisión de Máximo Pacheco de dejar la presidencia de Nova Andino Litio, dada su salida como presidente de Codelco. Fue parte de lo que comentó también en redes sociales el biministro Daniel Mas.
1: Hey, va a llegar esta semana Bernardo Fortein ahí a Codelco. Hay, entiendo, reunión de directorio el miércoles, y hay que ver qué va a pasar con lo del litio. Acuérdense que en campaña todos los candidatos objetaron lo hecho por Boric, incluso la ex ministra Jara, que pedía una empresa pública, como se diseñó en un primer momento, pero finalmente se hace el acuerdo con Sokimich, y desde la derecha criticaban que no se había licitado esto, que había sido arbitrario o dirigido respecto de la compañía de Ponce Lerú. Ahora hay que decir que el know-how del litio lo tiene SQM, ¿no?, desde hace décadas, y eso es por lo que optó finalmente el Estado en la anterior administración. Insisto, hay que ver qué política va a tener Codelco de aquí en más, aunque hay contratos firmados, esto pasó por los congresos, incluso de China, acuérdense, porque hay intereses chinos también en la compañía SQM. Gracias, Gonzalo.
0: Chao, muy buen día.
2: Chao, Gonzalo.
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4: China presentó KAI, K-A-I, un robot humanoide con apariencia y textura de piel similar a la humana, diseñado para asistir en tareas domésticas. El dispositivo puede interactuar verbalmente, reconocer objetos y ejecutar actividades cotidianas dentro del hogar. El robot costará más de 30.000 euros y apunta al mercado premium de asistentes personales inteligentes. Su lanzamiento muestra cómo la robótica doméstica comienza a avanzar desde funciones básicas hacia interacciones cada vez más humanas y complejas. Recordemos que ya existe Neo, que hace tareas domésticas, pero que se adquiere a través de membresía.
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15: Cooperativa, 7:42 minutos. 7:42 minutos.
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1: Hablamos de seguridad y la polémica después de los dichos de Martín Arrau, que solventa, respalda la política nacional heredada de la administración de Gabriel Boric, tan criticada en la campaña de José Antonio Kast, ¿no? Bueno, tanto que Camila Vallejo sale a decir, parece un chiste esto, Camila López.
18: Sí, porque tras encabezar su primer comité de seguridad en La Moneda, el ministro Martín Arrau intentó dar señales de continuidad institucional y al mismo tiempo de cambio en la forma en que el gobierno enfrentará la crisis de seguridad. Esto en medio de las críticas que arrastra el Ejecutivo por la falta de una estrategia clara durante las primeras semanas de gestión y tras la salida de la ex ministra Trinidad Steiner. Durante la jornada, Arrau reconoció que en el pasado tuvo paros a la creación del Ministerio de Seguridad, pero aseguró que hoy su foco está puesto en hacer funcionar la institucionalidad y mostrar resultados. En esa misma línea, sorprendió al ministro al señalar que la política nacional de seguridad impulsada durante el gobierno del presidente Gabriel Boric entrega una base suficiente para trabajar, aunque insistió en que la actual administración presentará sus propias prioridades y un nuevo paquete de medidas. Todo esto mientras el gobierno prepara los ejes de seguridad que el presidente José Antonio Kast presentarán su primera cuenta pública, entre ellos el combate al crimen organizado, el fortalecimiento del control fronterizo y cambios en materia penitenciaria y de inteligencia. Escuchemos lo que dijo ayer el ministro de Seguridad, Martín Arrau, en La Moneda.
9: Bueno, hay que recordar que la ley 21.730, que tiene poco más de un año, que es la que crea este ministerio, obliga a varias cosas. Lo primero es que existe una política nacional de seguridad pública, esa está vigente, la promulgó el presidente Boric, dura 6 años, y nosotros creemos que esa política es suficiente, es amplia, da espacio para ciertas políticas, para ciertos planes, programas, en fin, que se puedan implementar en el futuro. Y por tanto, en nuestra posición vamos a operar bajo esa política que hoy día está vigente y que le quedan más de 5 años de funcionamiento. Evidentemente, y creo que es bien indudable que el presidente de la República tiene una cantidad de propuestas en materia de seguridad bastante contundente, y lo que vamos a hacer es comunicar, mostrar cada una de esas propuestas que tienen un pilar legislativo muy importante que daremos a conocer en los próximos días.
19: O sea, se ocupa como paraguas la Política Nacional de Seguridad aprobada en el gobierno anterior, que fue cuando se creó además el Ministerio de Seguridad. Y el ministro Arrau, Camila Rodrigo, parece haber entendido que desarmar lo hecho por el gobierno anterior sería una pérdida de tiempo, y que ya se han perdido 2 meses y medio sin un plan estructurado por este gobierno que se pudiera aplicar. ¿No?
1: Sí, yo lo entendí así. Hay una cosa en la política nacional como marco, paraguas,
19: como paraguas.
1: Y otra, el plan, los énfasis, las medidas dentro de ese marco. Ahora,
19: porque dice él, hay amplitud como para poder moverse ahí.
1: Claro, ahora habría que haberlo explicado tal vez anteriormente, o es que vaya a saber uno lo que pasaba con la ministra Steiner ahí en seguridad. Parece que había un extravío más bien generalizado. Arrau parece querer darle curso, un sentido. Vamos a ver qué pasa en la cuenta pública y qué va a pasar el 2 de junio, porque al otro día de la cuenta pública le está citado al Congreso, y ahí va a tener que ir aterrizando toda esta cuestión. Porque ayer ya Máximo Pavés, subsecretario del Interior, que está como con ropas de vocero, una cosa así. Aunque no lo reconozca Interior. Hizo esta misma salvedad, pero insisto, otra cosa es aterrizarlo, definitivamente.
18: Sí, bueno, explicaban o hacían la bajada ayer desde el Ejecutivo de que esto es una base, esta Política Nacional de Seguridad que está vigente desde enero de este año, es decir, desde la administración anterior, una base en la cual trabajar, pero que por supuesto que el Ejecutivo va a ir presentando propuestas y planes en distintas materias, y todo eso lo tendríamos que conocer en la próxima cuenta pública del 1 de junio, claro, pero porque, por supuesto que...
1: Son una salvedad ahí, Camila, porque el propio Luis Cordero había dicho públicamente varias veces, oigan, si la Política Nacional de Seguridad ahí está, échenle una miradita, leámosla y ustedes vean qué pueden hacer con eso, pero nadie lo escuchó, digamos, y uno conoce a Cordero, siempre habla como desde la buena fe, digamos, no trata de sacar partido, digamos, político pequeño a las cosas en general. Y después de lo que dijo Arrau ayer, incluso en la derecha se incomodaron, porque lo decíamos temprano con Lavero, este fue uno de los temas más criticados al gobierno anterior de parte de la campaña de Kast.
19: Y del mismo Arrau, que le pedía al ministro Cordero en su momento ponerse el chaleco antibalas y los bototos, no trabajar solamente desde la oficina, decía.
1: Perdón, Camila.
18: Sí, bueno, el ministro Cordero, exministro Cordero, se reunió ayer con el ministro Martín Arrau en la tarde en el Ministerio de Seguridad, y según trascendió, la idea es dar, por supuesto, continuidad al trabajo que se ha hecho desde el gobierno anterior. Les decía que las declaraciones del ministro no pasaron inadvertidas en el mundo político. En la oposición, algunos valoran que el secretario de Estado reconozca que en el gobierno anterior se avanzó en herramientas e institucionalidad para enfrentar la crisis de seguridad. Sin embargo, también le exigen que el Ejecutivo pase rápidamente de los diagnósticos a las acciones concretas y que presente de una vez el plan que prometió el gobierno. Una de las reacciones que más llamó la atención fue la de la ex vocera de gobierno, Camila Vallejo, quien en la red social X escribió que el gobierno de Kast por fin dice cuál es su plan de seguridad. el plan del gobierno del presidente Boric. Parece chiste, pero es evidente que nunca tuvieron un plan propio, fue lo que dijo la ex ministra Vallejo ayer al reaccionar a las declaraciones del ministro Martín Arrau. Pero donde también hubo cierta incomodidad en privado fue en sectores del oficialismo, esto porque las palabras de Arrau fueron leídas por algunos como una validación de alguna manera innecesaria el legado del expresidente Boric en materia de seguridad. A eso, como les contaba, se sumó la reunión que el ministro sostuvo con el exministro Luis Cordero en un gesto que en La Moneda definen como una señal de continuidad técnica e institucional. De todas maneras, públicamente en el oficialismo afirman que la seguridad es un tema de Estado. Escuchemos al diputado PS Raúl Leiva y al UDI Eduardo Cretón, ambos integrantes de la Comisión de Seguridad.
20: Me parece muy positivo que el ministro Arrau ahora reconozca el trabajo en materia de seguridad y particularmente la política nacional de seguridad pública dictada bajo el gobierno del presidente Boric por el ministro Cordero. Vale decir, reconocer el trabajo serio y ordenado y muy riguroso que se estableció en materia de seguridad.
21: Esa política nacional de seguridad ya fue presentada por el presidente Gabriel Boric el año 2025 y se mantendrá, porque la seguridad es un tema de Estado. Lo que sí va a cambiar esta vez es que el ministro de Seguridad, Martín Arrau, tendrá una estrategia distinta, una estrategia nueva.
1: Claro, baja el tono Cretón por las críticas hechas durante la campaña, y en la izquierda escuchábamos a Leiva, algunos valoran esto, otros han sido mucho más críticos, como lo que tú citabas de Camila Vallejo y que comentábamos desde temprano. El problema aquí es la expectativa que se sembró, si finalmente no hay balas de plata, y eso lo hemos escuchado de todos los expertos en seguridad en los últimos años. Ahora, hay que ver qué se va a mostrar, porque Arrau lleva... Menos de una semana.
19: Hoy viendo, cambió el martes pasado.
1: Creo que ya sí.
19: El martes pasado, Cami.
18: Sí, vamos a ver qué se va a mostrar, particularmente en la cuenta pública del próximo lunes 1 de junio, donde se espera que el presidente José Antonio Kast pueda dar a conocer, quizás no tan en detalle, pero los lineamientos de ciertos planes de seguridad. Se habla de que serían 7 ejes los que está trabajando el Ejecutivo, que habrían trabajado ayer también en esta reunión en La Moneda y que serían presentados por el presidente José Antonio Kast el próximo lunes. El día siguiente, el martes, el ministro Arrau va a detallar estos planes en un cara a cara que tendrá, su primer cara a cara que tendrá como ministro de Seguridad con el Senado, donde está citado una sesión especial de la sala de la Cámara Alta con el objetivo entonces de analizar las políticas de seguridad y particularmente las propuestas que da a conocer el presidente José Antonio Kast.
19: Camila López con toda la información. Gracias, buen día, Cami.
18: Buen día.
1: Buenas.
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4: De fútbol, de Coquimbo en la Libertadores, de la sanción que arriesgan los jugadores de Colo-Colo y de la Católica después de los incidentes por el clásico, y también de tenis. Queremos saber esta mañana, Ernesto Contreras, buen día.
5: Hola, Vero, ¿qué tal? Rodrigo, buen día.
6: Hola.
5: Arrancamos con una buena noticia desde París. ¿Sí? Bueno, lo que contaban, el triunfo de Tabilo ante Mahrash, 6-1, 6-3 y 6-4, y espera por rival que en este momento se perfila que va a ser el monegasco Valentín Bachelot, 16 del mundo, que le está ganando al francés Faurel por 6-3 el primero y 1-1 en el segundo. Se espera el partido de Cristian Garín para aproximadamente una hora más. Está jugando en la cancha 6 la griega Sakari contra Noskova. Ya van en el segundo parcial, ganó la griega el primero, luego de eso va a la cancha Garín contra Lerner Tien, partido durísimo contra el top 20, donde Garín buscará dar la gran sorpresa. Así que arrancó bien Roland Garros y esperemos que Garín lo pueda ratificar. Hay Copa Libertadores de América, el clasificado Coquimbo Unido hoy día en el estadio Parque Central de Montevideo, visita Nacional de Uruguay. Con el empate asegura la clasificación como primero, ya está en octavo de final, pero ser primero obviamente que te abre un poquito más el camino, así que Coquimbo sumando un puntito, o bien que Tolima tropiece con Universitario, le va a dar al cuadro pirata el primer puesto.
6: Gran campaña
5: en la Sudamericana.
6: De Coquimbo, fase de grupo histórica.
5: Claro, histórica, primera vez que pasa la ronda de grupos y se clasificó una fecha antes. Hoy día, O'Higgins, por su parte, en la Copa Sudamericana, va por una, no por una hazaña, pero sí por una tarea un poco más difícil. Le debe ganar a Millonarios en Colombia. Así de simple, a las 18 horas ese partido, Nemesio Camacho, en el Campín de Bogotá, el clásico Campín, ahí juega O'Higgins, y si le gana a los azules de Colombia, va a avanzar también a la espera de lo que haga Sao Paulo con Boston River, pero va a avanzar a la siguiente ronda de la Sudamericana. Si es segundo, Higgins jugará con un tercero de la Libertadores. Si es primero, avanza directo a los octavos de final del torneo sudamericano. Así que bien por O'Higgins, juega Palestino también hoy día, pero ya más que nada por el honor se va a despedir el cuadro árabe en esta jornada, donde va a estar jugando contra el cuadro de Riestra. Vamos a lo nuestro. Hay una suerte de polémica, una polémica que está pasando en Concepción. Próximo rival de la U, Deportes Concepción, que salió el otro día del último lugar de la tabla, ganando un partido importante a Huachipato, se va a medir con la U este día domingo, día sábado, 17:30 horas en el Estadio Nacional. Será el partido de la U con Concepción. El técnico debutante es Nano Díaz. Su ayudante, te va a acordar, Rodrigo, Gerardo Manuel Reynoso, la vieja. Ex referente cruzado.
6: Sí, claro. Jugadorazo.
5: ¿Por qué? ¿Por qué hay polémica, queridos? Porque Reynoso es el suegro de Larribey.
6: Ah, sí, po.
5: Claro, uno dice, bueno, Larribey juega porque es Larribey y no necesita a nadie.
6: No tiene nada que ver.
5: El tema es por qué llega Reynoso al Banco de Deportes Concepción. Escuchemos al Nano Díaz en su presentación y en la previa al duelo con la U.
7: No me hace ningún ruido porque yo, como entrenador, quiero ganar. Gerardo quiere ganar. Cualquier pariente quiere ganar, no hay espacio en el fútbol, hay muy poco espacio para cualquier otro pensamiento que no sea el ganar, no hay ni siquiera romanticismo. Y si uno lo mira de como me estás diciendo tú, quizás que hasta podría ser, no, ni siquiera lo he pensado, más provechoso que negativo, entonces no, no es tema, digamos, más hablando de un cuerpo técnico profesional, un jugador que jugó muchos muy profesional, y otro jugador que lo tienen ustedes, que ustedes conocen más, van a tener una mejor opinión incluso que la mía, sobre todo de profesionalismo, así que no es tema de mi.
6: Perdón, Ernesto, pero la suspicacia es por el pasado azul de la Ribey.
5: No, es porque está Reynoso en el cuerpo técnico.
6: Ah, ya. Yeah.
5: ¿Por qué? Porque se puso a Reynoso, queda claro que no lo llevó en Anodia. Entonces en Conce dicen, ¿por qué está Reynoso, el suegro de la Ribey? Un poquito nepotismo, lo que dicen en Concepción. Pero el técnico del Nano Díaz, y con la U el Nano Díaz tiene buena experiencia, así que veremos cómo se estrena con el conjunto Lila, un fin de semana donde también va a estar en la cancha, obviamente, Colo Colo visitando a la Serena y la Católica Huachipato. Los apercibidos, los que están citados por los incidentes del clásico, podrán estar este fin de semana. Cualquier sanción va a ser para la siguiente, así que
6: los que se agarraron
5: Colo Colo y la Católica
6: en San Carlos.
5: Claro, los cuatro acusados.
4: Ernesto Contreras, como siempre, gracias por todo. Un abrazo.
5: Que estén bien.
6: Había chau, una chau. Película que se llamaba Acusados con Jodie Foster.
5: Chao, Rodrigo.
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6: Hacienda acusa una inconsistencia de 10.500 millones de dólares de parte del gobierno de Boric en el cálculo de la deuda fiscal proyectada al 2030. El exministro Grau negó un error de cálculo.
4: ¿Cómo afectará al debate sobre el proyecto de reconstrucción el último informe de finanzas públicas? En la izquierda ya hablan de un volador de luces. Alvarado y García Ruminot se despliegan en el Senado.
6: Todavía hay sectores sin energía eléctrica en Calama debido al temblor 6,9 grados de magnitud que incluso obligó a suspender las clases para hoy. Siguen las réplicas en la zona.
4: Acusando miopía y pequeñez política en la derecha, Máximo Pacheco finalmente renunció al directorio de Nova Andino Litio. Comienza la era de Bernardo Fontaine en Codelco.
6: El ministro Arrau se reunió con Luis Cordero, su antecesor en el cargo, anticipa que se regirá por la política nacional de seguridad que promulgó el gobierno anterior. Parece chiste, nunca tuvieron un plan, dice Camila Vallejo.
4: Portonazo frustrado en Puente Alto, los delincuentes habían arrancado con la hija de la conductora, una guagua a bordo. En Curacaví se investiga el hallazgo de un cadáver calcinado en la ruta 68.
6: En el exterior, Trump ataca objetivos iraníes en medio de las negociaciones de paz, se supone, ¿no? Buscando una tregua. La primera encíclica del Papa León XIV agudiza el debate sobre la inteligencia artificial.
4: Y en el deporte, Tavilo gana en Roland Garros. La Roja alista sus duelos con Portugal y el Congo esta noche. Coquimbo visita a Nacional en Copa Libertadores, transmite Cooperativa Deportes.
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14: Son las 8 de la mañana y 8 minutos.
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Hola, hola, ¿qué tal? ¿Cómo están? Muy buenos días. Bienvenidos a otro día de heladito frío, ¿ah? ¿Cómo está el ánimo día? Son las 8 de la mañana con 17 minutos. Que pase una buena mañana. Saludos cordiales de esta casa radial. Aquí en el 101.9. ¿Qué te mueve? Hay que moverse así para el frío, ¿no? Tempranito. Ah, sí, bien abrigadito. Ahí con 2, 3, 4 capas. Chaleco. Ah. ¿Cómo es? La de algodón. No puede faltar esta, ¿ah? La matapasión, en fin, todo eso. Muy bien, en esta mañana fría. Oye, tembló fuerte ayer en el norte del país, ¿ah? Se mueve este país, se nota, ¿ah? Se mueve. ¿Sabes cómo va tanto? Yo no les creo mucho, fue más que eso. Tengo unos amigos que precisamente ayer hablábamos con personas que tienen familia allá y dijeron, nunca fue tan bajo, no, se fue más alto. Pero como que no quieren alarmar a la gente, pero es peor todavía, ¿no? Pero me decían, no, si aquí hubo remesones y aquí hubo algo fuerte que ayer se sintió en el norte del país. Bueno, así son los momentos telúricos, no son predecibles, son impredecibles y no nos saben cuándo nos va a llegar el remesón. ¿No? Sí, pues estamos. Ah, Chile es un país sísmicamente, tenemos un enjambre de temblores que no percibimos, otros que sí, cada cierto tiempo se descarga la tierra, haciendo que se produzcan estos movimientos telúricos que obviamente han marcado la historia. De hecho, tenemos el más fuerte, que fue la década del 60 en Valdivia, y también lo que hemos vivido también con el tsunami y con tantas cosas más. ¿Ah? Que hemos tenido temblores, ¿ah? Ya. Bueno, así está la cosa. Bueno, pero cada cierto tiempo la naturaleza nos recuerda que, ¿ah? Que ahí está, tiene el... Que la cosa se mueve, así que hay que estar siempre preparado ante cualquier situación, que nunca, decir, oye, tanto tiempo, ahora están con los aniversarios, ¿no? Que se va a cumplir, pasan 10, no, eso solo Dios lo sabe. Lo importante es que nosotros los humanos estemos preparados ante una situación así, emergencia, en la casa, en fin, entre todo, ¿no? Sí, ¿no? Hay personas que caen en histeria, otras personas que son más tranquilas, otras que lo asimilan de diferentes formas, pero al fin y al cabo es parte de nuestra existencia. Cada uno reacciona, ¿eh? Alguno hay que agarrarlo a cachetada para que se calme, ¿no? ¿Ah? Un tatequeto, ¿ah? ¿Cómo decíamos? Una ranita, ¿se acuerdan de una ranita? Una ranita. Bien, ok, yo tengo una amiga que está escuchando la radio esta hora que le tiene pánico a los temblores, ¿sí? Cualquier movimiento sísmico y arranca, pero... Hay que lasear, hay que lasearla y va... ¿Ah? Aquí, va a pillarla. Son las 8 de la mañana con 19 minutos. Día titular obligado también. Bueno, la discusión en el Congreso Nacional de la mega reforma y también los preparativos también para todo lo que se viene con este invierno que ya llegó, con bajas temperaturas, aumento de los problemas respiratorios. Hay que cuidarse, hay que tomar hasta agüita de hierba, si hay solcito, tomar solcito, vitamina D, alimentarse bien y, por cierto, cuidarse, sobre todo la gente que tiene más problemas respiratorios, los broncopulmonares, los que tienen... Ah, en fin, todo. Pero en general todos tenemos que cuidarlo. Ahora, si va a un lugar público, mucha afluencia pública, póngase la mascarilla, nadie le va a decir nada. Es más, le van a felicitar, ¿no? Sí, si va a estornudar, hay que taparse con el codo, y porque las partículas salivales llegan hasta 4 metros, uno se da cuenta, dependiendo de la boquita, sí. ¿Ah? Y hay que decirlo todos los días, hay que estornudar, hay que taparse, y después una buena limpieza, un buen lavado de manos, qué sé yo, bueno, y sobre todo aquellos que tienen en la casa personas adultos mayores o personas que son con problemas respiratorios o baja defensa. Hay que cuidarse, ¿cierto, maestro? Por eso lo cuidamos usted, maestro, lo tenemos ahí como astronauta, diría la radio. Ya, bien, harta información para esta mañana en la radio. Repercusiones de superclásicos, los que podrían ser castigados. El primero, el Rusio, dijeron, de la Católica, el arquero. No, se le pasó la mano, ¿ah? ¿Eh? Antes no le puso un combo, Hernández, cuando lo pegó del cuello, de la cabeza, y después llegaron los otros. Increíble. Pero puro mangazo, ¿eh? Ningún combo. Sí. Así, me parecía más rugby, porque uno empujaba para un lado, el otro para el otro, y el que tiraba allá la embarroya, y eso que era... Bueno, menos mal que no juega ese. Ah, ya. Pero esta semana la Católica da vuelta a la página y juega con Boca Juniors. Su paso a la siguiente fase, octavos de final, hoy día, esta semana, con Boca Juniors. Octavos de final de la Copa Libertadores. Tabilo hoy día clasificó en Roland Garros. Y también hoy día en Portada de los Diarios aparece el futuro incierto de Alexis Sánchez, que siempre se busca un club, no quiere venirse de Europa. Ya algunos especulan que Universidad de Chile, otros dicen Colo-Colo. En fin, o se puede ir al fútbol argentino, donde le fue bastante bien con River. Y bien, titulares de la prensa aparece la fotografía de Alexis Sánchez. También los temas relacionados con los actos delictuales, también es tema
candente con la violencia con la cual están los delincuentes actuando y, por cierto, las medidas que le exigen al gobierno para que pueda solucionar dichos problemas, que es un problema endémico en nuestro país. Algunas de las portadas de los diarios también, la operación invierno, claro, con todo el tema preventivo y las recomendaciones que no están de más, sobre todo en términos de la casa. Hay que ventilar la casa cuando está más grato el ambiente, evitar el hacinamiento, hay que cuidarse y eso nos hace bien a todos, ¿no? Ya. Aquí me están escribiendo, ya que ya tengamos una oración a una persona. Ok, listo. Comencemos bien el día, agradeciéndole al Señor por todas las bendiciones que ha derramado en nuestra vida. Le damos gracias a Dios siempre y cada mañana en esta oración que hacemos todos. Recuerde que la oración no es un privilegio, es un regalo que Dios nos ha dado a todos, todos podemos orar. Y hacer oración nos hace bien, principalmente cuando tenemos que caminar entre medio de tantas situaciones complejas y difíciles cada uno, pero que son parte de la vida, no son ni un castigo, es parte de la vida caminar así. Pero para caminar así, te necesitamos al Señor en nuestro corazón. Y las primeras palabras para el Señor siempre sean de gratitud, de agradecimiento por lo que Él nos da. No acercarnos a Dios para solamente pedirle. Ah, como que es un dador. Pero no olvidar que hay que darle las gracias a Dios cada mañana, por el día que amanece, por los ojos que se abren, por el trabajo, la salud, por tantas cosas que el Señor ha puesto en nuestra vida y que nos permite caminar. Démosle gracias al Señor en esta mañana. Démosle gracias al Señor por la vida. Démosle gracias al Señor por tanto, por tantas situaciones, las que vemos y no vemos, como dice la palabra, los milagros revelados y los no revelados. Los que vemos y vemos que el Señor ha hecho cariño a nuestra existencia y aquellos que no lo vemos, pero a veces son más importantes porque nos han protegido no de los demás, sino de nosotros mismos. La prudencia, el silencio, la paciencia, la sabiduría. Y algo que está como en extinción en el mundo, supuestamente, pero sí está, es la misericordia. Si Dios ha sido misericordioso con nosotros, debemos ser misericordiosos con los demás, no criticando, no apelando, haciendo la voluntad del Señor, yendo con el Señor, acompañando, pero en ninguna manera hacerle daño a otra persona. Porque en toda persona está el Señor. Hay algo de Dios en cada uno de nosotros. Y cuando le hacemos daño a alguien, le estamos haciendo daño a Jesús, le estamos haciendo daño a Dios. Y bajo nuestro criterio, en este mundo tan cortito, en esta existencia tan momentánea, tan al pasar, pasamos por aquí 60, 70 años, pasamos. Pero Dios tiene algo más grande para nosotros, la vida eterna. Una habitación para cada uno, por siempre. La promesa del Señor es eterna. Y como Dios sí cumple, el hombre no cumple. Dios sí cumple. El Señor cumple su palabra. Nos entregó a Jesús para abrir las puertas del cielo. Nos entregó la fe, el emuná, el creer sin ver. Y hay una palabra muy hermosa que está dentro del contenido de la fe, que es confiar. La fe es creer sin ver, pero además es confiar. Confiar en el Señor. Confiar que Él es nuestro sustento, confiar que con Él vamos bien. Confiar que aunque pisemos serpientes y piedras en el camino, no va a pasar nada. Porque vamos con Él y Él nos va a arrimar, nos va a levantar si nos caemos y nos va a conducir a esa ruta, a ese camino que nos lleva a lo celestial, a la elevación, a encontrarnos con Él. No olvidar esa promesa nunca. Nunca olvidar esa promesa de Dios, de la vida eterna. Y nunca olvidar la misericordia. No vaya a abrir la boca para culpar, acusar, descalificar a otra persona. Recuerde que lo está haciendo directamente sobre Jesús. Jesús se quedó en cada uno de nosotros, en el que sufre, en todos, en el que ríe para la cámara, pero el que sufre por dentro.
Jesús no vino a las apariencias, vino a la esencia de cada corazón. Y como nadie es perfecto, todos tenemos errores, el Señor en su infinita misericordia nos ama y nos quiere y nos pide que repliquemos esa misericordia con las personas que no nos rodean, con las personas que nos hacen bien. Pero eso no tiene ningún brillo, porque hay que pedir por los que nos hacen mal, por los que nos hacen daño. Hay que pedir por esos. En el amor del Señor dice que hay que pedir. Lo demás no tiene mucho sentido pedir por los buenos que te hacen bien, sino que de pedir por aquellos que te hacen daño. No anidar en nuestro corazón ni el rencor, el odio, la violencia, ni la envidia. Eso te hace libre, eso te libera. Esas son las cadenas que tenemos en este mundo que el Señor nos invita a liberarnos en la conversión para llegar a la elevación y ser merecedores, ojalá, de un pedacito de esa pieza que Dios tiene para cada uno de nosotros en el cielo. Y toda acción humana es bonita, tiene mucho sentido, pero si no es hecha con amor, no tiene ningún porqué. No tiene ni pies ni cabeza. Si solamente hacemos las cosas por aparentar, para que nos vean, para que nos digan, mira a él, mira a este tú, no tiene sentido. Se diluye. Es nada. Es como un bistec sin sabor. Una taza de té sin azúcar. Un café sin ningún tipo de sabor, que no calienta a nadie. El Señor nos enseña en su palabra que si no hacemos las cosas por amor, nada sirve nuestras obras si no hay amor de por medio, porque en el amor está Él. Nos invita a vivir a dejar la cáscara a un lado y a vivir de la esencia. Los triunfos humanos son momentáneos, son lapsos de tiempo muy pequeños. Hoy tienes poder, mañana no. Hoy quiero esto, mañana quiero aquello. La insatisfacción. El Señor es mucho más profundo que hacer que lo que nosotros pensamos. Nosotros solamente esbozamos cosas de Dios, pero Dios es mucho más grande.

pasarnos, como decimos ahí, caldo de cabeza todo el día y toda la noche. ¿Por qué este sí? ¿Por qué él está? ¿Por qué? ¿Por qué? Y yo, y yo, y yo, y ¿por qué a mí? El Señor apacigua nuestras aguas inquietas con su palabra de esperanza y luz. Por eso la palabra del Señor es salvación, porque salva, nos libera, nos saca de ahí. Y no nos saca del enemigo que es la otra persona, nos saca de nosotros mismos. Porque podemos mostrar una cara hacia afuera y esconder la maldad hacia adentro y disfrazarla como oveja. El Señor, a las demás personas la podemos engañar, pero a Dios no. Estamos llenos de ritos, ceremonias. Pero están esas ceremonias y ritos llenas de amor hacia Dios. El Señor siempre nos mira y nos invita a mirarnos hacia adentro, nos quiere libre de nuestras propias ataduras. Y cuando eso ocurre, se produce un descargue en nuestra alma. Es más liviana. Van a pasar cosas sumamente complejas en nuestra vida. Vamos a sufrir, nos vamos a enfermar, miles de cosas. Pero el Señor, que está anidado en nuestro corazón, no nos va a abandonar. Ese pedacito de Dios que tenemos cada uno, hasta el ladrón y el sino más cruel del mundo, tiene la misericordia de Dios. Y nosotros con tan poquito nos sentimos, ay, pasados a llevar. Pidámosle al Señor que nos acompañe, que nos dé fuerza para caminar esta mañana. El sentirse frágil también es una forma de llamar al Señor para decirle, aquí estamos, Señor. Para decirle al Señor que necesitamos de Él, necesitamos de su misericordia, de su amor, que fortalezca nuestro espíritu para caminar y para vivir de la esencia, no de la apariencia. Somos esencia, no apariencia. Pidámosle al Señor que nos acompañe en esta mañana y nos dé fuerza, especialmente aquellas personas que han decidido tomar acciones tan difíciles como suicidarse, personas que están con depresión endógena, personas que ocultan sus dolores a los demás, pero a Dios no se lo pueden ocultar. Cuando lleguemos a un lugar, lleguemos con luz, no lleguemos con pelambre, ni esto me dijeron, ni esto aquí, o envenenarle la sangre a la gente que con la cual nos rodeamos. ¿Qué sale de nuestra boca? Es una hermosa reflexión de un sacerdote jesuita. ¿Qué sale de nuestra boca? Pidámosle al Señor que nos acompañe para que aparezca la prudencia, la sensatez, el equilibrio y la luz. No olvidemos lo de la prostituta, ¿no? Todos la querían apedrear, todos la querían matar según la ley. Jesús le dijo al que esté libre de pecado que arroje la primera piedra. Si no hay misericordia, si no hay amor en nuestro corazón, ritos, ceremonias, lo que hagamos, no tiene ningún sentido. Si no hay amor en nuestro corazón, si no está el Señor en nuestra alma. Pidámosle al Señor que nos dé esa generosidad, que nos haga ver. Fe, creer sin ver, es confiar en Dios. Tengamos presente a los que están postrados, a los que tienen cáncer, a los que están con metástasis, a los que le han detectado cáncer. ¿Sabe cuánto vale su salud? A lo mejor no lo sabe. Piense, ¿cuánto vale su salud? ¿Cuánto vale su salud mental? Aprender a decir que no es sanidad para nuestro espíritu. Es cuidar lo que Dios ha dejado dentro. Que Dios nos acompañe en esta mañana, especialmente aquellas personas que están con problemas de cáncer, problemas renales, al hígado, páncreas, su sistema circulatorio, su sistema óseo y su vida. El Señor, que es maravilloso, que permite todo esto. Nosotros vemos todo así como nublado, como con tinieblas, tempestad. Pero tenga claro que al final.

La tempestad está el Señor, que el Señor siempre tiene el control de todo y que todo pasa por algo. Haga oración usted, hable con Dios. Está bien hacer oraciones maravillosas que nos han entregado, son lindísimas, nos acercan a Dios, pero Dios quiere escucharle a usted. Hable con Dios, tenga una relación con Dios, porque es el único que salva. Es el único para que dejemos de escuchar esas voces interiores que nos hablan de rencor, de ira, de odio, de avaricia, codicia, lucha de poder, de los dueños de la verdad, de ideologías humanas. Escuchemos al Señor, el que nos da paz, el que nos da sabiduría, el que nos da tranquilidad, el que está con nosotros en el momento más difícil cuando todos se van, el que estará siempre, el que te está esperando en el cielo con una habitación. Hable con el Señor, pidámosle a Dios que nos acompañe, que bendiga a las personas que se han operado o se van a operar, a los que están con biopsia, a los que están con exámenes, y aquellas personas que están y han sido levantadas. Queremos pedir por una persona que estuvo durante mucho tiempo, ayer le escuchamos su voz y nos llenamos de alegría después de tanto sufrimiento, estaba saliendo adelante y pasó la tormenta y Dios la está bendiciendo, que Dios la siga bendiciendo a ella y a sus hijos y nietos. Que el Señor siga bendiciendo también a varias personas que están pasando un momento difícil, familiares, lucha por las cosas, por el poder, por tanta cosa. El Señor es nuestro protector, el Señor es nuestro escudo, Él es nuestra fortaleza. Que Dios le bendiga a usted donde esté, que el Señor acompañe especialmente a los niñitos que van a ser operados, a los que ya han sido operados, a las personas que están con parches de morfina, a aquellos que están cuidando a un adulto mayor, a aquellos que están cuidando a un postrado. Y para usted, que el Señor le bendiga, que el Señor le levante, que el Señor le dé fuerza para enfrentar el día. Pero nunca pierda la alegría, porque nuestra alegría está en la esperanza de saber que Dios nos ama y tiene un lugar para nosotros. Debemos estar alegres todos los días, porque Dios nos ama mucho y nos quiere bien. Pidámosle, Señor, que nos bendiga esta mañana y acompañe a cada testigo de Jehová, a cada hermano mormón, a cada cristiano católico que reza el rosario. Pidamos por los sacerdotes, por las monjitas. No le pongamos piedra a los sacerdotes. Ayudemos a los curitas. Ayudemos, porque Dios los puso ahí. Hay que cuidarlos. Que el Señor bendiga a cada pastor y pastora evangélica, especialmente por aquellos pastores que tienen a su señora enferma, por aquellas personas que están, tienen sus hijos enfermos y aún así salen a predicar y salen a alabar al Señor en las calles. Que el Señor bendiga a cada pastor y pastora evangélica. Y que bendiga a aquellos que no creen en el Señor, porque Dios, que ve mejor, sabe lo que hay dentro y cuándo va a llegar. Los demás, nosotros, todos calladitos. Porque Dios está haciendo su obra. No podemos pasar sobre la voluntad del Señor, ni decir, ese es así, este es así. Solo Dios sabe. Solo Dios sabe. Usted solamente ve la cáscara. Dios es el que juzga, porque Él ve la esencia. Y su corazón está lleno de misericordia, la misma que nos pide que nosotros tengamos hacia los demás. Pidamos a Dios su bendición esta mañana. Y que nos ayude a todos a caminar. Nuestro Dios, que es Padre, Hijo y Espíritu Santo, nos bendiga y nos acompañe siempre. Amén. Dani Berríos es la siguiente alabanza. Se llama El Rey te mandó a llamar. Es una hermosa alabanza.

Hermosa alabanza con Dani Berríos, el rey te mandó a llamar. Hermosa alabanza para compartir en esta mañana, que sea un día de bendiciones para usted y su vida. 17 para las 9 de la mañana en esta jornada de día. ¿Cuánto estamos hoy día? Hoy estamos a 26, a 26. Hay que anotar bien porque ya estamos viendo. Todo pasa tan rápido, mire, ya se nos está yendo mayo ya. Bueno, se nos viene el 18 encima. Ya. Vamos con la portada musical. Comenzamos hoy día con Carlitos Vives y Ryan Castro.

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Ok, muy bien, ¿eh? Regresa por favor. Esta la canción con la voz de Alanis Lagos en la radio. 9 para las... ¿Le gustaría que le cantaran esa canción? Déjale. 9 para las... 9 para las 9 de la mañana en la quinta región de Chilito. Ya, con harta información para esta mañana, vamos a ir temprano, avisos de pega y todo lo que nos llegó a la radio. Lo pasamos acá tempranito en la radio que siempre sirve. 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Sí, vamos con los servicios de la radio que me están escribiendo ya. Vamos al tiro más música y luego estamos con los servicios.

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2: Son las 8 de la mañana y 58 minutos.
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De los besos que te di, la canción la escuchábamos con Aga Pornis, sonando aquí en la radio de la mañana. Son las 9 de la mañana con 12. Y que no sé por dónde empezar. ¿Vamos con los visitos de trabajo primero? Vamos con el suavecito. 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Ya, vamos con... Vamos al tiro, ¿no? Con avisitos de trabajo. Se requiere conductor para reemplazo en el Hospital Víctor Hugo Moll de Cabildo. Tienen que enviar su currículum vitae a reclutamiento hospital de Cabildo, @gmail.com, indicando asunto que es conductor reemplazo. Además debe añadir los siguientes documentos: la copia de la licencia de conducir a 2 o a 4, licencia de enseñanza media, certificado de antecedentes. También puede venir de manera presencial a la oficina de la psicóloga organizacional o jefe de personal. Plazo hasta el día viernes, viernes 29, hasta el viernes 29 puede presentarlo en presencial o en digital su currículum para postular. Se requiere conductor para reemplazo en el Hospital Dr. Víctor Hugo Moll de Cabildo. Antecedentes o más datos me los piden por interno aquí a la radio.

Muy bien, ahí estaba la música con este tema. Ya, sigamos con más avisos, al tiro nomás, vamos con más avisitos para esta mañana en la radio, con la invitación a esta hora de Cruz Verde Cabildo. 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
2: Son las 9 de la mañana y 28 minutos.
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Muy bien, ahí te vas, esa era Vicentico con Américo, sonando aquí en la radio hasta ahora. Nunca me he dicho, te vas, y no volverás. 21 para las 10 de la mañana, en esta, sí, está, algo calienta el sol, ¿eh? Algo calienta el sol, sí, algo así como, algo, ¿eh? Sobre enmascar la hucha, dicen algunos, ¿ya? 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

Oye, es una Elvis Crespo. Solo pienso en ti, solo pienso en un cafecito. Hasta ahora, un cafecito, algo para ligar la guatita. Ahí está, bueno. Ya, 18 para las. Hoy me estaban mostrando aquí una foto. 18 para las 10 de la mañana. Estaba mostrando una foto en el campo ahí con el hielito en la mañana. Ay, ay, ay. Ay, ay, ay. Solamente mirarlo era frío. 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Vamos con Avisito en la radio. Ya pasamos el del chofer y ahora nos vamos con otro avisito. Y tiene que ver con lo siguiente. Son dos personas. Eran dos personas. Se requieren dos personas para trabajar. Cuidando adulto mayor. El adulto mayor es autovalente, y es en Cabildo el aviso de trabajo. Tienen que trabajar 3 a 5 días a la semana. Quienes estén interesados nos tienen que llamar a la radio, y yo les doy el dato como se los di ayer, Todavía está pendiente, así que podían postular todavía esta posibilidad laboral. Se requieren dos personas para cuidar adulto mayor. Adulto mayor es autovalente y es para trabajar de 3 a 5 días a la semana. Personas que estén interesadas en esta posible laboral, yo les doy el teléfono, solamente somos el puente entre el aviso y el trabajo. Se requieren dos personas para trabajar cuidando adulto mayor, y ojalá con experiencia. Si se pide experiencia, se ofrece un buen sueldo. Y los interesados o interesadas, en este caso interesadas para cuidar adulto mayor, nos llaman a la radio al 763053 o nos escriben un WhatsApp al más 569-866-92940.

Es una Majo Aguilar con esta canción, No Pidas Perdón. Oye, el que pido no le agrada la falta. 13 para las 10 de la mañana. Me dice, pregunta, ¿de qué hora juega Coquimbo? Ah, sí, sí. Oye, ¿cuánto fue el movimiento sísmico al final? Me preguntan acá. ¿Cuánto fue? ¿6,7? Sí, pero tiene que haber sido más. Yo lo decía temprano. Hablamos con algunos amigos que están en Calama, en todo ese sector, y lo sintieron más fuerte. El tema es que fue muy largo. Y ahí por ahí como que la gente se comenzó a asustar. Y aparte que los remesones fuertes y largos, obviamente que tienen sus repercusiones. Bueno, estamos en un país, no nos tenemos que alarmar. Estamos en un país sísmico que constantemente sus placas se están moviendo una sobre la otra, o uno debajo de la otra, como lo quiera mirar, y hace que se levante y se produzcan estos movimientos. Ahora le dicen que lo importante, lo que manejan los sismólogos, geólogos, dicen que la descarga sea así, de a poquito. No que llegue un solo descarga nomás y que un solo remesón, sino que estas se vayan gradualmente, mostrando, se vayan sintiendo estas percepciones de sismo y con esta intensidad siempre bajito, para que no venga uno tan fuerte, sino que se libere la energía en forma paulatina. Los expertos dicen que por ahí debe ser. El miedo del mismo, en todo caso. Sí, se pone nervioso, ¿eh? ¿Ve que somos pequeños en el mundo, maestro? ¿Ve que no? Tiembla y hay todo asustado. Ay, ay, ay. Ok, dice, estamos en debería haber un temblor más fuerte. No, ¿quién me quieren? ¿Qué dicen? No, ¿quién dice eso? Que cada cierto tiempo, ¿no? Los temblores no se pueden predecir. Se calcula más o menos en cuanto cada 20 años, 30 años, por cosas estadísticas, pero antes que nosotros estuviéramos en este mundo ya habían, ¿no? Antes que la especie humana apareciera, habían otras cosas, entonces quién sabe cómo era la cosa. De hecho, si usted mira los cerros, esa es pura presión desde el magma hacia arriba, que hace que se empinen tanto nuestros cerros y todo lo demás. Eso es fuerza, el poder de la tierra. Así es, pues, maestro, mire usted. Ya, nos separan 11 minutos de la hora 10. Dice, lo malo que estoy sola para los temblores. Mira. No va a faltar el vecino que la vaya a ayudar, porque conoce a la crisis, ¿eh? Y los vecinos, tan buena persona que son los vecinos. Tiemblen, llegan al tiro a la casa, golpean. Pero golpean la ventana, no la puerta. Está bien, vecinita, yo me abrace. Vecinita, no. Ya pasó. Ya vecinos, ya pasó, pero yo no. ¿Qué sigue aquí, no? ¿Ah? Tan buena persona, algunos que son, pero te dan acomedidos con la desesperación ajena.

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3: Son las 9 de la mañana y 59 minutos.
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Lo dejaría todo de un tema que le pertenece a Chayanne, pero con la voz ahí más tropical, más radiante, más alegre. La hora exacta, 10 de la mañana con 13 minutos. Tenemos una invitación, hay una coquita por ahí, maestro, porque hay una invitación para el sábado que hace el conjunto folclórico La Ceniza, que nos llegó, nos hizo llegar esta invitación para el sábado. Y dice así. Dice, aniversario 27 del conjunto folclórico Las Cenizas. En el marco de la celebración de nuestro 27 aniversario, el conjunto folclórico Las Cenizas invita a la comunidad a ser parte de una jornada dedicada a nuestras tradiciones, cultura chilena. Sábado 30 de mayo a las 4 de la tarde en Plaza de Armas de Cabildo, presentación artística e intervención folclórica. A las 19 horas, misa la chilena en la parroquia San Lorenzo de Cabildo, exposición fotográfica en la Casa López, de 10 a 13 horas y de 15 a 18 horas. Una invitación del conjunto folclórico Las Cenizas, que está invitando a esta actividad al aire libre, este sábado 30 de mayo a las 4 de la tarde en Plaza de Armas de Cabildo, con la presentación artística e intervención folclórica en el marco de este nuevo aniversario, 27 años ya, del conjunto folclórico Las Cenizas. Tiki tiki ti, ¿ah? Eso. Muy bien, ahí conocemos gran parte de la historia del conjunto, ahí cuando comenzaron y todo fue, pero tiene una historia muy interesante ahí el conjunto folclórico Las Cenizas. La invitación entonces ya abierta a la comunidad para esta intervención el sábado 30 a las 4 de la tarde en Plaza de Armas de Cabildo. 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Ya, a las 4 de la tarde el sábado, ¿eh? Vamos a mover el pañuelito ahí. Con el aniversario del conjunto folclórico Las Cenizas en Plaza de Armas.

Muy bien, ahí estaba Garras de Amor, Te Olvidaste de Mí, se llama la canción. 10 de la mañana con 19 en la quinta región de Chile. En esta mañana, con algo así como que tiende a mejorar un poquito la temperatura a esta hora. 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Nos acompañan aquí en la radio que siempre sirve. 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
2: Las 10 de la mañana y 32 minutos.
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El amor que tú me das suena todo irreal. ¿Así dice la canción? Ya, no llegaron más invitaciones. Ahora tenemos otra invitación más que hay para ya esta semana. Bien, pues está llena de cosas. Hay una invitación también que está haciendo el padre Jimmy Vélez, el cura párroco de nuestra parroquia San Lorenzo de Cabildo, y es para el sábado. Y es la siguiente invitación. Este sábado se invita a compartir una rogativa por la lluvia este 30 de mayo a las 5 y media de la tarde en el puente Alfredo Cerda Jaraquemada. Y posteriormente procesión y eucaristía en el templo parroquial. Rogativa por la lluvia este 30 de mayo a las 5 y media de la tarde en el puente Alfredo Cerda Jaraquemada, en el puente San José. Posteriormente habrá una procesión y eucaristía en el templo parroquial. Así que la invitación de esta rogativa por la lluvia la hace el padre Jimmy Ociel Vélez González para este sábado. La invitación a toda la comunidad a participar. 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La oreja de Van Gogh,

¿Quién eres tú? Ahí estaba la música. Solo viernes se llama, ¿cierto? Un viernes más se llama el tema de lo nuevo de La Oreja de Van Gogh. Lo escuchamos en la mañana de la radio. Llegó una invitación a una festividad tradicional también para este fin de semana. Ya, lo pasamos al tiro. Escriban temprano, sí, más 569-866-92940. 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Lo más reciente de Alex Castaño es Porque Sí.

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3: Las 10 de la mañana y 58 minutos.
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Oye, muy bien, ¿eh? Siento que me quemo. ¿Qué le pasó? Vea. ¿Escuché la canción? Ahí está. Siento que me quemo. ¿Ah? ¿Qué? A la conciencia. 11 de la mañana con 9 minutos, vamos con servicio. ¿Cómo pasa la mañana? ¿Cómo pasó mayo? ¿Eh? Así estamos todos los meses. ¿Cómo pasó el mes? ¿Cómo pasó el mes? Rápido, dinámico, la vida se pasa rápidamente. Hay que aprovechar de ser feliz hoy día, ¿no? Vamos con fuerza. Aquellos que tienen algún abatimiento y no estaban contando ahí con un amigo que se va a operar, tiene mucho miedo, pero confía en Dios nomás, confía en Dios. Harta oración. La oración es maravillosa cuando más aún se hace desde el corazón. 11 de la mañana con 10, vamos con servicio. 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

Tan cerquita, la canción la escuchábamos con Alex Sintek y Cristian Castro, se llama Tan cerquita. Vamos con, ya me estaban pidiendo esto. Bien, aquí vamos con otro visito para esta mañana de día martes, despidiendo el mes de mayo, oiga. Ah, sí, se viene junio. Entre junio y julio, dijo el pavo. Dice, ah, ¿el bicho en el campo qué hace? Ah, mira, me acordé, me contó un tío, ¿no? Entre julio y julio, dijo el pavo. Vamos con, ¿qué cosa? Sí, vamos con esto. Vamos con invitación para, y aquí lo están armando. Ya me dice Luis, por favor, no pásame este visito. Ya, ahora lo ordené. Ahora sí, ya. Hay una invitación muy especial para compartir una tradición. La señora María Farías, más conocida como la Kenita, invita a toda la comunidad a la hermosa celebración en honor a Santa Teresita de los Andes, tradición que se realiza ya hace 33 años. La fiesta se llevará a cabo este sábado 30 de mayo, desde las 9 de la mañana y durante toda la noche. Cántalo vino de mañana, tarde y noche. Y además, obviamente, la invitación la está haciendo la familia que conserva esta tradición hace 33 años. La fiesta se llevará a cabo el sábado 30, Luis, desde las 9 de la mañana y durante toda la noche. Lo dejamos cordialmente invitado a compartir esta linda celebración de fe. Encuentro familiar, los esperamos. Le esperamos aquí en Avenida Centenario, Casa 12, en la casa de Don Ciro Farías. Bonito canto a lo divino y compañía a la celebración de Santa Teresita de los Andes en la casa de Don Ciro Farías, en la casa de su hija Kenita, que va a estar esperando con mucho cariño a todos los que nos acompañen el día sábado, durante la mañana, tarde y durante la noche. También a los cantores a lo divino, todos los que nos van a acompañar el sábado en la noche. Va a estar bonito, ¿eh? Para que usted nos acompañe y seamos parte de esto tan bello que tiene que ver con el canto a lo divino. Y la fiesta de Sor Teresita de los Andes. Ya, listo. Ahí cumplió, señora Kenita. Cumplido. Ok. Y si pasamos por ahí, después nos retan, nos pegan el grito, el tiro en la bola. Ya. Buena invitación.

Muy bien, estaba como tú con Cazú, sonando aquí en la radio que siempre sirve. Vamos con la invitación en la mañana y por la mañana de la radio, que aquí no llegaron más invitaciones. Escriban temprano, eso es lo importante, escribir temprano y ahí yo les paso todos los avisos que estimen conveniente durante la mañana.

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Y aquí nos llegó otro aviso de otra actividad en otro lado. Ya, bien, la pasamos aquí en la mañana. Esto es lo más reciente de Carlos Rivera, se llama Vete Tranquila.

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3: Las 11 de la mañana y 25 minutos.
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Ok, muy bien, Salín Tequila y toda la música con León Rey en la radio, 25 para las 12 del día. 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

0: 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Vamos con lo nuevo de Silvestre Dangond con Manuel Turizo, se llama El Pacto.
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Silvestre de Dangond con Manuel Turizo, y el tema se llama El Pacto. Lo escuchamos aquí en la mañana. Ya, vamos con los servicios de la radio. Me dicen acá que lo pase por favor de nuevo. Vamos con esto. Y tiene que ver con qué. Esto tiene que ver con la invitación para el día sábado. La parroquia San Lorenzo de Cabildo del Ingenio está invitando al padre Jimmy Vélez. Está invitando para que en comunidad hagamos una rogativa por la lluvia este 30 de mayo a las 5 y media de la tarde en el Puente San José o Puente Alfredo Cerda Jara Quemado. Posteriormente habrá procesión con rumbo al templo parroquial. La invitación la hace el padre Jimmy Vélez y es para este sábado a las 5 y media, rogativa por el agua en el puente Alfredo Cerda Jara Quemada, el puente San José, y luego en procesión hasta el templo central para la celebración de la Santa Eucaristía, que va a ser misa a la chilena. Así que una bonita invitación para este fin de semana. Vamos con lo nuevo de Cristian Nodal, el amigo.

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1: Muy bien, esa es la canción del picado. Okay. Amigos, lo nuevo de Cristian Nodal sonando aquí en la radio. Me dicen que estaba pasando un aviso de trabajo. Sí, estaban pasando varios avisos de trabajo. A ver, uno de ellos tiene que ver de inmediato con aviso para chofer. Atención, se requiere chofer para reemplazo en el Hospital Víctor Hugo Moll de Cabildo. Enviar currículum a reclutamientohospitaldecabildo@gmail.com, indicando asunto conductor de reemplazo. Además, debe añadir los siguientes documentos: copia de la licencia de conducir a 2 o a 4, licencia de enseñanza media, certificado de antecedentes. También puede venir de manera presencial a la oficina de la psicóloga organizacional o jefe de personal, plazo hasta el 25 de mayo. Esto es en el Hospital Dr. Víctor Hugo Moll, pero se extendió el plazo y hasta el viernes. Hasta este viernes se recibe un currículum, ya sea por correo electrónico o presencial, en el hospital. Hasta este viernes 29 se recibe un currículum para reemplazo de chofer, de conductor. Debe tener licencia A2 o A4. Acercarse a la oficina de psicóloga organizacional o jefa de personal hasta el viernes, o en correo electrónico debe enviarlo a reclutamientohospitalcabildo@gmail.com. Se requiere chofer de reemplazo para el Hospital Dr. Víctor Hugo Moll de Cabildo. Avisito de trabajo, de esos que nunca están de más. Así que, quizás ahí alguien esté sin pega, ahí tiene un buen datito en la radio.

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3: Las 11 de la mañana y 57 minutos.
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ya. Ok, muy bien, mándame un WhatsApp ese. Ansiedad esa. No ha llegado ningún WhatsApp, mire usted. No existe. Así es el presidente de la gente. Si no me hablan, no existo. No, no le escriben ahí nomás. Mejor por ustedes, ¿eh? Ya, vamos con los servicios de la radio. 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Vamos con los servicios, vamos ya, vamos al tiro. Ya. Me dan la gracia acá y dice, por favor, pásale visito de nuevo porque no hay, la gente nos llama. Atención, se venden sacos de papa a 10 mil pesos el saco y los traen a Cabildo. O sea, tiene de servicio a domicilio. Además de eso, se tienen que poner en contacto con el siguiente número telefónico, que es el más 569-9450-8487. 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Se vende papas en saco a 10 mil pesos el saco en el sector de la viña. Tratar con Andy Stay. Venta, compra y arriendo de la radio que siempre sirve. Atención aquí, el conjunto folclórico Las Cenizas tiene una invitación también. En el aniversario número 27 de esta institución folclórica, que ha sido embajadora de Cabildo en todo Chile y gran parte del mundo también, llevando el folclore y llevando nuestro Cabildo a través de la música, informa que está de aniversario, cumplen 27 años de aniversario, 27 años de vida del conjunto folclórico Las Cenizas. Es por ello que este sábado 30 de mayo, a las 4 de la tarde, habrá una presentación gratuita, presentación artística e intervención folclórica en la Plaza de Armas. Y luego tendrá su misa a las 7 de la tarde, misa a la chilena, en la parroquia San Lorenzo de Cabildo. A las 19 horas, en la parroquia San Lorenzo de Cabildo, misa a la chilena este sábado a las 19 horas. Pero antes tendrán una intervención folclórica a las 4 de la tarde en Plaza de Armas de Cabildo, celebrando estos 27 años de vida del conjunto folclórico Las Cenizas. La invitación es para que nos acompañen con la comunidad.

Muy bien, el avión se llama este tema. Como tatú. El avión. Como tatú. Vamos con la invitación en la radio. Vamos con Mavisito, que llegaron hartas cosas para esta mañana y para esta semana de mayo que se nos va así de rápido. La invitación la hace el padre Jimmy Vélez y es para este sábado. La parroquia San Lorenzo de Cabildo está invitando para este sábado a la rogativa por la lluvia, sábado 30 de mayo a las 5:30 en el Puente San José, Puente Alfredo Cerda Jara Quemado, Puente San José, a partir de las 17:30 horas, este 30 de mayo, rogativa por la lluvia. Y luego se vienen en procesión desde el puente hasta el templo para la celebración de la Eucaristía en el templo parroquial. Información que está haciendo extensiva la parroquia San Lorenzo de Cabildo para este 30 de mayo. 5:30, rogativa por el agua en el puente y luego procesión hasta el templo parroquial para celebrar con misa a la chilena. A la cual también está invitando a esa misa a la chilena el conjunto folclórico Las Cenizas en el marco de sus 27 años de vida. Muy bien. Ahora nos vamos con Santa Teresita de los Andes, la señora Kena Farías. Informa lo siguiente, la señora María Farías, más conocida como la Kenita, aquí en la Avenida Centenario está invitando a la comunidad a la hermosa celebración en honor a Santa Teresita de los Andes, tradición que se realiza ya hace 33 años. La fiesta se llevará a cabo este sábado 30 de mayo, desde las 9 de la mañana y durante toda la noche, durante el día sí, canta lo divino, y durante la noche. Dice la familia, los dejamos cordialmente invitados a compartir esta linda celebración de fe, encuentro familiar. Los esperamos en el amor del Señor y con Santa Teresita de los Andes. Sábado 30 de mayo desde las 9 de la mañana y durante el día y la noche se va a celebrar en esta tradición que tiene 33 años en la casa de Don Ciro Farías, donde está la Kenita Farías. Sábado 30, a ver, canta lo divino de mañana, tarde y noche. Servicio de utilidad pública con lo nuevo de Melendi. Se fue con el guitarrista.

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Bien, y se fue con el guitarrista, esta, sí, Melendi cantándole, es como un arjón así, ¿eh? También pega sus palitos ahí, ¿eh? 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Invita en la radio a esta hora, en la mañana y por la... Bueno, ya no es la mañana, hasta esta hora de la tarde ya. 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Vamos con los servicios de utilidad pública de la radio que siempre sirve. Y de los servicios nos vamos con, atención, lo pasamos en la mañana, pero hay otras invitaciones. 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Algunas piezas musicales que se van a presentar como El Cóndor Pasa, La Jardinera, La Joya del Pacífico y obras universales en guitarra. Una presentación gratuita de la Orquesta Juvenil de Guitarra de Viña del Mar para mañana, miércoles 27 de mayo a las 7 de la tarde en el Teatro Municipal. 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
3: Las 12 horas y 30 minutos.
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Dani Romero con Krenich Rivas. El tema se llama Por lo que sea. Bien, buen adrenalínico. Bien, para esta tarde, para el frío. Vamos con servicio. Aquí me dejan un aviso. Oye, están de moda estos de los teléfonos que empiezan en más 5, 6, 8. Tengan cuidado con esos teléfonos porque son, no tienen nada bueno. Vamos con la... vamos con esto. Ya voy a revisar aquí. Por favor, páselo ahora. Ya, aquí lo pasamos de inmediato. Atención, este es un servicio y dice lo siguiente. Hoy martes 26 de mayo, desde las 11 de la mañana comenzó orientación jurídica gratuita y levantamiento de problemáticas sociales de Junta de Vecinos. Asesor de la diputada Barchesi, Agustín González Godoy. Materias, herencias, contratos, divorcio, entre otros. Buenos días, Luis. Me voy a pasar este visito. Por favor, operativo hoy día. Y, como siempre, la invitación la hace, le cuento de inmediato. La está haciendo coordinador Erasmo Varas. Invita la diputada Chiara Barchesi, ¿ya? Esto es en la sede de la Junta de Vecinos de Las Cenizas. Hoy día en la sede de la Junta de Vecinos de Las Cenizas, entre las 11 de la mañana y durante esta jornada, está la atención de asesoría jurídica. La asesoría jurídica, hoy día, martes 26, de las 11 hasta las 2 de la tarde, en la Junta de Vecinos Villa Las Cenizas, con orientación jurídica, con el asesor de la diputada Barchesi, Agustín González Godoy, y las materias serán herencias, contrato y divorcio. Y es gratuita, está invitando la diputada Chiara Barchesi, y hoy día esto es en la sede de la Junta de Vecinos, Las Cenizas. Ok. Aquí le ponemos, avisito pasado. Tienen que hablarme así, porque si no, después yo me olvido, ¿ya? Y como llegan harto aviso, me paso. Entonces, aviso pasado. Le pongo eso porque después, si no, no me acuerdo de lo que pasé y lo que no pasé. Ya, listo. Ahí está el aviso que nos pidieron. Ya, la hora exacta, 16 para las... ¿Hasta qué hora me preguntan? A ver, la asesoría jurídica está en la sede de la Junta de Vecinos de Las Cenizas hasta las 2 de la tarde. Así que tienen tiempo, son las 12:44. Todavía pueden llegar y hacer su pregunta. Y hoy día me dicen que el tema va a ser... El tema, que son tantas cosas que vienen a la vez, que pueden ser herencia, contrato, divorcio, entre otras. Esto lo invita la diputada Barchesi, hoy día Chiara Barchesi. Ok, o Barchesi. ¿Barchesi será? ¿Barchesi? Bueno, pues le vamos a preguntar a Marioli cuál es la pronunciación correcta, ¿ya? Pero hay atención de abogado hoy día aquí en la sede de la Junta de Vecinos Las Cenizas hasta las 2 de la tarde. Eso sí que me quedó claro, ¿ya? Ya, para que lo tenga presente. Cuando me manden un mensaje, llámenme y me hacen recordar, ¿ya? Para que yo la pase hartas veces aquí en la radio. Desde ya dice, muchas gracias, Luis, por el aviso. Ok, no hay problema, ahí nos escriben y yo les paso el aviso.

Ahí estaba, ¿cómo sería con la comba tortuga sonando aquí en la radio a esta hora? Ya, oye, esta invitación, llega otra invitación más. Sí. También está la campaña del sobre de la parroquia San Lorenzo de Cabildo, que está invitando para este sobre que se entrega al final de las misas, o lo pueden pedir en la oficina parroquial y así echarlo lo que usted pueda al sobrecito, entregarlo en la parroquia para los gastos parroquiales que siempre son necesarios. Si eres parte, pon tu parte. Del 16 de mayo al 14 de junio, esta campaña del sobre de la parroquia San Lorenzo de Cabildo. Ahí nos deja la información el padre Jimmy Vélez. Y lo pueden retirar o en la oficina parroquial o al final de las misas se está entregando el sobre. Luego usted lo entrega ahí, le dan un número y todo para que lo pueda entregar y que todo sea como corresponde, transparente y todo como habitualmente es. Así que la invitación es para acompañar con la campaña del sobre a la parroquia San Lorenzo de Cabildo entre el 16 de mayo y el 14 de junio. La invitación la hace el padre Jimmy Vélez. Y la parroquia San Lorenzo del Ingenio. ¿Qué es lo que estaba me estaba quedando aquí? Ah, me dicen, hasta quiero el abogado. Hasta las 2 de la tarde atiende el abogado en la sede de la Villa La Ceniza, ¿ya? Invitación de la diputada. Bar Jesse. Ok, listo, ahí está bien. Vamos con, dice Luis, si no se olvide pasé los papas, ¿o no? Ya. Se vende, voy a pasarle primero esta, otro aviso. Pero voy con el de las papas, ya. El señor Andy Stein está ofreciendo papas, tiene hartos sacos de papas a 10 mil pesos el saco, con reparto a domicilio. Tiene delivery, ya, a domicilio. Si alguien quiere papitas, puede llamar al más 569-9450-8487 a solo 10 mil pesos en el saco. Bueno, buen dato, ¿eh? Ya, y aquellos que tienen ese viejo artefacto, pero muy útil, llamado Bracero, nuestro amigo el Coca, aquí en la calle Industria, al lado de Almacén Olga, está vendiendo carbón por saco y por kilo, para quienes quieran ahí comprar carbón, el braserito más rico. Ya, listo, para que lo tenga presente, datito que pasamos a esta hora de la tarde en el CBN Se Compra y Se Rienda de la radio, que siempre sirve.

0: Ya, con esta cancioncita nos vamos, ya. El casado y le pegan, ok, pero solamente pertenece a una... Me espera en línea, me espera en línea, la atiendo al tiro. Deme un segundito, la atiendo al tiro, ¿ya? Ya, déjame terminar aquí la radio y le hablo al tiro, ya. Bien, vamos con... me estaban preguntando por el aviso de trabajo. Reiteramos que el aviso de trabajo para choferes, chofer para reemplazo. No me llamen todavía, por favor, deme un segundito. Déjeme buscar el aviso y... lo paso al tiro que me estaban preguntando. ¿Cuáles son las formas y hasta cuándo? Ya. Atención, se requieren. No, parece que no me están entendiendo. Ahí está. Se requiere conductor para reemplazo en el Hospital Víctor Hugo Moll de Cabildo. Tienen que mandar su currículum a reclutamiento hospitaldecabildo@gmail.com indicando conductor de reemplazo. Además, debe añadir los siguientes documentos. Copia de la licencia de conducir, puede ser A2 o A4, licencia de enseñanza media, certificado de antecedentes. También pueden venir de manera presencial a la oficina de la psicóloga organizacional o jefa de personal del hospital. Hasta el viernes se reciben currículum para reemplazo de chofer en el hospital, hasta el viernes 29. Acérquese sin ningún problema. Se requieren dos damas para cuidar adulto mayor que es autovalente. Se requieren de 3 a 5 días a la semana y el trabajo es para Cabildo. Ojalá con un buen currículum y con respaldo. Se requiere, además se paga bien, se requieren 2 personas para cuidar al adulto mayor. En Cabildo, 3 a 5 veces a la semana. Interesadas, comunicarse conmigo a la radio y yo les doy el teléfono directo a la persona. ¿Ya? Listo. Ya. ¿Nos vamos ahora? Nos vamos. ¿Nos despedimos? ¿Sí? Vamos. ¿Con qué nos vamos? Con la T, que se llama Somos o No Somos, se llama la canción. ¿Ya? Estamos bien, ¿no? Algo así, ¿no? Ya, nos despedimos. Gracias, bendiciones.
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0: Ah, qué buena canción.
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0: Nos despedimos, gracias. Que esté bien, Dios y la Virgen la acompañen. Nos juntamos en cualquier minuto. Gracias.

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3: Las 13 horas y un minuto.
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1: Y todo ha estado normal durante la noche. El hospital Carlos Cisterna nos ha informado que las atenciones han sido normales durante la noche. Bomberos también nos ha dicho que ha concurrido a ciertas emergencias, pero sin peligro para las personas ni la integridad de la infraestructura. La electricidad se ha restablecido hasta en un 98%. Ahora nos vamos a dirigir con el SLEP a revisar los establecimientos educacionales. Nos vamos a desplegar también en el Alto Loa para ver cómo están las comunidades de Chiuchiu, La Sana y Caspana.
2: Finalmente, el municipio decretó estado de emergencia comunal por el día de hoy y también por mañana, disponiendo un albergue público. En el plano productivo, el Seremi de Minería, Jorge Astudillo, ratificó que compañías como Escondida, Spen, Sentinel, El Abra, Meridian, El Peñón, continúan con sus operaciones al 100% igual que las del Distrito Norte de Codelco, sin novedades en su infraestructura. Las autoridades llamaron a la calma a la ciudadanía, recordando que las clases se mantendrán bajo evaluación técnica del SLEP antes de autorizar el retorno definitivo a las aulas. A las 17 horas hay fijado un COGRI provincial para evaluar todo lo que se pueda recabar durante esta jornada y ver los próximos pasos a seguir.
3: Y como tú decías, Dayan, siguen las réplicas. La última que reporta sismología en su sitio se produjo a las 12:52, 25 kilómetros al noreste de Calama, 107 kilómetros de profundidad, magnitud 3. Dayan Márquez, gracias por la información. Buenas tardes.
2: Buenas tardes.
4: Más de la información en regiones. Este es un tema bien relevante que conmocionó a la opinión pública a mediados del 2025, después de un sistema frontal que afectó a la región del Maule y al centro sur del país en rigor. Y en medio de esa contingencia desaparece la concejala María Ignacia González de Villa Alegre. Todo apunta en los últimos días a diligencias que se están llevando adelante en el río Loncomilla. Había harta especulación respecto a algún hallazgo allí. Bueno, en las últimas horas el fiscal regional del Maule, Julio Contardo, ha confirmado que fue encontrada la placa patente del automóvil de la autoridad municipal. La placa patente fue encontrada por un buzo de la Policía Civil la semana pasada, son dichos del Ministerio Público, a propósito del extravío de esta persona desde hace ya más de un año, ¿no? Un año y medio en la práctica, y un poquito más. La patente corresponde con la patente delantera del vehículo de la concejala, son palabras del fiscal. Conseguimos el apoyo de la Delegación Regional y la Seremía de Obras Públicas para contar con maquinaria necesaria para excavar en las proximidades de este lugar. Eso se sigue haciendo y es allí donde hay novedades con esta patente, descartando, al menos hasta ahora por parte de la Fiscalía, otros hallazgos. Se había especulado de un parachoque y otras partes del vehículo. Por ahora eso no está confirmado, pero apareció la patente del vehículo y van a seguir seguramente en la búsqueda de María Ignacia González, la concejala desaparecida desde junio del 2025 allí.
3: Seguimos en regiones, sabemos de un caso de femicidio y de un atropello que involucra a funcionarios de la Armada, todo en la región de Valparaíso. Belén Velázquez, buenas tardes.
5: Hola Verónica, buenas tardes. Sí, en Limache fue asesinada una mujer de 35 años en lo que se investiga como un femicidio a manos de quien era su pareja, un hombre de 38 años que luego de quitarle la vida a la mujer se suicidó. Esto ocurrió en el sector de los Maitenes en la comuna de Limache, donde ambos fueron hallados muertos en cercanías de un estero que existe en esa localidad de la comuna de la región de Valparaíso. Se instruyó que fuera la Brigada de Homicidios de Valparaíso la que realice diligencias para poder esclarecer este delito que no tendría imputado, atendido, ¿cierto?, que esta persona atentó contra su vida tras una presunta discusión entre las partes que es investigada por el Ministerio Público, según dijo el fiscal Guillermo Sánchez.
6: En el lugar de los hechos se estableció que la víctima de sexo femenino presentaba lesiones con un elemento contundente, al parecer una piedra, en la región frontal del cráneo, y además presentaba una herida profunda en la zona cervical. Hay versiones preliminares que hablan de una situación de una discusión que se habría producido en el lugar, cual el imputado o presunto imputado en este caso habría agredido a la víctima de sexo femenino, le habría dado muerte y con posterioridad se habría quitado la vida.
5: Sí, son diligencias que se mantienen en curso para esclarecer este crimen en Limache, un femicidio con posterior suicidio que involucra a una pareja con hijos en común, cuyas diligencias están a cargo de la Brigada de Homicidios de la PDI Valparaíso. En la comuna de Valparaíso, además, se investiga un fatal atropello en la Avenida España que ocurrió esta mañana, a primera hora, donde un marino, un cabo primero de la Armada, que conducía su vehículo en dirección a Valparaíso, hacia precisamente su lugar de trabajo, atropelló y dio muerte a un peatón que resultó ser un cabo segundo de la Armada que caminaba por esta arteria. Son diligencias que están a cargo de la CIAT de Valparaíso y respecto de ello se refirió el teniente Ricardo Cubielo.
7: Posición del turno, instrucción y flagrancia de la Fiscalía Regional, quien solicitó la concurrencia de este equipo CIAT hasta la calzada de Avenida España, próxima a calle Pellé, sector urbano de la comuna de Viña del Mar, con la finalidad de investigar un siniestro vial de tipo atropello, con participación de un automóvil y un peatón. Como institución empatizamos con el sensible fallecimiento de este último, quien a raíz de la gravedad de sus lesiones fallece en el lugar de los hechos. A raíz de lo cual se realizaron las pericias propias y técnicas de nuestra especialidad, determinando así una dinámica y causa de azar del mismo. Se hace un llamado que los peatones realicen los cruces de la calzada por lugares totalmente habilitados para tal efecto, con la finalidad de disminuir y evitar todo riesgo de accidente.
5: Sí, a propósito de este atropello con resultado de muerte que involucra a dos cabos de la Armada, la institución indicó que en paralelo hasta a la investigación que ya realiza Carabineros en coordinación con la Fiscalía, se instruyó de inmediato además una investigación interna respecto de estos hechos protagonizados por dos uniformados hoy día y quien tiene la calidad de imputado, quien iba manejando este vehículo, se confirmó que quedó en libertad, pero apercibido ante el Ministerio Público.
3: La información la tenemos desde la región de Valparaíso con Belén Velázquez. Gracias, buenas tardes, Belén.
5: Buenas tardes.
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4: Nueva convocatoria para postular al subsidio eléctrico, el detalle lo tiene Gloria Gutiérrez, buenas tardes.
8: ¿Qué tal, Rodrigo? Buenas tardes. Sí, desde hoy martes 26 de mayo hasta el próximo viernes 5 de junio se mantendrá abierta una nueva postulación al subsidio eléctrico en el quinto y último llamado según lo legislado en 2024, cuando vivimos en ese entonces las primeras y las fuertes alzas en el precio de la luz. Un beneficio que busca ayudar al 40% de las familias más vulnerables del registro social de hogares, en donde quienes ya tienen esta ayuda y no han cambiado de domicilio, mantendrán el subsidio ya asignado. En caso de haber cambios o de querer postular por primera vez a esto, la información debe actualizarse y hacer la postulación en subsidioeléctrico.cl. Escuchamos al respecto a la ministra de Energía, Jimena Rincón.
9: A partir del 26 de mayo y hasta el 5 de junio se abre el proceso de repostulación, actualización para poder estar en la quinta convocatoria del subsidio eléctrico. Necesitamos que todas las personas puedan hacer actualización de datos si se han cambiado de domicilio, porque acuérdense que esto está asociado a su número de cliente y si se cambiaron de domicilio no lo van a tener y significa un importante beneficio para las familias de nuestro país.
8: Sí, un beneficio social que comenzó a aplicarse en 2024, luego de la tramitación en el Congreso, y en donde todavía no hay definición por parte del gobierno si es que se impulsará o no una nueva legislación para continuar entregando este subsidio. Le preguntamos a algunas personas si es que reciben la ayuda, esto contestaron al micrófono de Cooperativa.
10: Súper bien, en mi caso se gasta bastante luz, ya y se me rebaja casi más del 50%, o sea, de 70 mil pesos bajo a 30.
8: ¿Cómo le afectaría a usted si es que lo elimina?
10: Muchísimo, muchísimo nos afectaría.
11: Para postular cualquier subsidio, la persona tiene que ser prácticamente indigente. Todas las personas están bajo 40% de la vulnerabilidad y todos los que hemos sido trabajadores y trabajé 50 años, no tengo derecho.
12: No debieran existir los bonos como para compensar las subidas de electricidad o de lo que sea. Debieran siempre regularizarse desde otra plataforma, desde otro ámbito, ¿no es cierto? Para que las personas que lo necesitamos no tengamos por qué estar recibiendo esto. No va el problema de fondo.
13: Un beneficio que va desde los 17.000 pesos para los hogares con un integrante hasta 31.000 pesos para hogares con cuatro o más personas y que se verá reflejado en la cuenta de septiembre. Todo esto cuando conocemos las tarifas de la luz durante el próximo semestre, donde hay regiones con una variación en torno al 2%, ya sea en alza o en reducción del precio, mientras que en la región de Los Ríos y Los Lagos se espera un alza en torno al 15% del precio actual, por lo que la postulación al subsidio y poder mantener este beneficio se hace aún más importante en estas regiones del sur del país.
4: Gracias, Gloria.
13: Buenas tardes.
14: 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Una, 20 minutos. Una, 20 minutos.
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16: Hablamos de deportes, hablemos de chilenos en Roland Garros, pero también de fútbol, particularmente hoy de Coquimbo Unido. ¿Cómo estás, Ernesto Contreras? Buenas tardes.
17: Hola, Vero, ¿qué tal? Rodrigo.
4: ¿Qué tal, profesor?
17: Buenas tardes. Jornada de Roland Garros, que la viene siguiendo usted, primero que yo, tempranísimo arrancó hoy día la jornada, y sí, luego con Cristian Garín perdiendo en un partido de locos, que lo contabas tú también, Rodrigo, un partido muy raro lo de Garín. Bueno, tiene ciertas explicaciones, porque vamos a escuchar a Tavilo y a Garín.
4: Partido acuático,
17: partido medio loco. El que pierde Cristian Garín, ganó Tavilo empezando el día 6-1, 6-3, 6-4 ante Mahrash, el polaco, en una de las mejores victorias de Tavilo en cuanto a rendimiento y números en un gran slam. Pero lo que viene ahora es muy difícil. Es Valentín Bachelot, el tenista de Mónaco, básicamente local ahí en París, que va a ser el rival en la segunda ronda de Tavilo, 19 del mundo. Así que dura siguiente fase para Jano, pero que hoy día jugó muy bien en París. Y lo otro, bueno, lo de Cristian Garín, la página triste, no tanto por el resultado, sino por lo que escucharemos ahora de Garín. Pierde ante Lerner Tien, 2-0, 2-6-0 le metieron, sí, en el partido. Fue el muy extraño. Claro, 6-0 el primero. 6-0, bicicleta.
16: Ni un servicio.
17: Nada, de hecho ganó 5 puntos el primer set Garín. 5 puntos, una cosa de locos. Perdió 6-0 el primero, ganó 6-2 el segundo, perdió 6-0 el tercero y perdió 6-2 el cuarto. Así que Garín se va de Roland Garros. Escuchemos en este audio a Tavilo, que habla de su gran primera ronda, y ahí mismo Garín da las razones y adelanta que se tiene que hacer el ánimo para parar un tiempo. Escuchemos por qué.
18: No, para mí siempre lo más difícil es la primera ronda en todos los torneos. Entonces, poder pasar esta me da mucho alivio y ya quiero arrancar el próximo partido, pero me da mucha ilusión. Quiero seguir avanzando. Nunca he tenido como una muy buena actuación en un Grand Slam. Lo más lejos que fue tercera ronda y nada, quiero poder llegar a esa instancia, ojalá alguna segunda semana, así que quiero seguir muy enfocado, muy con mucha hambre y seguir jugando a ese nivel.
19: En lo personal, un poco cansado de seguir jugando con dolores, de no estar al 100 y de no sentirme cómodo en una cancha hace tiempo, entonces me quedo con una sensación triste, pero nada, tengo que atreverme a volver a recuperarme, a parar un tiempo y ver qué hacer. Y no sé cuánto tiempo me llevará, pero creo que es lo que tengo que hacer, porque no me puedo sentir cómodo y no me vengo sintiendo cómodo en los últimos meses.
17: Lesión abdominal lo que tiene Garín, muscular, eso es lo que él dice.
4: Como así lo que le pasa al Chino Río, ¿no?
17: Lo del Chino Río, bueno, lo que termina con la carrera del Chino Río, una lesión de codo. Lesión abdominal.
4: Que sufría en la espalda.
17: Sí. Esto es en el abdomen lo de Garín. Un pequeño desgarro en lo que tuvo hace un tiempo. Ahora, bueno, estaba recuperado, jugó, partido largo igual. Vamos a ver cómo se siente. Lo que viene para él es Stuttgart Quali, ya en Pasto, donde juega muy bien, pero ojalá que pueda llegar a ese torneo. Así que eso con Roland Garros. Tavilo pasó a esperar a Bachelot en la siguiente ronda. El fútbol. ¿Vamos al fútbol?
16: Vamos.
17: La selección chilena está entrenando. No nos enteramos mucho porque hay tan poco cariño acá también por la selección de parte de los que la administran, que la nómina sale un interferiado.
4: En la tarde.
17: F5. tampoco de, digamos, que lo, que lo haga a uno como lo hizo en España el rey o en Noruega el rey, no para tanto.
4: Pero igual.
17: Era un poquito más, que hable Córdoba, que explique en qué está.
4: Un poquito de prensa, digamos.
17: No enteramos por el correo de las brujas que Matías Pérez, el zaguero central del Leche, fue baja y ahora está Ignacio Saavedra, un volante. Entonces, está muy escondida la selección para lo que viene, que igual es interesante, porque más allá que no vamos a jugar el Mundial, el 6 de junio juega Chile con Portugal. Chile contra, claro, contra Cristiano Ronaldo, día sábado, 13:45. Después viene el Congo. Sí, otra selección mundialista que es el Congo para el martes 9 a las 10. Entonces, poquito cariño de los propios que mandan la selección. Escuchemos a uno que vuelve en gloria y majestad. Estuvo muy cerca de llegar a la final en el torneo argentino. Atajó dos penales en la definición, pero sus compañeros no pudieron ratificarlo. Hablo de Brian Cortés. Vuelve a la Roja luego de casi 3 años. Escuchemos a el arquero de Argentinos Junior, ex Colo Colo.
20: Creo que estos meses han sido, de que salí Colo Colo ya prácticamente un año, han sido muy buenos. Dentro de todo me ha hecho crecer como persona, como jugador. Tal vez me faltaba esa pequeña madurez que me estaba faltando en el arco. Me siento muy bien, en un buen presente. Si no estuve viniendo a la selección será por alguna razón. Y solamente como jugador uno le toca agachar la cabeza, hacer lo mejor en el club para volver nuevamente a lo que es la selección, porque acá están los mejores.
17: Ya, pues en la palabra de Brian Cortés, en una nómina que tiene como gran novedad a Nils Reichmuth. ¿Quién es Nils Reichmuth?
16: ¿Quién es?
17: Es un volante helvético chileno, suizo chileno, que viene a ser campeón en la Liga Suiza y que está nominado. No, tampoco se explicó mucho quién es este jugador. Habló ayer en la tarde-noche, mandaron uno audio. Entonces, Nils Reichmuth es el jugador como sorpresa.
16: ¿De qué juega?
17: En Suiza, es volante.
16: Volante.
17: Sí, juega en el Thun de Suiza. Campeón de la Liga Helvética. Así
16: jovencito
17: que,
16: ese.
17: Sí, tiene 24 años. Ah, no, nacido y creado en Suiza, doble nacionalidad. Su madre es chilena. Juega media punta o 10 moderno. Se puede mover por las bandas también.
4: 10 moderno.
17: 10 moderno. Es de esos que son 10 más móviles, que va para las bandas, formado en el Zurich y actualmente es nominado a la selección chilena de fútbol. Él sí quiso. El otro suizo, Ricardo Rodríguez, nunca quiso, pero ahora está nominado al Mundial.
4: Pero
17: otra vez.
4: Al Mundial tiene
17: que ser. Sí, sí. Y el hermano tampoco quiso en su momento, Francisco Rodríguez, que no era tan bueno como Ricardo, quiso jugar por Suiza y no pasó mucho. Quizás acá
16: pero
17: podría. Con el hermano mayor, sí. Hasta jugó en el Betis de Pellegrini. Eso con la Roja, eso con el fútbol. Hoy día Coquimbo transmite Cooperativa Deportes 20-30 en contra Nacional. Si Coquimbo empata, es primero, ya clasificó. Mientras que O'Higgins en la Sudamericana, a las 6 debe solo ganarle a Millonarios en Colombia. Y si le gana, se mete también a los, por lo menos, playoffs de la Sudamericana. Colombia, ese equipo colombiano tiene a Rafael Radamel, Falcao García y al Tucu Contreras.
16: Ernesto Contreras, a las 2 sabemos más de todo en Cooperativa Deportes.
17: Que estén muy bien ustedes.
16: Que estén bien.
17: Chao.
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4: Vamos a las calles de Santiago, ahí en Matucana, en el entorno de la USACH, una micro quemada. De nuevo, violencia aguda en las calles de la capital, encapuchado, acelerante. Llegó el ministro de Seguridad, Felipe Cofré.
22: Sí, acaba de llegar el ministro de Seguridad, Martín Arrao, acompañado de el delegado presidencial, Germán Codina, a esta micro que ya ha sido apagada por completo, se quemó en su totalidad. Este bus del sistema de movilidad red fue controlado, este fuego, por personal del Cuerpo de Bomberos de Santiago. ¿Qué es lo que se conoce hasta ahora? Que desde la USACH habría salido un grupo de encapuchados, aproximadamente 5 personas con rostros cubiertos, con bidones con líquido acelerante. habrían cortado el tránsito, habrían obligado a bajar al conductor y pasajeros y le habrían prendido fuego a este bus que, como decíamos, se quemó en su totalidad. Ya está controlado el siniestro, pero sí se mantiene todavía este corte de tránsito aproximadamente desde Moneda hasta la Alameda por calle Matucana, lo que genera también alta congestión vehicular y complicaciones para las personas que quieren llegar, por ejemplo, desde el sector norte hacia la Alameda por avenida Matucana. Está personal de control de orden público, de carabineros, resguardando esta situación. No se han registrado incidentes aparte de lo previo al el incendio de esta micro, y esperamos que dentro de pocos minutos también las autoridades, lideradas por el ministro de Seguridad, el ministro Rao, en este lugar, entreguen declaraciones respecto a este ataque incendiario a este bus del sistema de movilidad RET.
4: Sí, hay imágenes grabadas con un celular, aparentemente por parte de algún transeúnte ahí, gente que fue bajada del bus de la micro, y otros encapuchados que le echan combustible y lo encienden, le prenden fuego, después arrancan, encapuchados de nuevo, insisto, operando ahí el grupo radicalizado en pleno barrio Matucana, cerca de Matucana 100, cerca de la radio cooperativa, de hecho, y también del metro Quinta Normal. Nos quedamos atentos, Felipe, gracias.
22: Buenas tardes.
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1: 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I'm in love with the
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4: Página económica, vamos con el informe de finanzas públicas y sus consecuencias. Gonzalo Aguirre, buenas tardes.
5: Tal, buenas tardes. Si el Estado gasta sistemáticamente más de lo que recauda, su deuda debe crecer en una proporción coherente con ese déficit acumulado. La proyección de la deuda no reflejaba esa relación. Es parte de lo planteado desde el Ministerio de Hacienda tras la publicación del último informe de finanzas públicas, con el cual se acusó errores de consistencia por 9,6 billones de pesos. Tema que ha sido abordado por el exministro de Hacienda del gobierno anterior, Nicolás Grau, anoche, poco antes de la medianoche, en la Red X, y tras analizar este documento, la exautoridad comentó que la proyección contenida en el informe anterior es consistente y no tiene errores de cálculo. Alude a que la deuda depende del déficit efectivo, pero también del tipo de cambio, que es el precio del dólar, de la inflación, del PIB nominal, y de movimientos bajo la línea, puntos en los cuales profundizó esta mañana en conversación con el diario de Cooperativa.
6: Es incompleto, porque lo que ocurre, insisto, es que uno tiene que ver cómo un déficit efectivo se transforma en deuda. Y la forma en la que un déficit efectivo se transforma en deuda depende de todos esos componentes que señalé. Están en el informe de finanzas públicas el cuarto, y están en la comparación que uno puede hacer con el tercero. Entonces uno puede revisar cómo cada uno de esos componentes aporta a transformar ese mayor déficit en mayor deuda, porque la deuda crece, ¿no es cierto? Lo que pasa es que no crece en la misma proporción de lo que crece el déficit efectivo, que es, insisto, lo mismo que ocurrió el 2025, por lo tanto, para nadie debería ser una sorpresa.
5: El ex titular de Hacienda añadió que no hubo una sobreestimación, la evidencia que se presenta como error no es suficiente para afirmar eso, y que toda esta información está en el informe de finanzas públicas de la actual administración. Consultado por una eventual acusación constitucional en su contra, dijo que esta es una facultad de los parlamentarios. Yo soy muy respetuoso de esa facultad, siempre dije lo mismo siendo ministro, y por cierto ratifico esa visión no siendo ministro. Esa idea fue abordada durante la mañana por el diputado del Partido Republicano Agustín Romero, quien preside la Comisión de Hacienda de la Cámara. Esto comentó en el primer café en Cooperativa.
7: Yo creo que aquí tienen que haber responsabilidades políticas que se van a tener que hacer valer.
8: Es un tema que tenemos que conversarlo probablemente. Yo lo que sí creo es que probablemente una acusación constitucional contaría con los votos en la Cámara de Diputados. Eso quiero ser súper claro. No sé si seamos nosotros los que la promongamos, no sé si sea el momento, no tengo idea. Pero yo creo que en este minuto, si uno hace un sondeo con distintas fuentes de distintos partidos políticos, hoy día hay votos en la Cámara de Diputados para que prospere.
5: Y esta acción ya ha sido confirmada por la bancada de diputados del Partido Nacional Libertario, desde donde plantearon que errores en las proyecciones de deuda y déficit fiscal constituyen una vulneración a la Ley de Administración Financiera del Estado y comprometen seriamente la credibilidad financiera del país. En las reacciones vamos a escuchar a la diputada del Frente Amplio, Constanza Schoenhout, y al jefe de bancada del PPD Independientes, el diputado Raúl Soto.
9: no es más que los partidos más radicales del gobierno utilizando nuevamente mal las herramientas institucionales. Este gobierno está intentando ensuciar la discusión con datos.

0: Estos presentados de mala fe para desviar la atención de lo que están haciendo.
1: Hay versiones contrapuestas sobre los hechos y distintas interpretaciones, por lo tanto, lo que hay que hacer es ser prudente y no adelantar acciones que tienen carácter político. Llamamos a la mesura y hay que esclarecer los hechos y transparentarlos ante los ojos de la ciudadanía.
2: En tanto, la diputada Joana Pérez, presidenta de Demócratas, dijo que si bien los antecedentes son graves, nosotros vamos a actuar con responsabilidad y cautela, como siempre lo hemos hecho, y analizaremos el eventual libelo en su mérito cuando corresponda.
3: Vamos a ver qué apoyo tiene eso en el actual oficialismo. Gonzalo, lo seguimos contigo. Gracias.
2: Chao, buenas tardes.
4: El gobierno sigue enfocado en las negociaciones por la mega reforma y también por los recortes presupuestarios, puntualmente el ajuste en salud, donde se activaron alertas transversales, particularmente de alcaldes oficialistas. Hay reunión del presidente Kast con la ministra Chomalí y sus subsecretarios. Jorge Espinosa Cuellar, buenas tardes.
5: ¿Qué tal, Verónica? Buenas tardes. La preocupación es políticamente transversal. En el oficialismo piden explicaciones al gobierno, mientras que desde la oposición exigen revertir los recortes presupuestarios para sentarse a conversar sobre la reforma tributaria, cuyo segundo trámite comenzará la próxima semana en el Senado. Es que el ministro de Hacienda, en la presentación del informe de finanzas públicas, solo ayer advertía la necesidad de hacer un mayor esfuerzo para disminuir el déficit fiscal, dispuso hace algunos días un recorte presupuestario de más de 400 mil millones de pesos en el Ministerio de Salud. La medida afectará a 80 hospitales de alta y mediana complejidad y por lo mismo el Colegio Médico ya pidió que se deje sin efecto. Desde la Cámara Alta escuchamos al senador de la UDI, Javier Macaya, presidente de la Comisión de Hacienda, y a la senadora comunista Carol Cariola, integrante de la Comisión de Salud.
6: El ministro Quiró y la ministra de Salud también le dijeron al país que no iba a existir recorte de gasto social en salud que afectara a los pacientes. Hay que ver de qué manera conversa eso con este recorte. Tenemos una necesidad de entender de qué manera esto puede impactar, sobre todo en comunas que hoy día son absolutamente deficitarias en su atención primaria.
7: En la medida que el Ministerio de Hacienda recorta 413.193 millones al presupuesto del Ministerio de Salud, la mega reforma tributaria, lo que hace es regalar, a través de la exención del IVA a las viviendas, un beneficio directo a las grandes inmobiliarias por el mismo monto.
5: Que el ministro Quirós se baje del pedestal y no comprometa el capital político de quienes apoyamos al gobierno, decía este lunes la jefa del comité de RN, la senadora María José Gatica, al referirse precisamente a los recortes en salud. En la puerta de entrada al sistema público, en la atención primaria, se dispuso un recorte de 1.651 millones de pesos en el fondo de farmacia, 3.947 millones en el programa de universalización de la atención primaria y 11.187 millones de apoyo a la gestión local. De ahí la demanda de la presidenta de la CONFUSAM, Gabriel Flores, de mayores detalles sobre los efectos de estos ajustes.
8: Exigimos que se informe si afectará la adquisición de medicamentos y reducirá personal. ¿No se inscribirá más población usuaria? Exigimos que se nos aclare si se eliminan proyectos de mejora de infraestructura y si habrán CEFAM que no dispondrán de apoyo para una mayor seguridad. Los actuales recortes se dan en un contexto en que la salud primaria ya viene desfinanciada. 2 años de congelamiento del per cápita agravan esta situación.
5: A esta hora en La Moneda, el presidente José Antonio Kast sostiene una reunión de trabajo con la ministra May Chomalí y sus subsecretarios precisamente para abordar este y otros temas. El subsecretario de Redes Asistenciales, Julio Montt, apuntó que la reducción presupuestaria en salud municipal es solo medio punto porcentual y que en los hospitales no se afectará la atención de pacientes.
9: La rebaja, el ajuste presupuestario del decreto 333 afecta solo el 0,9% del presupuesto vigente. En porcentaje, para los hospitales de alta y mediana complejidad que se miden a través de GRD, es un ajuste del 1,1% sobre el gasto gestionable no sobre prestaciones clínicas directas. La dirección de los servicios de salud, que tienen algunos prestadores que dependen directamente de ellos, tienen un ajuste del 0,9% y respecto del ajuste para la atención primaria es solo de un 0,5%.
5: La Asociación Chilena de Municipalidades, integrada por alcaldes oficialistas y de oposición, expresó también su preocupación y rechazo ante los recortes presupuestarios en salud y en educación y recordó el compromiso explícito del gobierno de no afectar servicios ni derechos sociales.
4: Jorge Pinoza Cuellar con la información. Gracias. Buenas tardes.
5: Buenas tardes, Verónica.
3: Otro flanco, el de la seguridad, en medio de las críticas y la incomodidad del oficialismo, las críticas de la oposición a los dichos de Arrau respecto de la política nacional dejada por el gobierno anterior. Arrau, que estuvo hace un momento atrás conversando con los medios en Matucana, donde encapuchados quemaron una micro recién en el entorno de la USACH, y ha anunciado un paquete de medidas que van a incluir medidas legales contra el vandalismo. Y dijo que arriesgan perder beneficios en caso que los tengan quienes protagonicen estos hechos y que estén en el sistema de educación. Ojo con eso, seguramente habrá más detalles. Vamos con esto de la seguridad, la arremetida de Camila Vallejo también. Camila López, buenas tardes.
10: ¿Qué tal? ¿Cómo están? Buenas tardes. Y las declaraciones del ministro de Seguridad, Martín Arrau, siguen generando reacciones en el mundo político. Esto luego de que el secretario de Estado asegurara que la política nacional de seguridad desarrollada durante el gobierno del presidente Gabriel Boric entrega una base suficiente para enfrentar los desafíos en seguridad que vive el país. Una postura que el Ejecutivo intentó explicar esta jornada, donde el subsecretario de Seguridad, Andrés Joanet, aseguró que más allá de los planes heredados, el actual gobierno enfrenta desafíos urgentes como el déficit de carabineros y la necesidad de fortalecer el control territorial y el combate al crimen organizado. Sin embargo, las declaraciones del ministro generaron reacciones en la oposición. Una de las más llamativas en lo que escribió en X la exministra vocera Camila Vallejo, quien ironizó con los dichos de Arrau y aseguró que el gobierno de Kast por fin dice cuál es su plan de seguridad. El plan del presidente Boric, escribió Vallejo. Además, acusó al Ejecutivo de no tener una estrategia propia, de haber hecho eslogan de campaña en esta materia. En medio de este debate, el ministro Arrau continúa desplegando una agenda de diálogo político. Esta mañana, de hecho, sostuvo una reunión de trabajo con el diputado socialista e integrante de la Comisión de Seguridad, Raúl Leiva, donde abordaron los principales desafíos en materia de seguridad y coordinación institucional. Escuchamos al diputado Leiva.
11: Valoramos de sobremanera el que el ministro de Seguridad Pública, Martín Arrau, establezca que la seguridad es una política de Estado, que va más allá de cualquier coyuntura circunstancial política, sino que debe ser sostenida en el tiempo, y por eso validar la política de seguridad pública del gobierno del presidente Boric le da continuidad a este trabajo, sin perjuicio de los énfasis que el nuevo gobierno pueda establecer y que esperamos conocer a través de los planes y programas luego de la junta pública, y que el propio ministro se comprometió en dar a conocer a la ciudadanía y también a las comisiones de seguridad de ambas cámaras. De ahí poder escrutar debidamente y fiscalizar los compromisos que el gobierno mantenga en materia de seguridad.
10: Bueno, pero las palabras del ministro también generaron cierta incomodidad en sectores del oficialismo. Por ejemplo, algunos parlamentarios advierten que si bien la seguridad debe entenderse como una política de Estado, el gobierno necesita mostrar una estrategia propia y resultados concretos. En esa línea, el diputado de Renovación Nacional, Mauro González, integrante de la Comisión de Seguridad, aseguró que el Ejecutivo no puede quedarse solo con el plan impulsado por la administración anterior y que se requieren nuevas medidas para enfrentar la crisis.
12: Es importante que el gobierno presente su plan frente al Senado, pero también tiene que hacerlo frente a la Comisión de Seguridad de la Cámara de Diputados, con detalles, con claridad. Y no podemos quedarnos con el marco administrativo, teórico o el plan vigente del expresidente Boric. Es fundamental que el ministro de Seguridad pueda marcar sus diferencias, cómo va a enfrentar el crimen organizado, cuál va a ser su agenda legislativa, la estrategia, objetivos medibles en un tema tan sensible y tan importante como es la seguridad de todos los chilenos.
10: Bueno, y ustedes ya lo comentaban hace algunos minutos, habló el ministro Martín Arrau a propósito de un bus quemado en Estación Central, donde afirmó que en plan, por supuesto que hay, y que los próximos días van a dar a conocer un paquete legislativo que ingresará al Congreso.
5: Camila López, muchas gracias.
10: Buenas tardes.
5: Buenas.
4: Y les contábamos hace un ratito del incendio de un bus, un incendio intencional de un bus del sistema de movilidad Red en el sector de Romero con Matucana. Eso corresponde a la comuna de Santiago, muy cerca de la Universidad de Santiago. Un grupo de encapuchados obligó a descender de la máquina tanto al chofer como a los pasajeros, rociaron la parte de adelante de la máquina con combustible y le encendieron fuego para luego arrancar. El tránsito ha estado suspendido en el sector de Alameda con Portales. Llegó hasta allí el ministro de Seguridad, Martín Arrau. Esto dijo:
13: que se rocie el material combustible antes de que la totalidad de los pasajeros baje y se incendia violentamente, intencionalmente, por estas personas. Este es el trauma para esos pasajeros que están yendo a su lugar de trabajo, a su domicilio, que son violentados, que son obligados a abandonar este medio de transporte. Se les amenaza con ser quemados. Esto es gravísimo. Y es más grave aún cuando efectivamente estas personas hacen ingreso y salen desde efectivamente un recinto de estudiantes. Por supuesto que vamos a estudiar con calma los antecedentes y ver todas las medidas que podamos tomar como ministerio. En los próximos días vamos a impulsar un paquete legislativo muy potente que incluye efectivas medidas contra el vandalismo, medidas muy potentes que incluye efectivamente la pérdida de ciertos beneficios que entrega el Estado.
4: Eso es porque lo que supone la autoridad, entiende uno, el ministro de Seguridad, es que los autores de este incendio intencional del bus del sistema Red son alumnos de una casa universitaria, de la USACH, que está muy cerca, algo que deberá determinar, por supuesto, la investigación de rigor.
3: El tránsito sigue suspendido ahí en Matucana, entre la Alameda y la avenida Portales.
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3: Caso Procultura, Dayan Márquez en los tribunales de Antofagasta. Buenas tardes.
25: Buenas tardes, Rodrigo. Un importante vuelco judicial se registró en el marco del caso convenio luego que el juzgado de garantía de Antofagasta se declarara este martes incompetente para seguir tramitando la lista de la Fundación Procultura. El tribunal ordenó remitir de forma inmediata la totalidad de los antecedentes de la investigación a Santiago. La decisión fue adoptada este martes por la magistrada María José Saavedra durante la audiencia de formalización de la causa. En la instancia, la jueza acogió el incidente de la incompetencia territorial presentado por las defensas de los fundadores de la ONG Alberto Larraín y María Constanza Gómez, imputados por el delito de apropiación indebida de fondos del Ministerio de Vivienda y del Gobierno Regional de Antofagasta. Esta resolución aclara de forma tajante que ni la suscripción de los convenios ni la recepción inicial del dinero configura el ilícito, porque la causa quedó radicada ahora en el cuarto juzgado de garantía de Santiago. Este dictamen contempla que, en caso de que el Tribunal Capitalino rechace la competencia, la contienda legal deberá ser resuelta de manera definitiva en la Corte de Apelaciones.
3: Gracias, Dayan.
25: Buenas tardes.
26: Y queremos saber del Cyber Day, la nueva edición de la próxima semana, precios, descuentos. Cristian Aburto, buenas tardes.
27: Así es, buenas tardes. Productos y servicios hasta con un 70% de descuento traerá el Cyber Day, que se realizará el próximo 1, 2 y 3 de junio. Por lo que los consumidores tendrán la oportunidad de comprar por internet mercancías que usualmente tienen un valor superior al que tendrán en estos días. La Cámara del Comercio de Santiago es la que organiza este evento y para eso se anunció en esta edición el buscador con inteligencia artificial CyberIA, que es una herramienta que funcionará como asesor para los usuarios a través de un sitio web, permitiendo filtrar la información y recibir la necesaria, además de conectar a los usuarios con las marcas asociadas al Cyber Day. La directora ejecutiva del Comité de Comercio Electrónico de la Cámara de Comercio de Santiago, Yerka Yukic, habla sobre la importancia del sitio que se ha dispuesto por el organismo, y el gerente de estudios del mismo, George Lever, afirma que el comercio electrónico retomó su intensidad y que se tienen altas expectativas para este Cyber Day.
28: Tenemos muchas categorías y marcas participantes, tanto de Santiago como de regiones. Y lo más importante es que se está agregando este buscador con inteligencia artificial, que va a permitir a los consumidores tener búsquedas más certeras y más conversacionales de lo que están interesados en comprar.
29: El comercio electrónico ha retomado su intensidad. Hoy día está creciendo a tasa de dos dígitos. El primer trimestre creció más de un 14% real. Por lo tanto, las expectativas son razonablemente buenas. Siempre la Cámara trata de de tener un escenario razonablemente moderado en términos de no exagerar expectativas. Nuestra estimación es que las ventas deberían crecer en este evento por lo menos un 5%.
27: Bien, la subsecretaria de Telecomunicaciones, Romina Garrido, quien entregó recomendaciones para evitar caer en estafas en este Cyber Day. La subsecretaria dice que hay que realizar compras solo en sitios oficiales y reconocidos, evitar pinchar enlaces sospechosos, no entregar datos personales en canales no oficiales y también evitar conectarse a redes Wi-Fi públicas al momento de comprar. Para este Cyber Day, el promedio de descuentos alcanzará el 22% y la recomendación es que los usuarios compren informados, revisando los lineamientos de buenas prácticas en la página web confianzadigital.cl y las marcas asociadas a través del sitio cyber.cl.
26: Cristiana Burto, gracias. Buenas tardes.
27: Buenas tardes.
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3: Encapuchados vestidos con overoles, salieron de la USACH, bajaron al chofer, a los pasajeros de un micro también, y luego la quemaron en plena avenida Matucana. El ministro de Seguridad llegó al lugar, anuncia medidas contra quienes protagonicen hechos vandálicos.
26: Se instala el debate sobre la pertinencia de los bonos en Codelco derivados de las cifras infladas de diciembre. Fiscal regional de O'Higgins indagará posibles irregularidades.
3: Su análisis es incompleto, dijo en Cooperativa el exministro Grau, que responde a Hacienda y niega un error de cálculo en la deuda fiscal proyectada. Desde el oficialismo anuncian que lo van a acusar constitucionalmente a Grau.
26: Y hay decenas de réplicas en Calama, donde incluso se suspendieron hoy las clases después del temblor 6.9 de ayer por la tarde. Hay algunos daños rodados y cortes de energía.
3: Nos vamos, llega todo el equipo del deporte, que en la noche transmiten a Coquimbo en Copa Libertadores.
26: En la producción estuvo Claudia Kiel y la puesta al aire es de Ricardo Ángel y la edición general de Eugenio Sierra Alta. Que estén bien, buena tarde.
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6: Las 14 horas y 2 minutos.
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Hola, hola hermanos, ¿cómo están? Que el Señor les bendiga. Agradecer al Señor poder estar en este lugar, la verdad. Un día bastante raro ya entrando otoño, ¿cierto? La mañana bien helado, bien frío, pero ya en la tarde un sol un poco más cálido, ¿cierto? Para quitar todo el frío de la mañana. Y agradecemos al Señor porque de alguna u otra forma nos da un día más de vida para poder estar en su casa, para poder hablar con Él, para conversar con Él, para que Él sea parte de nuestra vida. Porque entendemos que de alguna u otra forma el Señor nos da esta esperanza viva, nos da esta herramienta, ¿cierto? Esto tan maravilloso como lo es la Escritura. De alguna u otra forma entendemos que la palabra del Señor, siendo inspirada por Dios, encontramos todo lo que necesitamos. Es increíble que aun cuando uno puede leer un versículo, después el Señor lleva a que ese versículo haga vida en nosotros, viviéndolo tal cual lo leímos, tal cual lo entendimos, tal cual fue el mensaje que Él nos entregó. Por eso es tan importante alimentarnos todos los días, porque eso genera vida en nosotros. De tal forma que cuando yo leo, cuando yo escudriño, cuando yo soy parte de la bendición de Dios, cuando yo me integro a la bendición del Señor, me integro a la Escritura, me integro a la Palabra, comienzo a tener vida dentro de mí. Al final, de alguna u otra forma, es como ese árbol que si no recibe agua se va a secar, como esa flor que si no recibe agua se va a marchitar, va a pasar el tiempo, no va a tener la misma hermosura, no va a tener el mismo vigor. Y lo mismo pasa con nosotros como hijos del Señor. Nosotros todos los días tenemos que conversar con Dios, hablar un momento con Él, tener una instancia para leer sus escritos, para leer sus libros, para leer cada palabra que Él entregó en este libro santo como es la Santa Biblia, la palabra del Señor. Así que agradezco al Señor por estar en este lugar. La verdad que muy contento. Dios ha sido muy bueno. Sé que Él seguirá siendo bueno en todo tiempo. Porque aun cuando nosotros, y le dice la Escritura, nosotros siendo infieles, dice que Él permanece fiel. Él está siempre para con nosotros, nos abraza, nos da refugio, nos trae descanso, da paz para nuestra alma, da gozo, da alegría, porque muchas veces pensamos y actuamos como que el Señor no estuviera. Pero la palabra del Señor dice que Él estará con nosotros hasta el fin de los tiempos. Mateo capítulo 28, versículo 20. Dice que Él estará con nosotros hasta el fin de los tiempos, hasta que Cristo venga nuevamente por su iglesia, hasta que la promesa que ha sido escrita ha sido entregada a través de los profetas, a través de los apóstoles, a través de Jesucristo, a través de la visión que vio Juan en la isla de Patmos, a través de la predicación de Pablo, a través de estos apóstoles que llevaron el Evangelio. En algún momento todo lo que predicaron se tiene que cumplir, sea como sea. Porque entendemos que la palabra del Señor es viva, es eficaz. La palabra está siempre para con nosotros y creemos por fe de que hoy el Señor tiene un mensaje maravilloso para cada uno. Así que agradezco a todos, ¿cierto?, por estar conectados, ¿cierto? Agradezco también esta instancia de poder compartir un mensaje de la palabra del Señor. Y vamos a comenzar este espacio que le entregamos al Señor por sobre todo, merecedor de honra, de gloria y de alabanza. Y comenzamos este programa a los pies de Cristo, en el nombre poderoso del Padre, del Hijo y del Espíritu Santo. Amén.

Bien, amados hermanos, que el Señor nos bendiga. Agradecer al Señor por esto, por lo que cantábamos recientemente, ¿cierto? Entregamos todo al Señor. Cuán importante es entregarse por completo. Cuán importante es tomar una decisión completa, porque el Señor se decidió completamente por nosotros. Él no titubeó, Él no la pensó. Incluso Cristo, en algún momento, estando en el Getsemaní, dice la Escritura que su sudor eran como gotas de sangre. Dice que era tanto el dolor, tanto la aflicción que sentía su alma, que sentía su corazón. Y aún en medio de la oración, él sentía esto. Y qué maravilloso que a pesar de que él pudo haber dicho que no, no dijo que no. Sino que él dio la posibilidad y le dijo al Señor, Señor, si es posible, pasa de mí esta copa. Pero que no se haga como yo quiero, sino que se haga como tú quieres. Y qué maravilloso el pensar en que Cristo... no titubeó en ningún momento, sino que él, a pesar de buscar poder abrir la puerta o encontrar una salida, él entendía de que él era el Cordero de Dios que quitaría el pecado del mundo. Y agradecemos al Señor porque él se decidió por completo con nosotros. Aún su palabra lo ha estipulado de esa forma, aún sus promesas, entendemos que nunca llegan en tardanza, sino que llegan en el momento correcto, en el momento preciso, justo cuando lo necesitamos, ni más ni menos, ni en un tiempo adelantado, ni en un tiempo atrasado. Dios es perfecto en sus tiempos. Eclesiastés capítulo 3, versículo 1, el predicador lo dijo, Salomón hablando, ¿cierto?, a través de este libro, diciendo que todo tiene su tiempo bajo el cielo. Y creemos que estamos debajo de sus alas, creemos que estamos al alero de su gracia, creemos que la cobertura viene de parte del Señor. Y hoy nos sentimos bendecidos porque Dios abraza nuestra vida, abraza nuestro corazón, nos da una nueva oportunidad de vida. Y hoy creemos que Él tiene un mensaje preparado para nosotros, para recibirlo con gracia, con amor, con gratitud, entendiendo de que Dios es bueno en todo tiempo. Él habla en el momento preciso. Si usted hoy está conectado, hoy está conectada, Dios quiere hablar a su vida. Si es primera vez que escucha este programa, Dios quiere hablar a su vida también. Si ya lleva mucho tiempo conectado en este programa, ¿cierto? Dios también quiere hablar a su vida, porque entendemos que todas las cosas son por Él, para Él. Aún Romanos lo dice, porque de Él, por Él y para Él son todas las cosas. Sea la gloria, la honra y el poder para nuestro Dios para siempre. Así que vamos a lo más importante. Vamos a dar lectura a su palabra. La verdad, he meditado bastante estos días en esto, porque creo que es muy importante esperar. Esperar en el Señor, aprender a esperar. Esperar en Dios, saber esperar con el Señor, porque... en un mundo tan acelerado, en un mundo que actúa y no piensa, en un mundo que hace y deshace sin saber lo que está haciendo, entendemos que el cristiano, el hijo del Señor, debe ser diferente, debe actuar de forma diferente y la verdad que he meditado en esto y quiero compartirlo también con ustedes. Isaías capítulo 40 versículo 31, un versículo que lo hemos leído, que es muy conocido. Porque sin duda que es una esperanza viva para cada uno de nosotros. Isaías capítulo 40, versículo 31. Lo invito a leerlo en su Biblia, en el lugar donde esté. Medite en la Escritura porque es muy importante. Aún la palabra lo dice y meditarás en ella de día y de noche. Isaías capítulo 40, versículo 31. Y le doy lectura a su palabra en el nombre poderoso del Padre, del Hijo y del Espíritu Santo. Amén. Pero los que esperan a Jehová tendrán nuevas fuerzas. Levantarán alas como las águilas. Correrán y no se cansarán. Caminarán y no se fatigarán. Amén. Bien, amados hermanos, que el Señor nos bendiga. Agradecemos al Señor por la lectura de su palabra. ¿Cuán importante es poder meditar en esto? La Escritura es perfecta por sí sola. Entendemos que solamente dándole lectura, entendemos que solamente leyéndola, haciéndola parte de nuestra vida, somos más que bendecidos. Porque hay algo que es muy, muy importante, y es que la Biblia se habla y se predica por sí sola. Ella se exhorta por sí sola. Ella habla por sí sola. No necesita una interpretación humana para poder ser bendecida, porque ella ya es bendita por el hecho de que el escritor, el cual lo escribió, nuestro Dios,
entregando aquella inspiración a través del Espíritu Santo para con sus hijos, para aquellos varones, mujeres, hombres y mujeres de Dios que entregaron su vida al Señor. Y hoy a través de aquello nos sentimos bendecidos porque el Señor está siempre presente para con nosotros. Isaías capítulo 40, versículo 31. Los que esperan a Jehová tendrán nuevas fuerzas. Qué maravilloso pensar en el hecho de que Dios es un Dios ordenado. Nosotros servimos a un Dios que es ordenado. Ordenado en toda área de nuestra vida. Por ejemplo, uno analiza aún la anatomía del cuerpo humano, analiza la creación de Dios en los árboles, analiza aún la inteligencia que Dios le ha dado al humano para crear tantas cosas tan útiles. Por ejemplo, el vehículo. El vehículo hoy por hoy no es un lujo. El vehículo es una necesidad para poder transportarnos, especialmente en las ciudades, en el pueblo de Cabildo, ¿cierto? Porque es tanta la subida, subida, bajada. Si fuera más plano, no costaría tanto. Pero aún así entendemos que en todas las cosas Dios es ordenado, tanto en los tiempos, porque entendemos que cada cosa que sucede es un cumplimiento de la palabra del Señor, donde los tiempos se van a cumplir. Por ejemplo, tal vez muchos de nuestros antepasados leyeron Mateo 24, donde habla acerca de las señales antes del fin, y ellos estaban esperando una promesa. No tomándola por tardanza, sino creyendo que el Señor es misericordioso para con los que esperan en Él. ¿Por qué? Porque dice la palabra del Señor que no nos iremos de esta tierra hasta que el último varón y hasta la última mujer conozca que hay un Dios. Conozca que hay un Cristo, que hay un Salvador, que hay un Redentor, que hay alguien que murió por nosotros, que hay alguien que nos está esperando a la diestra del Padre, que hay un cielo nuevo, que hay una tierra nueva, que hay una morada eterna, que nosotros seremos transformados de un cuerpo corrupto, un cuerpo corruptible, a un cuerpo incorruptible de gloria, donde conoceremos al Señor, habitaremos con Él, dice la Escritura, estaremos con Él, sanaremos con Él y Él sanará con nosotros. Estaremos allá en el reino de los cielos, veremos su rostro. Dice la Escritura que la Nueva Jerusalén tiene mar de cristal, tiene calles de oro, todo preparado. Aún dice que los ángeles la adoran de día y de noche. Aún los 24 ancianos dice que dicen santo, santo, santo Jehová Dios de los ejércitos. Una gloria, una majestad que viviremos allá en el reino de los cielos. Y mi esperanza, y sé que la esperanza también suya, amada hermana, amado hermano, e incluso también amado oyente, nuestra esperanza no está en la tierra, sino que nuestra esperanza viva está allá en el reino de los cielos. Porque creo fiel y firmemente que un día reinaremos con aquel que murió en la cruz del Calvario por nosotros. Entonces muchos de nuestros antepasados, muchas generaciones anteriores de nosotros, que ya vivieron el Evangelio, estaban esperando una promesa. Y ellos no lo tomaron por tardanza, sino que hicieron de parte de ellos de que también hay una promesa para aquellos que duermen y descansan en el Señor. Porque dice la Escritura que los muertos en Cristo, aquellos que han muerto fiel, firmemente, en el Evangelio, en el creer en el Señor, dice que ellos resucitarán primero, cuando venga el Señor. Dice que ellos resucitarán primero, aún dice que descansarán de sus trabajos. Dice que ellos resucitarán primero y nosotros detrás de ellos también iremos allá al reino de los cielos y reinaremos con nuestro Señor. Entonces, hay un tiempo que ha sido de larga espera, donde entendemos que la venida del Señor se acerca. Entendemos que Mateo 24 está siendo cumplido, donde dice la Escritura que habrán guerras y rumores de guerra. Vemos la actualidad, lo que está pasando con Irán, con Israel. La verdad es que para muchos triste, porque entendemos que Israel es el pueblo de Dios, ¿cierto? Aún dice la Escritura en Isaías que Él escogió a Israel por ser el pueblo más pequeño, el pueblo más indefenso. Pero también entendemos que hay un lugar preparado para nosotros y nosotros esperamos ese lugar. Esperamos esa venida donde Cristo venga por nosotros. Entonces, así como nuestros antepasados esperaron, nosotros también le esperamos. Por eso dice la Escritura que los que esperan a Jehová, no dice los que esperan en Jehová. Es muy distinto cuando nosotros esperamos al Señor a cuando nosotros esperamos en el Señor. Porque cuando nosotros esperamos al Señor, estamos hablando de algo que se acerca a nosotros. Pero cuando nosotros esperamos en el Señor, estamos dentro de Dios. ¿Cómo yo estoy dentro de Dios?
a través de lo que la Escritura lo dice. Porque dice la Escritura, si vosotros mamáis, haced los mandamientos, cumplid con los mandamientos. O sea, si vosotros decís que mamáis, si ustedes dicen que me aman, cumplan con mis mandamientos, cumplan con mis estatutos, porque con eso me demostrarán que me aman. O sea, el Señor diciendo, hagan mi voluntad. Hagan lo que es perfecto, hagan lo que es justo, hagan lo que es verdadero. Aún Pablo lo escribió en el libro de los Efesios diciendo, en esto pensad. Todo lo que es justo, todo lo que es bueno, todo lo que es recto, todo lo que es íntegro, todo lo que es correcto para hacer, en esto pensad. Porque cuando nuestro pensamiento está lleno de Dios, actuamos conforme a su voluntad. Pero ¿sabe qué es lo más maravilloso? Es que no solamente esperamos a Jehová, sino que esperamos en Jehová. Y el esperar al Señor nos va a dar nuevas fuerzas. ¿Cuántos de nosotros tal vez llevamos tiempo tal vez cansados, tal vez abrumados, esperando una respuesta, esperando una noticia? Tal vez muchos no recibieron un examen favorable. Muchos tal vez están esperando el momento donde Dios dará una respuesta. Pero qué maravilloso es esperar en el Señor. Y qué maravilloso es esperar en Jehová. Porque cuando nosotros esperamos en Dios, no solamente estamos fuera de la voluntad de Dios, sino que esperamos dentro de su voluntad. ¿Y sabe qué es esperar en su voluntad? Cuando estamos bajo la cobertura de Dios, esperamos teniendo cobijo, esperamos teniendo descanso. Por eso David lo dijo en el Salmo 91, que el que habita el abrigo del Altísimo morará bajo la sombra del Omnipotente. Aún dice la Escritura, cuando el Señor le entregó una revelación a Jeremías, hablándole acerca de este alfarero que moldeaba, ¿cierto?, este barro para darle forma, dice la Escritura que él le habla al Señor, que le habla el Señor a Jeremías, y le dice, ¿cuántas veces he querido juntaros a vosotros, pueblo de Israel, como la gallina junta a sus polluelos? Porque entendemos que la cobertura que da una gallina a sus polluelos es tan grande que incluso hasta podía entregar su vida por completo, solo por el hecho de que sus crías estén contentas, estén felices, no sientan frío, no sientan hambre, no sientan cansancio. Entonces, cada cosa que nosotros vivimos, aun cuando no son favorables o no están ligados a lo que nosotros queremos, viene el Señor y nos da tranquilidad. Y uno dice, ¿cómo me puede dar tranquilidad algo que yo sé que es una mala noticia para mí? Por ejemplo, una enfermedad de algún familiar, una situación de algún conocido, de alguien que es cercano a usted. Usted recibe la mala noticia y uno dice, ¿qué hago? ¿Qué es lo que puedo hacer? ¿Cómo lo puedo hacer? Y comienza a moverse de tal forma que comienza a generar un desespero en nosotros. Y eso es algo humano, eso es algo completamente normal. Pero cuando nosotros habitamos bajo la voluntad de Dios, aún vivamos lo que vivamos, el Señor nos da esa tranquilidad que nadie puede dar. Porque dice la Escritura, en Filipenses capítulo 4, versículo 7, dice la

siendo Él perfecto en todo lo que hace, nos da tranquilidad para poder seguir caminando sin importar lo que vivamos. Porque aún pueden venir las enfermedades, pero yo espero en el Señor sabiendo que la palabra del Señor me dice que Él sana a los enfermos. Que Él no vino a sanar a lo que ya está sano, sino que Él vino a todos aquellos que tienen necesidad de médicos. Dice que Él no vino a morir por justos, sino que vino a morir por pecadores. Porque entendemos que la cruz nos justificó y hoy somos justos a través de su gracia. Entonces, qué maravilloso es el esperar en Dios. Porque el esperar en Dios no lo lleva a desesperarse. No lo lleva a desesperarse, no lo lleva a amedrentarse, sino que el de espera no solamente espera la respuesta de Dios, sino que también recibe fuerzas nuevas. Por eso Isaías lo dice a través de su palabra, los que esperan a Jehová tendrán nuevas fuerzas. O sea, aquellos que están esperando una respuesta de parte de Dios. Aquellos que están esperando la instancia, el momento donde Dios va a dar respuesta, mientras yo espero, recibo nuevas fuerzas. Mientras yo espero, recibo descanso. Mientras yo espero, recibo paz, recibo tranquilidad. Porque Dios me da la paz que el mundo no puede dar. La Escritura lo dice, mi paz os dejo, mi paz os la doy. Yo no la doy como el mundo la da. Porque la paz de Dios es una paz que, como lo decía anteriormente, sobrepasa todo nuestro pensar, sobrepasa todo nuestro actuar. Porque creo que es llamativo para el mundo ver a un cristiano que está viviendo un momento doloroso, pero tiene paz. Está tranquilo, está con descanso, porque sabe que el esperar en Dios no lo va a inquietar, no lo va a amedrentar, no lo va a poner nervioso, no lo va a dejar intranquilo, sino que le va a dar paz, le va a dar tranquilidad, porque aprendió a esperar el momento, la instancia correcta en que Dios dará la respuesta. Entonces, que el Señor nos bendiga para poder esperar en Dios. Y no solamente esperar, no una espera solamente de estar quietos o de no movernos. Porque en el Evangelio entendemos que también hay una espera que se da a través del avance. Porque dice la Escritura que había un varón llamado Elías, el cual dice que cansado, dice que estaba agotado, se sentó debajo de un enebro y se quedó dormido. Pero el Señor anhela de nosotros que no nos sentemos debajo del enebro, sino que el Señor anhela de nosotros que haya un avance constante. El esperar en Dios no es detenerse. El esperar en Dios es seguir avanzando, aun cuando hay tristeza, aun cuando no vemos todo con claridad, aun cuando no entendemos los propósitos de Dios, porque dice la palabra del Señor que irán andando y llorando el que lleva la preciosa semilla. O sea, irá andando, llorando, porque no ve un resultado, porque no ve un fruto, porque no ve nada visualmente que lo pueda esperanzar a que lo que va a ser bueno o va a ser bien. Pero lo hace de tal forma confiando en que Dios está con usted. Entonces usted va andando, va llorando con tristeza, con angustia en su corazón, aquel que lleva la preciosa semilla. Pero dice que volverá con regocijo, trayendo su gavilla, trayendo su canasta, llena de fruto, llena de gozo, llena de alegría, porque vio el resultado, pero también entendió que su tristeza no lo llevó a solamente quedarse quieto y entristecerse, sino que entendió que la espera en Dios va en seguir avanzando aun cuando tengo tristeza. Eso se llama resiliencia. Y eso es lo que el Señor anhela de nosotros, de que no nos quedemos quietos cuando esperamos en Dios. Porque el quedarse quieto es estancarse. Dice la Escritura que un agua estancada comienza a hacer sentir un mal olor. Pero entendemos que la palabra del Señor hace vida en nosotros, diciendo que el que cree en su palabra, el que cree en Cristo, desde su interior correrán ríos de agua viva. Eso es avance, avance constante, de no ser como lo dice el libro de los Proverbios, aquella puerta que gira en sus quiciales. Dice la palabra del Señor que así muchas veces es aquel que es necio, que no sabe esperar en el Señor, que es como esa puerta que ronda y da vueltas entre sus quiciales, entre amada persona, entre sus bisagras. Porque se abre la puerta y después la cierra y es el único movimiento que hace, no hay un avance. Sino que el Señor anhela que nosotros avancemos, que continuemos, que sigamos, porque entendemos que la palabra del Señor nos dice que el Evangelio es un Evangelio de avance. Aún el libro de los Hechos dice la palabra del Señor.

Señor, que cuando comenzaron a ser perseguidos los apóstoles porque lo llamaban blasfemos por predicar el evangelio de Cristo, dice que ellos se esparcieron. Pero el haber sido esparcido generó que el evangelio fuera esparcido en diferentes áreas, en diferentes partes, ciudades, pueblos, naciones, etnias, en distintos lugares para que el evangelio fuera predicado. Así como Pablo dice la escritura que fue enviado a Macedonia, así como Felipe se encontró con el eunuco etíope, así como muchos de los varones que fueron esparcidos, como Pedro, como Juan, como estos siete varones, ¿cierto? Y entre ellos estando Esteban. De alguna u otra forma, el Señor entendió que el evangelio tenía que ser... Bueno, el Señor lo sabía, no que él lo entendió, sino que el Señor sabía que el evangelio tenía que ser esparcido, tenía que ser predicado. Pero qué importante es poder esperar en Dios. Que podamos tener un avance, que el evangelio crezca, que Cristo crezca en nosotros, que nuestra carne mengüe, que nuestra carne se fatigue, para que nosotros sigamos avanzando a través de la fortaleza de su espíritu. Porque entendemos que el Señor es espíritu. Donde hay espíritu de Dios, hay libertad. Entonces, toda situación no nos puede encadenar, porque el Señor nos ha hecho libres. Si hoy caminas en la verdad y en la justicia de Dios y estás viviendo una situación compleja, no te preocupes, porque en Cristo eres libre. Si hoy te sientes encadenado, encadenada, y aún estás esperando en Dios, la espera en Dios, cuando ve la intención de alguien que quiere avanzar, de que quiere continuar, a pesar de que está esperando en Dios, toda cadena es cortada, porque Cristo nos ha dado la libertad. Porque entendemos que la palabra del Señor lo dice, que vosotros seréis verdaderamente libres cuando el Hijo del Hombre, Cristo el Señor, sea presentado en vosotros, sea presentado en mi vida, sea presentado en su vida. Por eso el cristiano, y como lo dice también su palabra, el cristiano fiel y verdadero, el cristiano que ama al Señor, que vive el Evangelio, sigue avanzando a pesar de sus tristezas, sigue avanzando a pesar de sus errores, sigue avanzando a pesar de sus fallas, porque a pesar de que hay cosas que generan espera en nosotros, que generan un retraso en nosotros, el Señor nos da la fuerza, nos da el descanso, porque nosotros supimos esperar en el Señor. Entonces, qué maravilloso poder entender esto. Aún dice la palabra del Señor en el Salmo capítulo 27, versículo 14 dice: aguarda a Jehová, esfuérzate y aliéntese tu corazón. Y dice: sí, espera a Jehová. O sea, el salmista está diciendo: no te quedes quieto, pero tampoco actuando desde la impaciencia, sino que continuando avanzando, creyendo que el Señor está trabajando en nosotros. Que podamos esforzarnos, que podamos alentarnos, que podamos confiar en nuestro Dios. Que aunque no veamos respuesta, sigamos orando. Aunque no veamos un resultado, sigamos obedeciendo al Señor. Que aunque se muestre o se diga todo lo contrario, sigamos creyendo las promesas de Dios. Porque las promesas de Dios no han llegado para tardar, sino que las promesas de Dios han llegado para darnos vida y para dárnosla en abundancia. Cristo es perfecto. Cristo es maravilloso en todo lo que hace. Aún en cómo nos movemos, hacia dónde miramos, cómo lo hacemos. Porque entendemos que la espera no solamente nos lleva a renovar nuestras fuerzas, sino que la espera el Señor la usa para generar un carácter en nosotros. Un carácter resiliente, un carácter no negociable, donde nada pase por usted, sino que Cristo sea el centro de su vida. Porque Dios no solamente está interesado en entregarle algo aun cuando espera en Él, sino que también lo prepara para poder recibir lo que Dios tiene preparado para usted. Entonces, de alguna u otra forma, y Romanos capítulo 5, versículo 3 y 4, Pablo lo transparenta excelentemente a través de su escritura, porque dice: y no solo esto, sino que también nos gloriamos en las tribulaciones. Qué maravilloso es alguien que alaba, glorifica, enaltece el nombre del Señor, aun cuando está viviendo cualquier tipo de situación. Aun cuando Job lo perdió todo, dice la palabra del Señor que él rasgó sus vestidos. Y él adoró al Señor y dijo: Jehová dio, Jehová quitó. Sea el nombre de Jehová bendito. Eso es avanzar. Eso es esperar en Dios. Si hoy quieres que tus fuerzas sean renovadas, si hoy quieres conocer a este Dios que aquieta las aguas, si quieres conocer a este Cristo maravilloso que murió por ti y te dio una vida nueva, tienes que solamente esperar en Él.
El esperar en Él te va a dar paz, te va a dar tranquilidad, va a formar un carácter en ti. Aún en el versículo 4 dice que sabiendo que la tribulación produce paciencia y la paciencia prueba y la prueba esperanza. Y creemos que la esperanza no avergüenza. Cristo dando paciencia, dando carácter, dando esperanza firme. Porque entendemos a través de su palabra que lo que nosotros vivimos no es una pérdida de tiempo, sino que es una preparación, es un propósito que Dios quiere cumplir en nosotros. Entonces, que el Señor te bendiga grandemente, para que sigas esperando, confiando en Dios. Que el Señor sigue obrando, aunque tú no veas que Él esté obrando. Porque entendemos que hay cosas que Él las trabaja en silencio. Aún Isaías capítulo 64, versículo 4 dice, ni nunca oyeron, ni oídos percibieron, ni ojo ha visto a Dios fuera de ti, que hiciese por Él que en Él espera. ¡Qué maravillosa esperanza! Dios trabaja lo invisible, acomodando nuestras circunstancias, tratando con nuestros corazones. Y qué maravilloso tener a un Dios que prepara el camino, que no solamente, por decirlo así, como lo decimos muchas veces coloquialmente, nos lanzamos a los leones. El Señor nos tira a los leones, no, sino que Él allana el camino, preparó el camino para que nosotros andemos también por Él. Sin duda que el Señor es bueno en todo tiempo. Aun cuando tú veas silencio, amada persona, Dios ve un proceso, Dios ve un crecimiento. Lo único que tienes que hacer para que tus fuerzas sean renovadas es sencillamente esperar en Él. Más los que esperan a Jehová tendrán nuevas fuerzas. Aún dice, caminarán y no se cansarán. Caminarán, no se fatigarán, porque el Señor da este descanso maravilloso. Hay una particularidad que tiene las águilas y es que ellos son uno de los animales, ¿cierto? Una de las aves que pueden volar más alto que el promedio de toda la especie que puede volar. Y aún dice la Escritura que, y lo entendemos porque la palabra del Señor lo dice, que las águilas tienen un vuelo alto, donde nadie puede volar como vuelan las águilas, porque tienen una capacidad de poder llegar a lo más alto. Y entendemos que el Señor no nos ha creado para vivir en derrota, sino que el Señor nos ha creado para vivir en victoria. Porque las águilas, aún volando por sobre el promedio, entendemos que por eso también el Señor dice que levantarán alas como las águilas. Renovarán sus fuerzas, porque así como las águilas vuelan alto, también tienen un proceso donde ellos son renovados, donde renuevan sus uñas, donde renuevan su piel, donde renuevan sus plumas. Un proceso muy doloroso para ellas, pero de alguna forma es un renacimiento nuevo. Es un cambio, una transformación nueva. Porque entendemos que después de la tormenta viene la calma, viene la tranquilidad. Y eso es lo que Dios también hace con nosotros. Nos da esa paz, esa tranquilidad. Y aún no solamente esperamos al Señor para recibir nuevas fuerzas, sino que la esperanza de Dios también es que levantarán alas como las águilas. O sea, tu caminar, tu vivir va a ser mucho más alto, mucho más grande. Por el hecho de que confiaste en Dios, por el hecho de que esperaste en Dios, de que caminaste juntamente con Dios, con aquel varón invisible, con aquel cordero inmolado, con aquel que murió en la cruz del Calvario por ti. Aún dice, correrán y no se cansarán, caminarán y no se fatigarán. O sea, la promesa del Señor para todo aquel que le espera es correr y no cansarse, es caminar y no fatigarse, es volar por sobre el promedio de cualquier otra especie. Porque entendemos que el Señor nos ha preparado para lugares altos, donde dice que Él no ha puesto por cola a la iglesia, sino que la ha puesto por cabeza. Y creemos que nosotros somos la iglesia, la amada, la esposa de nuestro Señor, y le esperamos también para poder llegar a ese lugar más alto que todas las cosas. Entonces que el Señor te bendiga. No te amedrentes, no te impacientes, espera en Dios, confía en Dios. Aguarda en Dios, cúbrete en Dios, fortalécete en Dios. Que sea Dios el cual te dé una cobertura, que tu esperanza viva. Que ese caminar, ese andar, ese fortalecerse sea a través de su palabra. Sus palabras son verdad, sus palabras son vida y sé que el Señor también quiere hacer vida en tu vida. Así que el Dios de paz, que el Dios de amor te bendiga. Nunca olvides esto. Los que esperan en el Señor renovarán sus fuerzas. Levantarán alas como las águilas, correrán y no se cansarán, caminarán y no se fatigarán. Tenemos esperanza en Cristo,
Tenemos esperanza en su cruz. Tenemos esperanza en su crucifixión. Y hoy tenemos la mayor esperanza en su resurrección, porque creemos que un día, aquellos que esperamos en el Señor, renovaremos nuestras fuerzas y volaremos al encuentro del amado. Que el Dios de amor, que el Dios de paz te bendiga.

Padre eterno, te damos la gracia, Señor, porque estás siempre con nosotros. Porque en cada momento, en cada instancia de nuestra vida, Señor, tú nos das paz, tú nos das tranquilidad. Aún dice la Escritura que tú menospreciaste el oprobio y puesto el gozo delante de ti, Señor. Tú fuiste a la cruz del Calvario, moriste por nosotros. Y creemos que a través de esa muerte, de esa crucifixión y de esa resurrección, tenemos vida juntamente contigo, Señor. Gracias porque tus llagas fueron nuestra cura. Gracias porque tus manos, Señor, aún siguen puestas en nosotros. Porque tu mano no se ha cortado. Porque tus ojos, Señor, aún están puestos en nosotros. Tu oído está presto, Señor. Tus manos horadadas, Señor, esa lanza en su costado. Que a través de aquel momento, de aquella instancia, Señor, histórica en el mundo, hoy podemos tener vida juntamente contigo. Pedimos, Señor, por este pueblo de Cabildo. Pedimos por los alrededores, Señor, las distintas villas, las distintas poblaciones, Señor. Sabemos que tú estás con nosotros en todo momento, en todo tiempo, guardándonos, Señor, que tu mano protectora nunca se vaya de nosotros, siendo tú un Dios proveedor, siendo tú un Dios ayudador, siendo tú un Dios el cual ama y defiende a aquellos que te temen, Señor. Gracias por esta instancia, por este momento. Bendice los hospitales, Señor. Bendice a aquellas que están viudas, Señor, aquellos huérfanos, aquellos que están pasando por un momento difícil, Señor, que siempre aprendamos a esperar en ti para que nuestras fuerzas sean renovadas, Señor, sabiendo que tú entregas aquella fuerza necesaria, aquel momento, Señor, aquello que es necesario para nosotros, que es, Padre bendito, cura para nuestro cuerpo y medicina para nuestros huesos. Gracias, Señor, por todo. Gracias por estar siempre para con nosotros. Bendice nuestra vida, bendice nuestro corazón, que podamos alabarte, bendecirte y engrandecerte, aún en todo lo que hagamos, y aún, Padre bendito, de poder esperar en aquello que no entendemos. Porque así como tú también le hablaste a Pedro, Señor, entendemos que usted le ha dicho que lo que no entienda ahora lo va a entender después. Y sin duda que hemos entendido, Señor, que todo está bajo tu control. Y mientras tú tengas el control, nosotros estamos seguros. Gracias por todo, gracias por tu amor. Ese amor perfecto que un día abrazó nuestro corazón. Y hoy nos sentimos bendecidos, amados, porque tenemos a un Padre que nos defiende, que nos ama. Y está todo el tiempo para con nosotros. Gracias por todo, Señor. Tu bendición para todos nosotros, en el nombre poderoso del Padre, del Hijo y del Espíritu Santo. Amén.

Bien, amados hermanos, amadas hermanas, que el Señor les bendiga grandemente. Agradecemos al Señor esta instancia, este momento, esta oportunidad que nos ha dado, ¿cierto?, de poder compartir un mensaje de su palabra. Que nunca olvidemos esto que el Señor nos ha entregado. Que en lo que esperan, los que esperan a Jehová, tendrán nuevas fuerzas. Y sin duda que el Señor, siendo paciente, siendo bueno, siendo un Dios eterno, un Dios el cual ha estado siempre para con nosotros, creemos que Él es bueno en todo tiempo. Así que agradezco a cada uno de los que ha estado, ¿cierto?, conectado en esta transmisión. Espero que haya sido de mucha bendición para ustedes. También saludo a mi familia, ¿cierto?, la familia pastoral. Dios sabe cuánto les amo, ¿cierto?, y lo importante también que son para mí. Y por sobre todo también a la iglesia del Señor, que podamos estar siempre, porque entendemos a través de su palabra que Él es bueno en todo tiempo, que Él nunca nos ha fallado, que Él nunca nos ha faltado. Y aunque subieran las cosas, el Señor nunca va a faltar. Su promesa nunca llega en tardanza, sino que Él es paciente para con todos. Y aún pensando en aquel que no ha conocido a Dios, porque dice que Él es paciente para con todos, no queriendo que ninguno perezca, sino que todos procedamos, vayamos, avancemos a aquella ciudad gloriosa, vayamos al arrepentimiento, vayamos a los pies de Cristo. Así que el Señor les bendiga grandemente, les mando un abrazo a todos, muchos cariños, muchos saludos, y que este programa A los Pies de Cristo haya sido de mucha bendición para ustedes. Un abrazo para todos, Dios les bendiga mucho.

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1: Las 15 horas y 9 minutos.
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Hola, buenas tardes, señoras y señores, bienvenidos, bienvenidas, sean todos, sean todas a la programación de la 101.9, a la programación de la que te mueve, a la programación de la Red Cristal. Ya estamos listos, Taylor, más dispuestos que nunca para comenzar a revisar estas canciones en día martes, segundo día de la semana, ya martes, y mi cuerpo lo sabe, sí, estamos más cerca del fin de semana, otra vez con el mundo. Martes 26, ya de mayo de este 2026. Hoy ya estamos prácticamente en la última semana, viendo los últimos días del mes de mayo. Ah, sí, pues 26 de mayo, ya martes, vamos rápido. No vamos a estar viejos, oye, si avanza tan rápido el mes, qué manera. Ah, imagínense, yo ayer lo decía ya, finalizando esta semana, ya llegamos a la mitad del año ya, pues, ¿ah? Increíble, oiga, increíble. El domingo, último día del mes de mayo. Nos queda esta semana y lo despachamos, ¿ah? Dios mediante, ¿ah? Sí, pues Dios mediante. Si es que no nos lleva antes, despachamos el domingo al mes de mayo. Señoras y señores, comenzamos este super martes con buena música, con alegría, con arte, entretención a través de la 101.9. Mi nombre es Wilson Tapia, le voy a estar acompañando durante toda esta tarde del día martes acá en su Red Cristal. Partimos con buena música.

Oye, vamos rapidito en este día martes, en este segundo día de la semana. Vamos rápido. Queda poquito para que finalice mayo. Queda poquito para que se vaya el mes de el mes del mar, el mes de la mamita, ¿cierto? Todavía queda mayo, así que hay que seguir disfrutándolo como corresponde. Queda poco, pero queda, ¿eh? Poco, pero queda. De lo poco bueno, de lo bueno poco era la cuestión, pues alberré, alberré. 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El Día del Patrimonio, hay hartas actividades que se van a estar desarrollando, realizando acá en nuestra comuna de Cabildo y que están requete contra buenas, chiquillos, ¿eh? Yo le voy a invitar a algunas actividades, ¿cierto? O la ilustre municipalidad de Cabildo más bien le invita a algunas actividades junto a Casa López, la cultura la hacemos todo. 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Esto va a ser en el cementerio municipal. A las 19 horas el primer recorrido, a las 21 horas el segundo recorrido. Invita la ilustre municipalidad de Cabildo y Casa López, la cultura la hacemos todos.

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2: Las 15 horas y 38 minutos.
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Bien, bien, bien, bien, bien, bien. Super martes, segundo día de la semana. Martes 26 en vivo y en directo a través de la 101.9, a través de la que te mueve, a través de la Red Cristal. Seguimos compartiendo y entregando buena musiquita, ¿no? Buena musiquita. Obvio, todo el rato, pura buena música, pura buena música. 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

Hoy la nuestra amiga Betty, que está en la cintería, nos está pidiendo una cancioncita. Así que Betty, ya se viene. Hola Betty, hola Betty, vean, diga Betty. Saludos grandes ahí para Betty, acordé de Betty la fía, pero sí, nuestra amiga no es fía. No, pues es muy linda ella. Muy linda persona, sí, así que un saludo grande ahí para nuestra amiga Betty, que está programando un éxito musical por acá. Así que se lo estamos buscando. 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Ya, vamos con Datito. Hoy me dio la picazón de la garganta y el día martes ya pues estamos más cerca al fin de semana. Falta mucho al fin de semana todavía, pero ya me picó la garganta, cosa rara hoy ya. 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Seguimos con las canciones.

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2: Las 16 horas y 5 minutos.
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Seguimos revisando buena música, seguimos revisando canciones. La Pati, ahí está en la sintonía de la Patita. ¿Cómo está? Un abrazo grande para usted, Patita. Y que todos los días, todas las tardes se acompaña en la programación de la Red Cristal. Así que un abrazo grande ahí para la Patita. Ahí está la Patita. 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Datito, vamos al datito, vamos al servicio, al tiro. 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

Don Nicolás no ve la hora de que su hija Luz salga de la U como una doctora. En su vida no existe renta fija.

Oye, saludos para nuestra amiga Ignacia y la Cintanilla. Un abrazo grande para la Ignacia ahí que está junto a nosotros, escuchando la radio, entreteniéndose, y nos está viendo una cancioncita que ya se la vamos a regalar ahí a nuestra amiga Ignacia y la Cintanilla de la Cristal. 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Ya, vamos a servicio. Invitaciones que hace Casa López. Invitaciones que hace la ilustre Municipalidad de Cabildo con motivo del Día del Patrimonio. Para este viernes 29 de mayo tendremos trekking nocturno patrimonial Cruz de Alicagüe, con inscripción a esta actividad, ¿ya? Esto es en Alicagüe a las 19 horas, y también el mismo viernes las leyendas que viven, actividad que se va a realizar a las 7 de la tarde, en Casa López. Ya esto con motivo del Día del Patrimonio, invita a la ilustre Municipalidad de Cabildo y Casa López, la cultura la hacemos todos. Ve, invitaciones que vamos dejando a esta hora de la tarde nosotros a través de su Red Cristal.

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1: Las 16 horas y 36 minutos.

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3: Las 16 horas y 42 minutos.
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Oye, que está rica la tarde, fría, fría. Ah, como dijo Juan Luis Guerra, frío, frío como el agua del río. Hoy la tarde está fría, fría, fría, fría. Fría, fría, fría. Pero acá estamos nosotros en esta tarde de martes para abrigarle, ¿cierto? Para entretenerle. 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Oye, Minera La Ceniza informa sobre la campaña de invierno seguro 2026 Cabildo. 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Que son importantes para usted, amigo, amiga ahí que está en la sintonía. Le invitamos a que revise el estado de los sistemas de calefacción de su hogar. En caso de utilizar calefacción, ¿cierto?, a parafina, a gas o a leña, mantenga ventilado su hogar. No use braseros en lugares cerrados, ya que los gases de combustión son bastante peligrosos. Mantenga limpios los conductos de las chimeneas, de las estufas a leñas, y si hay cortes de energía, utilice linternas y evite el uso de las velas, ya que podrían causar incendios. Ante posible corte de suministro de agua, mantenga las reservas de agua potable. Así que es importantísimo. Información que nos hace llegar Minera Las Cenizas en este Plan Invierno 2026.

Oye, tengo saludos para nuestra amiga Paula, que está ahí escuchando la radio. ¿Dónde está la Paulita? ¿Todo bien o no? ¿Ahí está bien? ¿Sí? ¿Está bien la Paulita? Mira, haciendo algunas cositas en la casita, moviendo algunas cositas en la casita, dice. Ahí está ordenando algunos libros, porque ella estudia mucho, lee mucho, es muy intelectual la Paulita. Así que un abrazo grande ahí para la Paulita, que está moviendo la revista de farándula. No, mentira. Está moviendo algunos libros ahí, cambiando la biblioteca, limpiándola, haciendo algo de aseo ahí en la biblioteca. Así que un abrazo grande en la biblioteca de su casa, ojo, ¿eh? Así que un saludo grande ahí para la Paulita, que está en sintonía. 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Muy con más servicio, vamos rapidito. ¿Usted quiere dejar su servicio, su datito? Nos llama acá a la radio, no hay ningún problema. Se necesitan dos personas, ojo, se necesitan dos personas para el cuidado de adulto mayor autovalente acá en nuestra comuna de Cabildo, 3 o 5 veces a la semana. Ojalá con experiencia. Llamar a don Carlos Vera al más 569-62-25-8806. 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
2: Las 17 horas y 13 minutos.
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Continuamos en esta tarde fría, pero maravillosa, tarde fría, pero de buena música, tarde fría, pero con muy buena compañía, pues chiquillos, sí, ustedes son la mejor compañía, son la compañía perfecta, el complemento ideal para hacer una tarde maravillosa y bien entretenida, y si es de día martes, mejor todavía, ¿eh? 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Servicio Datito a través de la radio. 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

bien, pues, saludos para nuestra amiga Roxana, que está en la sintonía. ¿Cómo está la Roxana? Un abrazo grande, la Roxy, ahí que nos escucha todos los días para allá por la Centenario. Un abrazo grande para ella. Gracias por estar junto a nosotros en la programación. 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Ratito, vamos a datito, al tiro, pues Casa López La Cultura la hacemos todos, tiene una tremenda invitación. 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
2: Las 17 horas y 43 minutos.
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0: Continuamos en el Super Martes. Martes, que te quiero, martes 26. En vivo y en directo. Oye, saludo para mi amigo Claudio. ¿Cómo estás, Claudito? Un abrazo grande ahí para mi amigo Claudio, que está en la sintonía, que todos los días nos escucha, nos sintoniza. Así que para Claudito ahí, un abrazo gigantote en esta jornada de martes. 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Ahí en Caléndula, que nos está acompañando a esta hora de la tarde a través de la Red Cristal. Vamos a ir a música, vamos a ir a canciones. A nuestra amiga Julita ahí, que está en la sintonía. ¿Cómo estáis, Julita? Que está escuchándolo como todos los días, está programando. Así que, Julita, le regalamos y nos quedamos con su programación.
1: ¿Sabes qué pasa, amiga? Que la vida es muy cortita como para andar sufriendo. En la auto.

0: Es la auta. Con el tote. Para vos, amiga, disfrútate. Besito.
1: Hola. Ay, que levantar. Ya nos toca despedirnos.

Muy bien, ahí vamos con todo Sino Baqué. Sí, pues, con todo Sino Baqué entregando la buena música. Con todo Sino Baqué entregando las canciones otra vez de la radio a esta hora de la tardecita. Viviendo una tarde maravillosa, una tarde de música, una tarde de entretención. Tarde alegre donde le abrigamos nosotros acá en la 101.9. 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Bien, voy con datito, voy con servicio para que atención de inmediato. Vamos revisando a través de la red de emisoras Cristal de la Quinta Región. Datito que dejamos por acá, atención, que nos hace llegar al hospital Dr. Víctor Hugo Moll, que se necesita conductor para reemplazo. Enviar currículum vitae al correo electrónico reclutamiento@hospitaldecabildo@gmail.com, indicando en el asunto, debe escribir conductor de reemplazo. Además debe añadir los siguientes documentos: copia de la licencia de conducir A2 o A4, licencia de enseñanza media, certificado de antecedentes, y también puede ir directamente de forma presencial. Plazo para presentar el currículum y los documentos es hasta este viernes 29 de mayo de este 2026, informó el Hospital Dr. Víctor Hugo Moll de nuestra comuna de Cabildo.

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2: Las 18 horas y 10 minutos.
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0: Ahí vamos, seguimos revisando las canciones a través de la Red Cristal, www.maxradiochile.cl, y también a través de www.radiocristal.cl, ahí para que ustedes puedan estar en contacto directo con nosotros también, o más bien escucharnos a través de la señal online. Eso es, pues revisen nuestras páginas, están entretenidas, así que escúchenos a través del internet también. 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Vamos revisando. Atención, se venden sacos de papa. Se venden sacos de papa a solo 10 mil pesos con servicio gratuito de entrega acá en la comuna de Cabildo. Quien esté interesado o interesada tiene que llevar ahí a nuestro amigo Andy Stay al fono más 569-94-50-84-87. Más 569-94-50-84-87.
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Eso, avanzamos con todo Cinema aquí a través de la radio. Vamos, vamos, vamos, vamos, vamos, vamos, vamos. Intrigando buena música, intrigando buenas canciones también. Y entregando consejitos para esta temporada de invierno, ¿cierto? Sí, pues, estamos en otoño, se nos viene a pasos agigantados en invierno y hay que protegerse. Minera Las Cenizas, ojo, amigo, amiga, ahí que está en la sintonía de la radio. Minera Las Cenizas informa, junto al Comité de Gestión de Riesgo de Desastre Concrete de Cabildo. Bueno, el Comité de Gestión de Riesgo de Desastre COCRID de la Comuna de Cabildo es una instancia de coordinación comunal orientada a la prevención, preparación y respuesta ante emergencias, digo, y desastres, con el propósito de poder resguardar la seguridad y bienestar de la comunidad. Su finalidad es poder fortalecer la gestión de riesgo mediante acciones de planificación, coordinación y trabajo colaborativo frente a situaciones de emergencia, eventos, que en este caso son climáticos, y otras amenazas que pueden, ¿cierto?, afectar la tranquilidad de la comuna. Esta instancia está conformado por representantes del municipio, organismos de emergencia, además instituciones públicas, fuerzas de seguridad, salud, educación, servicios básicos, organizaciones comunitarias y empresas mineras que están presentes acá en la comuna, quienes trabajan, cierto, de manera conjunta para poder proteger a la población y apoyar así la toma de decisiones oportunas, informó Minera Las Cenizas.

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1: Las 18 horas y 40 minutos.
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Martes ya 26, oye, estamos a 26 ya, 26. ¿Cómo pasan los días? Pasan y a veces uno ni lo siente, ¿eh? Está tan inmerso en esta vorágine, ¿cierto? Jungla humana que vivimos, que ni sentimos la hora, oiga, qué manera. Y a veces ni siquiera las disfrutamos, ¿eh? Pasamos todo enojado todos los días y disfrutamos los días. ¡Qué manera, Dios mío! ¡Qué manera! Bien, hay que cambiar eso, porque hay ciertas cosas que hay que cambiar. Actitudes que hay que cambiar también, pues, amigo o amiga. Hay que estar en la sintonía, ¿cierto? A cambiar. Eso, cambiar. Lo que no tiene que cambiar es la radio. No, pues siempre con la cristal nomás. 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Para los tiendas a esta hora de la tarde. Oye, con motivo del Día del Patrimonio, ojo, amigo, amiga, ahí que está la sintonía, la ilustre Municipalidad de Cabildo y Casa López le están invitando a las siguientes actividades. Para este viernes 29 de mayo tenemos Tour La Historia No Muere, continúa. Esta actividad es con inscripción porque vamos a visitar Cerro Negro, la salida de hacer a las 9 de la mañana de este próximo viernes 29 de mayo. Invita a la ilustre Municipalidad de Cabildo y Casa López, la cultura la hacemos todo. Estas son actividades que están enmarcadas dentro de lo que es el Día del Patrimonio.

¡Ay, que me dio frío, chiquillo! ¡Está helado, está helado, está helado! ¡Martes helado, martes helado! ¡Está helado, ¿no? Sí, hace frío! Un cafecito, un café con leche, está vivo, maluco. Sería re bueno, ¿no? Sería re bueno. En este día martes, en esta tardecita de martes, un cafecito con leche, ¡qué rico! ¡Oh! Recordé a la abuelita con el café con leche. Me dio nostalgia, me dio penita. 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Tiene recomendaciones para esta temporada de invierno. Recomendaciones en el plano de la salud. Usa ropa abrigadita, pues, ¿eh? Usa varias capas de ropa de ser necesario. Gorrito, bufanda, guantes y calcetines gruesecitos, ¿eh? Evitar, además, los cambios bruscos de temperatura. Abrigarse bien al salir y evitar pasar de lugares cálidos a lugares fríos de forma repentina. Y también hidratarnos con bebidas tibias. Es importante, toma agüita, infusiones o calditos para poder mantener tu cuerpo hidratado y saludable. Y lo más importante, calientito, informó Minera Las Cenizas en este plan campaña invierno 2026.

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3: Las 19 horas y 7 minutos.
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Oye, queremos agradecer a toda la gente que se está contactando con nosotros a esta hora de la tarde, que está programando, que está pidiendo. Muchas gracias. Se pasaron, chiquillos, todos los amigos ahí que están junto a nosotros a través de la radio. Muchísimas, muchísimas, muchísimas, muchísimas gracias. 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Oye, voy a servicio por acá, Tito. Importante invitación que tenemos por acá, porque se está citando a una reunión general ordinaria anual de la Asociación de Canalistas del Canal Alicagüe para este viernes 29 de mayo. La primera citación es a las 10 de la mañana, segunda citación 10:30 de la mañana. Se va a realizar en la sede social de La Viña, acá en Cabildo. Punto a tratar: lectura del acta anterior, cuenta del presidente, cuenta de tesorería, presupuesto, postulación a proyecto CNR, ley 18.450 y otros, renovación de poderes, elección de directorio y puntos varios. Ya, así que para este viernes es esta importante reunión.

0: Muy bien, seguimos Super Martes a través de la 101.9. Saludos para mi compita ahí, Rodrigo. Tal Rodrigo, después se lo diga. Después le digo cuál Rodrigo era, porque me dijo, no, bien Rodrigo nomás, no diga apellido. Así que después le digo cuál Rodrigo. Así que ahí se hace carne ese dicho que dice, ¿cuál Rodrigo? Rodrigo. Así que saludo grande ahí para nuestro amigo Rodrigo, que está en la cintería de la 101.9. 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Y la programación. Oye, en este invierno tenemos información importante. Sugerencias. El plan de invierno 2026. 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Le invita a vacunarse, pues, es importante vacunarse. Vacúnese contra la neumonía, la influenza. Las vacunas reducen el riesgo de enfermedades respiratorias graves, sobre todo en este tiempo de bajas temperaturas. No se automedique, no tome medicamentos sin indicación médica. Consulta siempre con un profesional de la salud. 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
1: Dos palabras, la jefa.

0: Isabelle.
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0: Asociación de Canalistas Canal Alicagüe informa. Se cita a Junta General Ordinaria Anual de la Asociación de Canalistas del Canal Alicagüe este viernes 29 de mayo de 2026, primera citación 10 a.m., segunda citación 10:30 a.m., sede social de la Viña en Cabildo. Puntos a tratar: lectura del acta anterior, cuenta del presidente, cuenta tesorería, presupuesto, postulación a proyectos CNR Ley 18.450 y otros, renovación de poderes, elección de directorio, varios. Señor canalista, recuerde, su participación es fundamental este viernes 29 de mayo de 2026, primera citación 10 a.m., segunda citación 10:30 a.m., sede social de la Viña en Cabildo, informó el directorio de la Asociación de Canalistas Canal Alicagüe.
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2: Las 19 horas y 37 minutos.
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Muy bien, muy bien, muy bien, muy bien. Vamos con la buena música. Oye, tenemos hartas programaciones ya que vamos a ir entregando durante esta tarde a través de la radio. 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Voy a revisar los datitos que tenemos por acá. Inmediato vamos revisando los datitos que dicen las datitas. Atención, se vende moto por cambio de cilindrada. Moto KXD Pro, motor de 70 centímetros cúbico, año 2021, automática, precio 450 mil pesos. Esto está acá en un artificio de nuestra comuna de Cabildo y usted puede comunicarse, contactarse al más 569-41-62-59-31. Listo, le dejamos el datito a esta hora de la tarde a través de la 101.9, a través de la que te mueve. Puro buenos datitos compartimos en Cerro Cristal.

Martes, que te quiero martes, martes con todo Sinova Gay. Vamos con todo Sinova Gay, entregando buena música, entregando buenas canciones a través de la radio en Super Martes. En vivo, en vivo, en vivo. Obvio, como cada tarde, como cada jornada. En vivo, a través de la Red Cristal. 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Vamos a servicio por acá, información importante. La parroquia San Lorenzo del Ingenio de Cabildo informa a la estimada comunidad sobre nuestra actividad, ¿cierto? Bueno, nuestra parroquia estará entregando sobres de cooperación para la iglesia que pueden ser solicitados, ¿cierto?, en la oficina parroquial o al final de cada una de las misas. Cada sobre tendrá un número para poder llevar un orden y estarán timbradas con el sello de la parroquia. Su aporte generoso no tiene un mínimo y tampoco un máximo y todo es bien recibido. Hoy es el momento de ayudar a tu parroquia como verdadera comunidad cristiana católica. Más unidos y más comprometidos que nunca. Campaña del Sobre 2026, válida desde el 16 de mayo, esto partió y se va a extender hasta el día 14 de junio, informó la parroquia San Lorenzo el Ingenio de Cabildo.

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1: Las 19 horas y 57 minutos.